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4: 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Durante este mes celebramos importantes fechas como las festividades de la Virgen del Carmen, patrona de los pescadores y marineros, el Día del Pescador, en honor a quienes trabajan con esfuerzo en nuestros mares, el Día del Niño, dedicado a la alegría de los más pequeños, el Día de la Camisilla y el Sombrero Pintado, símbolos de la elegancia del hombre panameño, y por supuesto el majestuoso 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
4: Amigos y familia, un abrazo cordial, un saludo enorme de bienvenida en este día lunes. Hoy es lunes 29 de junio. Estamos llegando ya a la parte final de este mes de junio. Pasado mañana, o sea, el día miércoles, ya estaremos a julio, séptimo mes del año. Y yo sé que muchos de ustedes están atravesando momentos y preocupantes, momentos difíciles en la vida, que no saben qué camino agarrar, que están desesperados por las deudas, por los problemas, por las dificultades, que muchos de ustedes lloran por amor, tienen problemas de salud, problemas de dinero, que están desesperados por esa situación negativa que están pasando. 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Tenemos llamadas y comunicaciones en línea. ¿Con quién tengo el gusto de hablar?
5: Con Jorge Ramos.
4: Jorge Ramos, bienvenido, Jorge. Cuéntame, ¿llamas para consulta o para testimonio?
5: Consulta.
4: Para consulta. ¿De dónde estás llamando, mi amigo?
5: De la 24, señor.
4: De la 24, bienvenido, mi amigo. Dame, por favor, tu fecha de nacimiento.
5: 18 de febrero del 79.
4: 18 de febrero del 79. Bueno, ve un hombre que ha pasado muchas circunstancias difíciles desde muy pequeño. A muy temprana edad, tus padres, pues, tuvieron problemas, hubo enfermedades, perdiste a tu mamá cuando tú eras tan solo un niño, y tu papá decidió conseguir una nueva esposa, una madrastra, la cual te dio una mala vida y te diferenciaba mucho con respecto a tus otros hermanos desde muy pequeño, ¿verdad?
5: Sí, sí, señor.
4: Lo que ocasionó que tuvieras un carácter bastante fuerte, un tanto agresivo, a pesar que tú no eres una mala persona, pero eres muy recio para tratar a los demás. Las personas confundan de pronto con que eres malo, pero realmente no eres malo, ¿verdad?
5: Ok, así mismo es.
4: Bueno, estoy viendo acá en este momento problemas, sobre todo lo que tiene que ver con el campo sentimental. Veo que tienes muchos problemas con tu esposa. ¿Qué es lo que pasa?
5: Bueno, creo que nos separamos. Estoy muy enamorado de ella, pero no, ella se quiere apartar de mí. No sé qué. La verdad, no sé qué es lo que está pasando, señor.
4: Ella hace poco se fue de la casa. ¿Hace cuánto se fue de la casa?
5: Hace como una semana, más o menos.
4: Una semana en la que te ha tocado muy duro porque ella se llevó los niños.
5: Sí, señor, se los llevó. Uh-huh. Y ahí sí, bueno, no he tenido para
4: poderlos ver.
5: ¿Para cómo? Porque es correcto.
4: Sí, y veo que eso es lo que más te duele, aunque yo veo mucho amor por tu esposa. Aquí veo que hay mucho amor, tú sientes amor, pero es como si algo hubiera pasado, porque hasta hace pocos días la relación estaba muy bien, los dos se sentían ese amor, y de un momento a otro ya cambió, ¿verdad?
5: Es correcto, señor, así mismo es.
4: Veo un hombre, aquí veo un caballero de bigote poblado, es como un mostacho, un bigote bastante poblado, de cabello color negro, ojos color miel. El nombre de él es Enrique. ¿Quién es Enrique?
5: Ese es un amigo de nosotros, señor, que a veces nos visita.
4: Ajá. Uh-huh. Sí. Ese hombre usted lo llevó a la casa, mi hermano, pensando, es mi amigo. Entonces, como es mi amigo, lo voy a invitar a que vayamos a la casa a cenar, y salían que a una cosa, que a la otra. Muchas veces lo invitaste a tu casa, ¿verdad?
5: Exactamente, así mismo es.
4: Bueno, voy a ser claro contigo, mi hermano, porque aquí veo una persona, ese hombre, esa persona es la que se ha llevado a tu esposa. Ese hombre le ha dado fluido seminal. Agarra ese hombre. A ver, te voy a explicar más o menos qué es lo que hace en un trabajo de magia negra. Se saca el fluido seminal, el hombre se masturba y se saca el fluido seminal, le hacen un rezo satánico, le echan 3 gotas a una bebida oscura y se lo dieron a tu esposa. Entonces, ¿eso qué hizo? Que tu esposa deje abandonado todo por estar con ese hombre. Al único amor que tu esposa no pudo renunciar fue al amor de los hijos, porque ella adora a sus niños, pero lo que fue con respecto a la parte emocional y sexual te abandonó a ti, ¿verdad?
5: Sí, señora, sí.
4: Hay que sacar ese trabajo de magia negra. Mira, ella se fue no porque ella fuera dueña de sus actos, o sea, ella no te ha dejado de amar. Ella está siendo trabajada a través de brujería y por eso ella abandonó tu hogar, tu matrimonio. Tú quieres recuperar tu esposa, ¿verdad?
5: Sí, señor, eso, casi mismo. Quiero recuperarla y a mis hijos también.
4: Bueno, préstame mucha atención lo que vamos a hacer. Vas a venir a la consulta y me vas a traer una veladora, una candela con forma de cuerpo de pareja, hombre y mujer, de color rojo. La puedes comprar donde quieras, ¿ok?
5: Ok, sí.
4: Me traes una tela, una cinta de tela, ¿la conoces, sí?
5: Sí.
4: Eso, una cinta de tela me la traes de color rojo, me traes el nombre de ella completo con fecha de nacimiento y una fotografía de ella donde esté de cuerpo entero. Te ayudo y te voy a garantizar que estando en la consulta, ella te va a llamar y te vas a llevar el pez providencial del Arcángel San Rafael como elemento protector. Te voy a entregar el aceite de sanación, la veladora de las peticiones para que pidas el milagro de reconstruir tu hogar y el número para que arranques a ganar dinerito, ¿ok? Te espero.
5: Ok, señor. Está bien, señor. Muchas gracias.
4: Listo. Te pregunto, ¿te hablé con la verdad o te dije en algún momento una mentira?
5: No, así mismo como me describió, así mismo me pasó, me está pasando todo lo que usted me dijo, señor.
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4: 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Esta comunicación me la hace doña Adriana Franco. Me dice que nació el 25 de julio del 82. Me dice que tiene un negocio de comercio de ropa, pero que lo que más le preocupa, además del negocio, es que su esposo la abandonó por una empleada de ella. Ella me dice que ella tenía una empleada y ella sí notó mucha confianza entre el marido y la empleada, pero que ella no decía nada porque pues de pronto pasaba por celosa o por molesta, pero que la realidad es que ellos terminaron con una relación los dos. Ella me dice que se siente muy mal porque se siente como si lo hubieran tratado como un ignorante, como una tonta. Y ella me dice que le duele mucho porque ama mucho a su esposo. Mi querida amiga Adriana, nacida el 25 de julio del 82. A ver, cuando alguien quiere hacer maldad, hace maldad, ¿sí? Aquí no tiene nada que ver que usted sea tonta o no sea tonta, nada de eso, mi querida amiga. Lamentablemente el que es malo y recurre a la maldad y destruye y daña. Y en el caso suyo eso es lo que ha pasado. Lamentablemente esta mujer dijo, no, yo enamoro a este hombre, le saco dinero, le pido dinero y este hombre me va a dar. Lo que ella no contó es que el negocio no era de él, el negocio era suyo. Entonces esta mujer le dio lo que conocemos popularmente como agüita de las dos quebradas, ¿no? Le dio una formulita ahí, fluido vaginal, para que este hombre se quedara con ella y él se volvió tonto por ella. Él dejó a todo, él dejó sus hijos, su familia, todo por esta mujer. ¿Por qué? Porque lo tienen manipulado a través de ese trabajo de magia negra. Entonces, ¿qué le recomiendo? Yo le voy a recomendar que venga a la consulta, que me visite para poderle dar la ayuda y la solución garantizada que su vida necesita. Lo único que necesito es que me visite, que se acerque para poderle dar la orientación, la ayuda y la solución que su vida necesita. La espero con mucho gusto en mi sede. Tráigame una prenda de vestir de su marido que esté lavada, planchada, limpia. Con esa prenda de vestir y una fotografía de él, le voy a ayudar para que él vuelva a su lado, para que vuelva a ser su esposo, para que ustedes tengan una relación como debe ser, bonita, una relación linda donde los dos sean felices. Acá la espero, mi querida amiga, gracias por su consulta. 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
1: 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Ponemos nuestro vaso de agua enfrente, cerramos los ojos, mano izquierda encima de la boca del vaso, mano derecha encima de la mano izquierda, y hacemos esta santa oración con mucha fe. Al terminar la oración, usted va a tomar su vaso de agua entre sorbos en el nombre de Dios Padre, Hijo y Espíritu Santo. Un abrazo y los espero. Hasta pronto.
2: Oh. glorioso arcángel.

0: Arcángel Rafael, médico celestial, tú que guiaste a Tobías entre peligros, con la sabiduría del pez sagrado, tú que transformas lo simple en milagro, y las sombras en luz esmeralda, hoy te invoco, guerrero sanador, portador del pez que venció la ceguera, mensajero que une el cielo con la tierra, que como este pez danzante ante tu presencia, toda enfermedad en mi vida se transforme en bendición, toda prueba en sabiduría, toda lucha en victoria divina. Amén.
1: Hemos llegado al final de este encuentro, pero recuerda, esto no termina aquí. Las energías siguen en movimiento. Los caminos continúan abriéndose y las respuestas llegan cuando estás dispuesto a escucharlas. Gracias por acompañarnos, por confiar, por permitirnos entrar en tu vida y ser parte de tus preguntas y tus procesos. Cada historia compartida, cada palabra, cada momento vivido en este espacio tiene un propósito. Si hoy no alcanzaste a comunicarte, no te preocupes. Habrá una próxima oportunidad para recibir orientación y claridad en aquello que tanto necesitas. Te dejamos con una reflexión. Escucha tu intuición. Protege tu energía. Y nunca dejes de creer que puedes transformar tu destino. Nos despedimos por hoy, pero estaremos de regreso con más respuestas, más guía y más conexión. El milagro está en tus manos. Hasta la próxima.
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2: 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Como tema del día, les hablaré del cansancio sexual y fallo en la erección. 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
2: 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Cómo la cortisol mata su testosterona mientras usted trabaja más. Otro tema incómodo, pero necesario. 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
4: 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Para el hombre que decide recuperar su poder, el camino empieza con una llamada. No deje para mañana lo que su cuerpo y su relación necesitan hoy. Yo soy Sergio Valenzuela y esto es Vitalidad al Natural. Hasta mañana, con más fuerza y más verdad.
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0: Buenas noches, almas buscadoras de la verdad. 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

0: quiero hablarles de un tema muy importante y es acerca de la carta natal y por qué es clave en el ser humano. La carta natal es un espejo del cielo en el momento en que nacemos. Es una impronta energética, una mandala cósmica, en el cual nos revela el potencial, el don y también los desafíos de un ser humano. En esta carta natal están marcadas las 12 casas astrológicas, los cuales son sectores que reflejan el área de la vida, el dinero, la salud, el amor, el trabajo, la espiritualidad y todo lo relacionado con nuestra parte material. Y en esas casas hay 3 que debe conocer muy de cerca si desea atraer la prosperidad. La casa número 2, que es de recursos y finanzas, la casa número 6, que es el trabajo diario, y la casa número 10, que es la vocación y éxito público. Los planetas que habitan estas casas y sus aspectos revelan cómo fluyen o se bloquean los caminos materiales. Por eso es muy importante que usted sepa en qué planeta está en ese momento su regente astrológico. Un ejemplo, si la persona tiene a Saturno en la casa 2, pues la abundancia se gana con esfuerzo y constancia. Si tiene a Júpiter en la casa 6, las oportunidades laborales vienen de ayudar y expandir. Y si tienes a Plutón en la casa 10, su destino es poderoso, pero deberá renacer muchas veces para llegar al trono, para llegar al éxito. Por eso la importancia de los movimientos cósmicos, de lo astrológico, y es muy importante identificar el planeta que en ese momento está rigiendo la casa a la cual estamos perteneciendo. ¿A cuánto les ha pasado que hay momentos donde usted dice, yo voy a firmar un documento y todo me sale al revés porque existe lo que es Mercurio retrógrado? Cuando está en esta etapa, cuando está rigiendo, no es conveniente firmar un contrato, no es conveniente hacer un plan, proyectarse, no es conveniente. Por eso, muy importante a nivel astrológico, que ustedes tengan la oportunidad de consultar. Salomón Vidente le dice a usted qué día, a través de su fecha de nacimiento, qué le conviene y lo más importante, qué elemental es el que le va a servir a usted, qué amuleto, qué talismán, qué protección es el que le va a combinar con su energía para traer la prosperidad, para traer la abundancia. Muy importante que ustedes tengan en cuenta todo esto que les estoy hablando. Ustedes pueden llamar, pueden comunicarse a la línea telefónica, vayan separando la consulta, vayan separando la cita y lo más importante, separando el talismán, el amuleto, el protector, la ventaja, la ayuda, el resguardo que le corresponde a usted para salir de esas dificultades. Recuerde que con Salomón Vidente usted no necesita hacerse un trabajo costoso, usted no necesita hacerse una liberación para que estos elementos de protección empiecen a funcionar en su vida. Usted va a recibir ese elemental para que inmediatamente lo activemos y empiece a traer la prosperidad y a desbloquear todos los campos que se le han venido cerrando. Por eso es muy importante que usted se comunique a esta línea telefónica.
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0: que también deben tener en cuenta cómo hay energías ocultas que pueden bloquear también el éxito de un ser humano. Y por eso no todo está en los planetas. Hay fuerzas invisibles, vibraciones negativas proyectadas por otros o generadas por el propio miedo del ser humano, por la inseguridad. Puede también ser generada por culpa suya o por el entorno. La envidia, el juicio, los hechizos de fracaso existen y se adhieren a tu aura como plomo alquímico que impide que el oro del alma brille. Por eso es muy importante una protección, por eso es muy importante un resguardo, pero que realmente le funcione y que realmente se consagre de acuerdo a la persona que necesita ese momento de prosperidad y de protección. Porque quiero que ustedes tengan en cuenta el talismán o el resguardo, la protección que yo le preparo a Pepito Pérez para la parte del amor, no es la misma energía que se le prepara a fulanito X para que le vaya bien en el negocio, para que le vaya bien en la salud. Es muy fundamental, por eso la parte astrológica influye mucho y la carta natal. Por eso cuando usted viene conmigo con Salomón Vidente, usted se va a dar cuenta cómo va a ser la energía que va a traer a su vida la prosperidad y la abundancia. Por eso es muy importante que ustedes no dejen pasar esta magnífica oportunidad. El talismán, la protección, el resguardo, el amuleto, como usted le quiera llamar, es el que le va a ayudar a abrir las puertas de la prosperidad. Aquellas puertas que se han cerrado por culpa de otra persona, de una envidia, de una maldad, vamos a abrirla nuevamente con esta protección y vamos a alejar todo lo negativo que haya en su entorno. Cuando una persona avanza, cuando una persona empieza a irle bien, hay ojos de la sombra que están observando. Por eso viene lo que es el llamado mal de ojo, el corte de caminos, los pactos energéticos heredados que pueden apagar esa luz, pueden apagar esa llama interior, y por eso no basta con saber, hay que protegerse espiritualmente, y para eso son estos resguardos protectores que le entrego a cada uno de ustedes. Un guerrero de luz necesita su escudo, su cruz mística, su sello de poder, y para eso le voy a entregar este protector a todos ustedes. Comuníquese, llame, diga, yo quiero atenderme con Salomón Vidente y recibir este protector que va a cambiar mi vida.
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0: Que no echen en saco roto todo lo que les estoy diciendo a través del programa. También quiero enseñarles un sencillo ritual para activar tu Júpiter interior, el planeta de la expansión y la fortuna. ¿Qué va a necesitar? Algo muy sencillo: una hoja de laurel, una varita de canela y una vela amarilla. Va a escribir el nombre suyo con su fecha de nacimiento en una hoja blanca con tinta azul. Este ritual es muy sencillo y con estos elementos que pueden conseguirse fácilmente. Va a encender un jueves entre 7 y 10 de la mañana la vela de color amarilla. Va a colocar el laurel y la canela sobre la hoja en blanco donde colocó su nombre con tinta azul y va a decir en voz alta: yo soy uno con la abundancia del universo. Abro mis caminos, activo mi destino. Lo que me pertenece por derecho divino llega a mí sin obstáculos. Va a guardar el laurel en su cartera, en su wallet, o si tiene un altar, lo va a colocar ahí y va a agradecer a Júpiter y va a visualizar una puerta dorada abriéndose frente a ti, donde va a encontrar mucha prosperidad. Este ritual no es magia vacía, es alquimia interna y es una intención sagrada activando códigos energéticos. Realícenla aquella persona y después me van a contar cómo le fue con ese ritual. Esto es muy importante, activarlo a través de la fe, con la convicción, mi querido oyente, que todo va a salir bien. Son rituales que uno dice, ay, son muy sencillos, pero el poder que ejerce sobre la energía cósmica es algo impresionante. Por eso, no deje de comunicarse con Salomón Vidente.
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0: Hoy quiero llamarlos a ustedes, amigos oyentes, los guerreros de estas batallas cotidianas de la vida, porque diariamente el ser humano está con esto, con una lucha constante contra la maldad, contra la envidia, y aquella persona tiene a veces sus batallas internas, pelear contra sus propios demonios, y aquí estamos para ayudarle. Por eso, si usted está escuchando este mensaje, no es por casualidad. Es porque el universo ya lo ha elegido a usted para recordarle que usted puede triunfar, que puede prosperar y puede alcanzar sus ideales. Y si hasta ahora no le ha ido bien en el amor, en el dinero, en la salud y en diferentes áreas de su vida, es porque quizás haya ignorado las señales, porque no se ha protegido, porque no ha activado un mapa del alma a través de la carta natal. Y la carta natal no es adivinación, es orientación. El tarot no es miedo, es revelación. El esoterismo no es superstición, es sabiduría ancestral. Y todo verdadero buscador necesita protegerse de las fuerzas invisibles que quieren apagar su luz. Por eso yo lo invito para que tenga la oportunidad de comunicarse para prepararle y consagrarle el talismán, la protección, el resguardo que le va a ayudar a usted a salir adelante.
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0: Quiero que repita conmigo esta afirmación de poder. Yo soy luz, yo soy abundancia, yo soy uno con los astros y protegido por el cielo. Si siente que su camino está bloqueado, si percibe que hay fuerzas que no puede ver pero que lo detienen, le invito a buscar, a través de mi conocimiento y sabiduría, la oportunidad de cambio, que a través de tu carta natal pueda consultar, pueda encontrar la verdad de su vida. Hazte ya esa lectura del tarot de protección y sobre todo, activemos esa protección que lo llevará a la prosperidad. Recuerden que aquí estoy para ayudarles, soy Salomón Vidente.
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0: Y así, almas buscadoras, llegamos al final de este encuentro bajo la luz de las estrellas. Recuerden que el destino no está escrito en piedra, está vivo y cada decisión lo transforma. Soy Salomón Vidente, la voz que revela tu destino, y estaremos en un próximo viaje para que podamos revelar todo lo que acontece en su vida. Les dejo mi energía, mi visión y mi protección. Que el universo conspire siempre a su favor. Hasta pronto.
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3: Señor, hoy te agradezco por la vida, por la salud, por la familia, por un día más, por estar frente a estos micrófonos. Te pido con fe y humildemente por aquellos que están privados de su libertad, culpables o inocentes, bendícelos, Padre Celestial, por aquellos que a esta hora se encuentran postrados en una cama, en un hospital, en una silla de ruedas, sin saber qué es lo que está pasando con sus vidas. Bendícelos para que encuentren una solución. ¿Qué tal, amables oyentes? Dándole gracias al Padre Misericordioso por tantas bendiciones, por las pruebas que a diario nos pone, pero ante todo, porque estamos vivos. Y es que vivir no solamente es levantarse, comer, trabajar, llegar, dormir. Vivir es disfrutar, es pensar en cada momento en lo que nuestro Padre Celestial nos brinda y aprovechar el hecho de que podamos despertar cada mañana para ser felices. Hoy inicio nuestro programa con este tema porque es muy triste saber que a muchas personas se les está yendo la vida, se les está acabando el tiempo y lo único que han hecho ha sido sufrir. Muchos, porque desde su niñez han venido cargados con cosas negativas, niñez traumática, donde han tenido que vivir una infancia llena de dolor, sufrimiento, trabajos, amarguras, frustraciones y abusos. Otros, porque a lo largo de su vida han formado barreras invisibles, las cuales ellos han creído que están ahí y no han podido tener suerte, progreso, estabilidad. Y otros, porque no saben vivir. Es una cruel realidad que hoy queremos hacerles ver a través de nuestro programa. 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Aquellos que ya tienen el secreto, que han visto cómo pudieron cambiar sus vidas, tener esa paz, esa riqueza espiritual, ese progreso. Y a usted que realmente no sabe qué es lo que está pasando con su vida y por qué anda tan mal. 6565-3711. 6565-3711. Hablar de las barreras invisibles que ustedes mismos han creado es algo importante porque llegan muchas personas a la consulta quienes se les ha pasado la vida, los meses, los años y no han hecho nada. Siempre por la idea de que es que la envidia, de que es que la maldad, de que es que fulano, sutano, perencejo. Pero realmente hoy me pregunto, ¿para todos será la misma respuesta? Señor David Monterrey, un saludo cordial.
4: Señora Mariana, saludo cordial. Y para todos los oyentes, aquellos que están viviendo una situación muy anormal en su vida, ¿cuál es la salud, la suerte y tantas cosas extrañas que vienen pasando y no encuentran ninguna explicación? Y la mayoría dejan que los días pasen y los errores van creciendo, las dificultades cada vez van subiendo. Usted no sabe qué hacer al final, porque pasan los años y se dice, Dios mío, ¿yo qué hago? Me encuentro solo, me encuentro arruinado, me encuentro fracasado, ya estoy resignado a una situación como la que me está pasando y ya por último usted mantiene amargado. Ahora nos está escuchando, le vamos a explicar qué debe de hacer ante esa situación. Buscar la ayuda que se llama fe. Y la fe se encuentra en la oración, en tener seguridad de que usted va a salir de esa situación. porque nuestra misión es enseñarle cómo limpia esa mala energía y a través del secreto de la fe usted va de nuevo a restaurar su suerte, a arreglar ese hogar, a trabajar con sabiduría ante la envidia y ante tanta maldad que está viviendo en estos momentos. No se desespere, nos está escuchando, saque tiempo, nos va a llamar. 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Si no le contestamos ahora que está sonando el programa porque hay muchas llamadas, llame después de las 8 de la mañana hasta las 5 de la tarde y pregunte, ¿yo soy apto para recibir el secreto de la fe? Cuando usted va a recibir esta gran reliquia, le vamos a decir la raíz de su problema. Muchas veces puede ser su actitud o sus pensamientos. ¿O qué me dice de aquellas personas que les han hecho maldad para acabarles la suerte, para destruirles el hogar, para verlos enfermos? Comúnmente se ve la maldad y la maldad se ve reflejada en lo que usted está viviendo y lo que está pasando. Acuérdese, vida solamente hay una. Y si nos está escuchando es porque Dios nos ha puesto en su camino para decirle cuál es el paso a seguir para cambiar su vida, para que no se quede en ese hueco, fracasado, estancado, triste, deprimido, generando mala energía. Hoy es el momento de ser feliz. Tome la decisión, hágalo.
3: Y es que cuando se mejoran estos puntos, por ende se mejora la salud, se mejora la energía. Y si usted tiene buena energía, ¿cómo cree que le va a ir en la vida? Pues bien, ahí es donde llega la suerte, llega el progreso, llega la estabilidad. Muchas personas en la consulta me comentan, qué raro, Mariana, yo tengo un compañero que trabaja en lo mismo que yo, llevamos los mismos años y él tiene su casa, veo que ahorra, se va de vacaciones con su familia, visten bien, comen bien y a mí el dinero no me rinde. Pero entonces cuando me agarro a averiguar, a preguntar, a ver en la numerología, es que el compañero vive en paz, no vive renegando, tiene una persona a su lado que lo apoya, que es tranquila, que le brinda buena energía. Y esta es la base, señor David, la energía. Cuando no tenemos esos traumas, complejos y situaciones, entonces la energía, ¿en qué se convierte?
4: Se convierte en energía positiva cuando no hay ningún trauma, cuando no hay ningún problema mental, cuando no hay ansiedad, cuando no hay mal genio, cuando no hay intranquilidad. Señora Mariana, nos vamos ya mismo con los oyentes.
3: Así es, señor David, ya tenemos personas en línea, pero deme un minutico. 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Pero si a esta hora no se pueden comunicar, lo van a hacer en el transcurso del día para preguntar, ¿soy apto o no para recibir el secreto de la fe?
4: ¿Con quién tengo el gusto?
5: Con Eladio.
4: Eladio, ¿qué fecha nació?
5: El 24 de abril de 1969. Está muy bien el programa, me ha gustado el programa.
4: Y este es el número que va a jugar, 9402. ¿De acuerdo? 9402. Hombre, no. Si yo le pregunto a usted cómo vive en su familia y de los problemas que está pasando, ¿quién tiene la culpa? ¿Usted qué me respondería, hombre Eladio?
5: Creo que en parte la tengo yo.
4: Bueno, me alegro que me dijo la verdad. ¿Sabe por qué? Porque de usted, de un tiempo para acá, se ha vuelto una persona encerrado en sus propios problemas. Usted no los comparte. Y al no compartir eso, usted casi siempre llega a la casa y lo que suena en pocas palabras y lo que se escucha del audio son solamente cosas negativas, y lo que se ve y lo que se vive. Entonces, en pocas palabras, usted se ve como el malo, pero está llevando una cruz en su espalda porque tiene una cantidad de sufrimientos y dolores que quisiera gritarla, hablarla, pero no se siente comprendido. Esto es lo que yo encuentro en Eladio, porque hay un hogar, porque hay una familia que lamentablemente no se siente respaldado. Hay discusiones, hay peleas, y es debido a lo que le comenté, señor Eladio.
5: Es verdad lo que usted está diciendo, sí.
4: Entonces vamos a comenzar a desenredar este nudo. Lo primero, usted tiene que hablar con su señora, dígale lo que le pasa, dígale lo que siente usted, pero no se lo diga como lo hace muchas veces, mirándola feo, con malas palabras, a lo mejor con un poquito de cariño, con un poquito de tranquilidad. Usted que sabe llegarle, hágalo, explíquele, hágalo con amor. Lo otro, antes de hacer esos cambios en su vida, limpie la energía de la casa, porque está contaminada, porque lamentablemente la suerte está bloqueada, estancada, y esto hace que usted no progrese, que trabaje y trabaje, y le pregunto, ¿qué tiene? ¿Qué ha logrado?
5: Nada.
4: Entonces limpie la casa donde vive. ¿Cuántos años lleva viviendo ahí, Eladio?
5: Llevo aquí en Veracruz, llevo casi la misma... chico, me he criado aquí en Veracruz y... Tengo los 49 aquí en Veracruz.
4: No, no es justo. Hay que limpiar la casa, hay que limpiar la energía, hay que cambiar de ambiente, hay que buscar nuevas opciones. Y entonces quedó bloqueado por esto. Y usted se merece salir adelante, lograr sus sueños, alcanzar tantas metas que siempre tuvo en la mente, y hoy en día usted se volvió hasta resignado, Eladio.
5: Exactamente.
4: 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Una foto de su señora, una prenda de vestir y una botella de agua de la tienda. Y váyase el día clave. ¿Cuál es el día clave? El jueves. Usted nació un jueves, sí. Y el día clave es ese, para que busque abundancia, prosperidad, y en cuestión de 6 días su vida cambie por completo. ¿De acuerdo, señor Eladio?
5: Repítame antes lo que me dio de la cosa para apuntarla, que se me olvidó algo
4: ahí. Una prenda de vestir.
5: Ajá.
4: Y la foto de su señora, y la actitud suya de querer cambiar, porque usted ahorita piensa una cosa, ya mañana está enojado y no quiere saber de nada. Su actitud, su seguridad y el deseo de cambiar, eso es lo que necesitamos.
5: Exactamente, sí.
4: Dios lo bendiga, Eladio.
5: Ok, perfecto.
4: Que esté muy bien. El poder de la mente, cuando se ora, los milagros obran. El poder de la mente y el deseo de fracaso a muchas personas que usted a lo mejor le siente envidia, que no le cae bien, que le parece mal esa persona como actúa, como obra, y usted se pregunta, ay, lo que yo quería que se diera, que esa persona se fuera de mi vida, o se fuera de aquí, o que fracasara en el trabajo, que se enfermara, le pasó, qué curioso. Es porque la mente y el universo conspiran en contra de esa persona. Pero ojo, porque hay algo que se llama karma, y lo que usted le hizo, le inventó y luchó para que esa persona quedara fracasada o enferma, él, con el paso del día o el paso del tiempo, usted comienza a vivirlo o a pagarlo. Ojo con eso.
3: Por eso siempre, señor David, escuchamos decir, el que mal obra, mal vive, el que mal hace, mal recibe. Por eso es que es tan importante una protección. Y cuando usted tiene el secreto de la fe, usted se resguarda de envidias, malas energías, de esa persona negativa que lo quiere ver fracasar, que lo quiere ver estancado, algo maravilloso. El secreto de la fe viene con un manual de instrucciones. A cada persona se le indica el número que le corresponde jugar, cómo lo juega, y en el momento en que gana, ¿qué ritual debe seguir haciendo para que siga ganando, pero que se sepa administrar sin actuar de mala fe? Y hay muchas personas, señor David, que ya han ganado con el secreto.
4: Que de hecho ya mismo invito a las personas que les haya ido bien, a todos los que quieran contarnos sus historias, a que participen de nuestro programa. Deben de llamar con tiempo y preguntar, ¿soy apto para recibir esta reliquia o no?
3: Aquellos que recomiendan su familiar, su amigo, su vecino, su conocido, que le dicen, yo recibí el secreto de la fe y gané. No le den el número telefónico, díganle que escuche el programa, para que esta persona, en el momento en que tome la decisión de visitarnos, sepa quiénes somos, cómo trabajamos. Que no llegue solamente por la idea y la ambición de ver que usted ganó, que le está yendo bien en la lotería, con los negocios, en el trabajo, en los juegos de azar, sino que llegue con consciente que si hay que hacer cambios referente a su personalidad, su forma de ser, corregir el negativismo, simplemente sepa a qué atenerse. Porque la idea que cada persona que nos visite sea consciente que somos consejeros de vida y que no hacemos trabajos ni tratamiento. Lo que hacemos es enseñarles para que ustedes no tengan que depender de nadie, para que reciban el secreto de la fe, comiencen a tener riqueza espiritual, ese cambio que se necesita para poder salir adelante. Y esto no solamente para los que están aquí en Panamá, igual los que están en el interior, que saben que pueden llegar y tener ese cambio, esa riqueza espiritual. 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
3: Paso con oyentes, ¿con quién hablo?
6: Con Jaime.
3: Jaime, ¿qué fecha nació?
6: 31 de 55.
3: 31 de qué?
6: El 31 de enero del 55.
3: 31 de enero del 55, ¿y de dónde nos está llamando?
6: De Mañanita, aquí en Panamá.
3: Okay, Jaime, ¿y usted cuánto hace que nos escucha?
6: Tengo varios tiempo he estado escuchándolo.
3: Yo se lo pregunto, Jaime, porque usted ya debió haber buscado una solución. Nació un día lunes, pero usted dése cuenta que por donde mete la cabeza, todo lo que encuentra es una pared. Usted se está estrellando contra el mundo. Usted, por más que ha querido, no sale adelante, no se le ve el progreso económico, pero esto es porque hay un daño, porque a usted lo trabajaron. Yo sí puedo asegurarle que usted tiene un alumbramiento, un trabajo con el cual lo enterraron. Por eso a usted las cosas le están saliendo mal. Dígame, ¿cómo va en el dinero? Tantos años de lucha, de trabajo, de sacrificio, ¿qué tiene? ¿Qué ha logrado, Jaime?
6: No, solamente la casita que tengo y más nada.
3: Pero la casita con mucho sacrificio y que tampoco es que la tenga bien arreglada.
6: No, sí, también.
3: Jaime, ¿y usted cree que vale la pena, después de tanta lucha, tanto esfuerzo, seguir así?
6: No, yo quisiera no estar así porque la verdad que estoy mal. Pues la plata que cojo se me va de una vez.
3: Pero entonces la solución no está en sentarse a hablar del problema. Hoy es el día en que yo lo invito a tomar la sabia decisión de solucionarlo. Usted nació un lunes, pero yo le voy a dar cita a usted para un día viernes, porque es día de espiritismo católico ante los ojos de Dios. Se va a llevar una libra de azúcar morena a la consulta, una botella con agua, porque con esto le vamos a enseñar cómo se limpia. Usted no puede seguir sufriendo y decirle que va a ganar es una mentira, porque usted está bloqueado totalmente en la suerte. ¿Cuánto hace que no gana, Jaime?
6: Tengo bastante tiempo y lucho para ganar y todo lo que cojo, pero me rebusco por ahí, compro y que va nada.
3: El que juega por necesidad,
6: sí,
3: pierde por obligación. Jaime, ¿usted cree en Dios?
6: Sí.
3: Entonces, si usted cree en Dios, aférrese a la fe, a la voluntad de nuestro Padre Creador, que limpiando su cuerpo, desbloqueando su suerte, usted no solamente va a comenzar a ganar en la lotería, usted va a recuperar la confianza en nuestro Padre Creador, en usted mismo, va a sacar esa ira, esa tristeza, ese agobio que mantiene. Pero le voy a decir algo que es muy importante que corrija, para que lo haga a partir de este momento: su mal genio, sus alteraciones. Y sabe por qué se lo digo, ¿verdad?
6: Sí.
3: Ok, Jaime. Yo quiero que se confirme su cita. 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Confirme su cita para un viernes. Hágalo, pero con la plena seguridad que usted limpia lo malo, recupera la confianza en usted, en Dios.
4: Y luego de limpiarse, ahí va a recibir el secreto de la fe. Va a comenzar a cambiar su vida, a trabajar con él. Y lo mejor, que va a ganar, va a prosperar, le va a ir muy bien.
6: Sí,
3: 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No vaya a gastar dinero por ahora, guárdelo, porque apenas usted se limpie con este número va a comenzar a ganar. ¿Estamos de acuerdo? Mensaje para los oyentes, ¿qué les puede decir después de lo que le salió en su fecha de nacimiento?
6: Bueno, que llame, porque pueden estar así mismo como yo, que me tienen bloqueado, porque si no, vamos a vivir toda la vida así.
3: Es verdad, si no ponemos de nuestra parte, si no hacemos un alto, vivimos y morimos solamente para trabajar y no tener ese progreso. Jaime, Dios lo bendiga, el Señor lo acompañe.
6: Amén, gracias.
3: ¿Cuántas personas a esta hora que nos están escuchando no están en la misma situación? Trabajan y viven para medio comer, medio pagar, medio hacer, y así se les va la vida. Nunca logran ni siquiera un viaje, unas vacaciones, un descanso, no tienen presupuesto para ir donde un buen médico. ¿Y saben qué es lo más triste de todo esto? Que su juventud la gastan para conseguir dinero, pero ya ese dinero no les alcanza para comprar salud. Esta es la realidad que vivimos hoy, señor David.
4: Hoy los invitamos a que reflexione, y si usted está mal, y lo principal, si no es feliz, si se siente vacío, enfermo, cansado, y nos está escuchando, no vaya a pensar, qué casualidad. No, Dios nos puso en su camino. Le enseñamos qué es lo que tiene que hacer para que usted cambie su vida. No lo ponemos a trabajar con nosotros en un tratamiento. Usted solito es el que va a comenzar a cambiar. Vámonos con más oyentes. ¿Con quién tengo el gusto?

0: eso mismo me pregunto yo, que por qué yo toda mi vida he estado sola, toda mi vida nunca he tenido una pareja.
1: Una pregunta, Esther, yo ya se lo voy a decir, todos sus problemas. Yo quiero que seamos concretos a la respuesta, a la pregunta que le hice, ¿cuál sería su respuesta?
0: No sé, pienso que será que me han hecho algo. Tengo un hijo, sí, de 26 años.
1: Esther.
0: Lo tuve como uno dice, un metón de pata.
1: Sí, pero no era lo que usted esperaba en la vida, usted esperaba más de la vida. Le voy a responder y le voy a sacar de dudas, porque esa ha sido la duda suya. Ajá. La respuesta es la siguiente: no existe ningún trabajo de brujería.
0: Ajá.
1: Lo que pasa es que usted tiene que desbloquearse. ¿A qué? Me da mucha tristeza tener que decirse lo que nadie se lo ha dicho, pero llegó el momento de que alguien se lo diga a usted por qué está pasando esto en su vida. Resulta que usted tiene unos grandes valores, usted tiene principios, usted tiene cosas maravillosas que los demás que se acercan a su vida la ven como una persona complicada, que es difícil, que muchos dirán, no, es que esta mujer es muy jodida, esta mujer es muy estricta. Pero no, realmente no es que usted sea estricta, es que usted tiene principios y valores comparados a la juventud de hoy en día, que no conocen una persona, inmediatamente ya van terminando en un motel. Me hago entender, ¿verdad? Usted es una persona completamente diferente a la juventud de hoy en día y usted espera, con el paso del tiempo, esperaba encontrar una persona así. ¿Y por qué? Porque es que usted se excedió en su forma de pensar y cualquier persona que usted conoce, usted le ve un pero. Por ejemplo, un pero de que, no, este tiene mal aliento, este habla así, este es una persona que se ve que está como interesado, pero en mis cosas, no está interesado en mí. Entonces usted se fue a los extremos y al llegar a los extremos, ¿qué pasó? Pues no ha podido definir una relación estable para su vida. ¿Usted ya había analizado eso o solamente se descargaba, se respondía diciendo, me hicieron un trabajo de brujería, Esther? Hábleme con la sinceridad y qué piensa de lo que yo le estoy diciendo, Esther.
0: Es muy cierto lo que usted dice. Yo me he criado con un principio de los tiempos de antes, de que cuando tengo un novio, ahí ahora mismo las muchachas tienen un novio y se van de una vez, como usted dice, a un hotel. Y a mí me criaron con ese principio, como usted dice, y por eso que sí es cierto que yo soy muy jodida. Muy así, cuando se me acerca alguien no le veo como algo que de verdad va a ser para mí, solamente quieren como estar conmigo y punto, y yo no soy así.
1: Claro, usted siente esa energía, usted ya tiene una edad donde reconoce cuando una persona le está mintiendo, quiere burlarse de usted, quiere aprovecharse, quiere agarrarla, como se dice, de momentico.
0: Exactamente.
1: Bueno, entonces, ¿qué ha ocurrido? Usted misma se ha bloqueado por ser tan estricta. Yo no la estoy criticando, sino le estoy diciendo, porque ya muchas personas se lo han dicho, usted es muy difícil de entender, Esther, usted es muy complicada a veces, usted es una persona que es muy remilgosa, como decía mi abuela. Entonces, ¿qué es lo que tiene que hacer? Tiene que soltar. Usted tiene que dejar de pensar tantas cosas en la vida, descomplicarse, liberarse, dejar a un lado tanta carga que usted lleva encima y tantos pensamientos y tantos deseos, que de tanto pensar y tanto desear, sencillamente pues se ha bloqueado. Y hombres y personas que quieran estar con usted, que quieran tener una relación, hay muchos, pero necesito que usted suelte tanta carga, tanto complique, tanta cosa y vea la vida de otra manera. No le estoy diciendo hay que ser liberado, no señor, ojo con eso. Hay que ser prudente y, mejor dicho, ni tanto, ¿cómo es el dicho suyo, señora Mariana?
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1: Quedamos claros, ¿sí o no, señora Esther? Se le cayó la llamada a Esther. Bueno, me está escuchando. Saludos, Esther. Vamos a hablar personalmente. Lleve lo siguiente, porque Esther está bloqueada en la parte económica, problemas con el hijo, problemas en su vida por tantas cosas y tantos principios que le metieron. Es que es malo, señora Mariana, agarrar un hijo o una hija y meterle a las malas la fe, y esto tiene que ser así, y usted no puede dejar un grano de arroz en el plato, y un montón de cosas que las personas con el paso del tiempo ya crean son demasiadas

0: reglas en su vida y se vuelven estrictas y llegan a un punto extremo, señora Mariana.
1: Todo en exceso es malo. El amor y el temor a Dios son muy importantes, pero todo a nivel. No podemos permitir que porque yo soy creyente, como hacían años atrás, entonces a mi hijo le voy a meter la religión y tiene que ser así, así. O sea, hay de cosas a cosas. Enseñar principios, valores, la fe en Dios es lo más importante que hay, pero a nivel, señor David.
0: Y no como los padres de hoy en día. No les estoy criticando, pero sí échenle un vistazo qué hacen sus hijos cuando usted no está, cuando están solos, que ya es un exceso las 24 horas del día en un celular,
1: en un computador,
0: en una tablet y un montón de cosas que la verdad necesitan meterles principios, moral, que eso es importante. No lo dude, sabe que cuenta con nosotros.
1: Y esto no está pasando solamente aquí en la ciudad, está pasando también en el interior, y aquellos que no saben qué hacer, qué camino tomar, deben entender que llegamos prácticamente a todo el país. 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Más oyentes, ¿con quién hablo?
2: Con Bielka.
1: Bielka, ¿qué fecha nació?
2: 22 de abril del 95.
1: 22 de abril, ¿de dónde nos está llamando?
2: De Las Tablas.
1: Nació un día viernes. ¿Cuánto hace que tiene ese dolor y ese malestar en los huesos?
2: Bueno, ya hace bastantito tiempo.
1: ¿Y qué le han dicho los médicos, Bielka?
2: Bueno, la verdad no he ido al médico, por eso siempre prefiero automedicarme.
1: Mire, Bielka, uno de los errores más grandes que comete el ser humano es el querer solucionar todo caserito, rápido, y otros van donde el médico les da un tratamiento, lo comienzan, se mejoraron y vieron que bajó el dolor, el malestar, y ni siquiera terminan el tratamiento, y esto es una falla bastante grande. Bielka, no hay brujería como usted piensa, hay un sentimiento muy fuerte de creer que la trabajaron, que la hechizaron. Dígame usted, ¿por qué tiene esta idea?
2: No sé, simplemente que siento que, no sé, tantas malas cosas, malas vibras que siento que estás en mi vida que me llevaron a pensar eso.
1: Pero para usted, ¿qué es una mala vibra, Bielka?
2: Pues el hecho de que, no sé, que uno intenta hacer las cosas bien o, no sé, tanto intentar y uno siente que todo lo que está alrededor simplemente quiera hacer que las cosas no salgan como uno quiere que salgan.
1: Hay algo que usted acaba de decir que es muy importante corregir, intentar, no intente, hágalo. Cuando yo voy a tomar una decisión referente a un viaje, un negocio, un empleo, inclusive, tengo que ir con la plena seguridad que las cosas se me van a dar, que me van a salir bien, que lo voy a lograr, que yo quiero y yo puedo, pero en usted hay temor, hay inseguridad, hay trabas mentales, inclusive en medio de esas trabas también se han venido presentando complejos y esto la ha llevado a fracasar frente a un trabajo, frente a una relación y frente a muchas cosas. Bielka, ¿a usted le enseñaron a creer en Dios?
2: Sí.
1: Entonces, aférrese a esa creencia.
0: Señora Mariana, ella puede recibir el secreto de la fe, pero ¿qué debe de hacer antes de recibir esta gran ayuda espiritual?
1: Que usted se concientice de que usted es capaz, de que usted puede lograr un buen trabajo, de que usted puede sacar adelante una universidad, estudios, un hogar, una familia, pero esto depende de lo que usted quiera. Limpie su mente, sáquese todas esas cucarachas que ha venido alimentando de pensar que hay brujería, que hay maldad. Sí hay energía negativa, pero ha sido una energía creada por sus propios miedos. Nuestros pensamientos negativos suelen convertirse en demonios que absorben todo lo que es la energía positiva, la fortaleza espiritual y nos llevan a fracasar. Cambie sus pensamientos y su vida va a cambiar por completo y se le van a abrir las puertas a la suerte. ¿Estamos de acuerdo?
2: Sí.
1: 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Va a confirmar su cita para Chitré, donde vamos a estar atendiendo.
2: Sí, está bien.
1: ¿Estamos de acuerdo? La escucho como aburrida, Bielka. Dígame la verdad, si salió de dudas o me equivoqué.
2: No, sí. Sí. Sí, es verdad todo lo que me dijo.
1: Dios la bendiga, el Señor la acompañe.
0: Y como Bielka, muchas personas viven así. Dios me lleve, Dios me traiga. Y se resignan y se apagan. Y no se dan cuenta que viven en una mala actitud, en una mala cara. Yo quiero invitarlos para que vivan contentos. Que digan, vamos a ponerle un nombre a usted. Pedro. Pedro vive contento, siempre tiene que decir. Es una persona optimista, que vive alegre, que vive siempre con ideas nuevas. No como Bielka, que uno habla con ella, ni siquiera le contesta. Hoy quiero invitarlo a que usted sea persona, una persona alegre, que lo busquen, que se le presenten las oportunidades, pero esto no llega solamente pensando o diciendo yo quiero ser positivo y ya. No, para esto se necesita una fuerza, una ayuda espiritual, se llama secreto de la fe. 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
0: ¿Con quién tengo el gusto?
4: Mi nombre es Pablo Espinosa González, Chiriquí.
0: Saludos a todos nuestros oyentes en Chiriquí. Pablo, regáleme su fecha de nacimiento.
4: 3 de junio de 1963.
0: Nació un día lunes.
4: Ajá.
0: Bueno, Pablo, le cuento que usted tiene una falla y necesito primero que usted me diga si es verdad o no. ¿Cuál es la falla? La falla que usted está teniendo es que usted es una persona, como padre, excelente. Como esposo, yo diría que le falta que se pegue una revisadita. ¿Por qué motivo? Porque resulta que usted juzga a su pareja, la señala de que ella es la que tiene la culpa, que tiene fallas, que por aquí, que por allá. Pero usted se olvidó de la relación pensando de que porque están casados, que llevan ya tantos años, pues sencillamente ella es la que tiene que dar. Y cuando hay una relación, un matrimonio, es una sociedad, cada uno tiene que aportar. Y no solamente es aportar trabajo o aportar cosas a la casa. Yo le estoy hablando de saberla escuchar, de entenderla, de ser detallista. Entonces, Pablo, he sido muy directo. usted cambió en esos aspectos. Dígame, ¿tengo o no tengo razón? Y esa es la raíz de su problema y ese es el motivo por el cual usted se está comunicando. Aquí lo veo claramente en su fecha de nacimiento, los problemas que hay en su hogar.
4: Esta es una relación que viene cojeando, por decirlo así. Viene cojeando y sí me gustaría, el día que ustedes vienen a David, yo sería el primero en ir.
0: Pablo,
4: que me escuchen. Ajá.
0: Lo que yo veo en su fecha de nacimiento no me va a dar la respuesta. Vamos al grano. ¿Cierto o falso lo que yo le dije?
4: Bueno, le voy a decir de esta manera porque usted tiene razón, pero también yo soy de las personas que si yo doy, yo también quiero recibir. Y mire, nada más le voy a decir esto para que vea. Yo tengo diferentes turnos en el casino. Si yo salgo a las 4 de la mañana, yo llego a mi casa a 4 y 15 y yo voy en busca de ella a solicitarla y me dice que tiene sueño, que mañana yo me quedo durmiendo y ella se va a trabajar. Si yo salgo a las 11 de la noche, me dice lo mismo. Si salgo a las 9 de la
0: Pablo,
4: noche, me dice lo mismo.
0: Pablo,
4: a la hora que, dígame.
0: Perdone que le interrumpa, pero solamente con escucharlo, usted ya me está dando la respuesta. Usted pide que le den un 100% y usted aporta un 50%. Cuando le insisto, y no le puedo dedicar más tiempo, cuando uno tiene una relación de pareja, ajá, uno tiene que complacer a la mujer. No esperemos hoy en día que la mujer sea como en las épocas de mi abuelo, que está para uno las 24 horas. Hoy en día eso no es así, Pablo. Ojo con eso, que usted está equivocado. ¿Usted quiere ver a la mujer feliz? Complázcala, háblele bonito, dígale cosas maravillosas, pero usted no se da cuenta que cuando habla, mete la pata y la hace sentir mal. O corríjame si estoy equivocado, hombre Pablo.
4: Claro que tiene razón, yo entiendo todo.
0: Bueno,
4: yo
0: entonces,
4: todo, pero,
0: si
4: pero
0: usted,
4: últimamente,
0: Pablo, no tengo tiempo, nos vemos en David, porque hay muchas cosas que hablar con usted, pero parece
4: claro
0: ser...
4: Sí.
0: Parece ser que me toca hacerle muñequitos con plastilina. Por favor, escuche primero antes de contestar, porque no he terminado de hablar y usted ya me está contestando. Analice perfecto sus fallas después de poder
4: claro
0: hablar.
4: Sí.
0: Dios me lo bendiga, Pablo, que esté muy bien. Ahí se dio cuenta, Pablo, que gran parte es su forma de ser. Y esto pasa con muchas personas. No podemos criticar. Y de hecho es muy cierto, señora Mariana, yo soy de ese pensar. Muchos dirán, muchos hombres machistas dirán, no, pues que las mujeres son las que tienen que dar. ¿Cómo tiene que ser un hogar hoy en día? Sacamos 30 segunditos 50, para eso.
1: 50-50, señor David. Desde la parte sexual, sentimental, económica, la educación de los hijos, el llevar un hogar. Porque es que hablemos no más de los quehaceres de la casa, señor David. Ese cuentico de que la mujer lava, plancha, cocina, lleva y trae, eso está abolido, eso es del pasado. Ahora todos hacemos, todos ponemos, todos comemos.
0: Claro, hoy en día está la equidad. O sea, yo doy al ritmo que me van dando y yo voy dando y eso voy recibiendo. Como le dije, Pablo, él está recibiendo, quiere recoger una cosecha con su esposa y llegar a la hora que sea y pedirle y que se acueste con él. Si no ha sido especial con él, uno tiene que dar para poder recibir, que es muy importante.
1: Y es que ese cuentico de es que quiero, es que me quiero acostar con usted, es que estoy cansado, es que tengo ganas, es que hace días, eso no es así. Eso ya
0: hay que respetar también.
1: Totalmente, señor
0: sí.
1: David.
0: En pocas palabras, y para no ir tan lejos, según como yo quiero que me traten, eso mismo tengo que darle a los demás. Respeto, amor, cariño, dedicación, comprensión. 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
1: 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Vamos a continuar con los oyentes. ¿Con quién hablo?
5: Jorge López.
1: Jorge, ¿de dónde nos llama?
5: Del Cangrejo.
1: ¿Qué fecha nació?
5: 17 de enero del 81.
1: ¿Del 81?
5: Ajá.
1: Nació un día sábado.
5: Correcto.
1: Yo le voy a pedir, por favor, que me hable un poquito más fuerte, porque yo veo en la fecha de nacimiento, o sea, aquí hay un contraste con las llamadas. Muchas veces vemos casos de abandono, donde no hay valor, respeto, pero en el caso suyo, Jorge, espero no equivocarme en la fecha de nacimiento, pero estoy viendo todo lo contrario. O sea, usted es un hombre dedicado al hogar, a la familia, siempre tuvo el pensamiento de que tenía que ser libre, hacer muchas cosas, pero cuando usted decidió meterse con un compromiso, usted se metió, fue de cabezas. Y en ese compromiso usted no ha recibido lo mismo, no hay ese respaldo, esa unión, esa estabilidad, Jorge.
5: Sí, es correcto, tiene razón.
1: ¿Cuánto tiempo lleva con su pareja?
5: 2 años y medio.
1: Jorge, ¿usted se ha dado cuenta que en la relación los problemas y las peleas es porque ella es una persona bastante temperamental?
5: Es correcto.
1: Como también me imagino que se ha dado cuenta que en medio de las peleas hay ofensas, situaciones difíciles, y que esto es lo que a usted lo tiene cargado, esto es lo que a usted lo mantiene decaído, sin ganas, sin fuerza, inclusive lo ha bajoneado en su trabajo.
5: Así es.
1: ¿Y usted qué piensa que qué está pasando, Jorge, que por qué estos problemas?
5: En realidad no me explico por qué. O sea, yo hago todo, trabajo duro, me esfuerzo por mi familia y no hay cambio. Cada día la cosa va peor.
1: ¿Y usted cree que hay maldad o brujería, Jorge?
5: Creo que sí.
1: Bueno, ¿y está preparado para escuchar la verdad?
5: Sí, estoy preparado.
1: Ok. No hay maldad, Jorge. No hay brujería. Lo que está pasando con su esposa tiene mucho que ver con las amistades. Usted sabe que ella es una persona que le gusta mucho el compinche, la gente, contar su vida, ¿verdad?
5: Ajá.
1: Ok. Lamentablemente, cuando se tiene una relación con alguien que no tiene el mismo centro, la misma luz que usted, que no está enfocada en esa meta, es muy difícil porque el uno tira para un lado y el otro para el otro. Yo no le voy a decir a usted que ella es una mala mujer, le aclaro, pero no es la persona que usted esperaba. Esa mujer dedicada al hogar, detallista, que lo cuidaba, que lo atendía, que usted quería sentir ese calor de hogar, usted se equivocó de persona, porque ella es una mujer que a ella le gusta mucho salir, la gente, conocer, andar, ir, venir, inclusive, perdóneme que le diga, pero es hasta un poco abandonada y desordenada en el hogar.
5: Ajá.
1: ¿Sí se dio cuenta, Jorge?
5: Sí.
1: Entonces, mire, no hay maldad, no hay brujería. Usted lo que tiene que hacer es sacar el tiempo, sentarse, hablar con ella y preguntarle qué es lo que ella realmente quiere de su vida. Porque resulta que usted está que empuja y empuja y lucha, pero yo ya lo veo cansado. Y no me preocupa que se canse. Lo que más me preocupa es ver su salud. Usted tiene que tener en cuenta que ese problema que usted tiene en la salud es delicado y que cada alteración, cada problema, cada discusión, que usted se va mal para el trabajo, con ira, pensando, renegando, es lo que lo ha llevado a empeorarse. Yo me imagino que usted se dio cuenta de esto.
5: Sí.
1: Ok, entonces usted tiene que escoger en solucionar el problema con ella, no bajando la guardia como siempre lo hace, poniéndole las cosas claras, diciéndole qué es lo que quiere para su vida, diciéndole cómo quiere que sea la relación, y si las cosas no se dan, entonces piensen hacer cambios, porque usted no puede esperar a que le dé, no lo quiera Dios, un coma diabético para ahí sí decir, ay sí, si yo hubiera cambiado, si yo hubiera hecho. ¿Estamos de acuerdo, Jorge?
5: Sí, estoy de acuerdo.
1: Entonces salga de dudas, no hay maldad, no hay brujería, lamentablemente ha habido una mala comunicación, lamentablemente usted no supo escoger, perdóneme que se lo diga, porque una cosa es que ella no sea una mala mujer y otra cosa es ver qué era lo que usted esperaba para su vida. Si usted quiere, yo lo invito a recibir el secreto de la fe. Y le digo si usted quiere porque para esto se necesita fe y confianza. Trabajando con el secreto de la fe principalmente va a ser para su salud, para su estabilidad, para que tenga fortaleza, porque yo veo que usted tiene una suerte bonita, a pesar de que no gana cantidades de dinero, usted tiene una suerte donde puede llegar a trabajar y ganar harto como muchos lo han hecho, porque la estabilidad económica le va a dar salud, tranquilidad y prosperidad. ¿Estamos de acuerdo?
5: Estoy de acuerdo.
1: Bueno, Jorge, ¿qué piensa ahora que salió de dudas y se dio cuenta que no hay brujería?
5: Bueno, me alegra mucho haber escuchado que no hay brujería. Y bueno, voy a conversar con mi esposa. Tiene toda la razón. Yo soy un hombre que me esfuerzo mucho y a veces siento que no me valora. Entonces, a ver qué tomar la mejor decisión.
1: Yo lo felicito y de verdad de corazón se lo digo porque usted es un gran hombre, pero asimismo detrás de un gran hombre debe haber una gran mujer. Si quiere invítela a la consulta, que allí les vamos a enseñar cómo manejar todo tipo de energías. Jorge, Dios lo bendiga. Recuerde que el día que a usted le corresponde llegar a la consulta es un día sábado y usted debe hacer un cambio antes de que sea tarde. Que el Señor lo acompañe, Jorge.
5: Amén.
1: 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Anoten nuestras giras, ustedes que están en el interior, que al igual que Jorge, sospechan que hay maldad, que hay daño, que hay brujería, pero a la larga, lo que ustedes van a hacer en una consulta es salir de dudas y no solamente saber cuál es la raíz del problema, sino también aprender a solucionarlo, porque de nada sirve que a muchos les dicen en un lugar, en otro, es que usted tiene daño, usted tiene maldad, usted tiene brujería. ¿Y qué se gana usted con que le digan siempre lo mismo si no hay solución? Pues va a seguir igual, en la misma situación y cada día más jodido, menos fe, menos confianza, menos seguridad. Por eso si va a sacar el tiempo para llegar a una consulta, hágalo consciente que va a cambiar su vida, que va a aprovechar lo que queda de este 2026, va a tener sanación y riqueza espiritual. 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Todo aquel que quiera recibir el secreto de la fe en las giras sabe que debe llamar con tiempo y dar su fecha de nacimiento. ¿Por qué es tan importante esto, señor David?
0: Porque nos damos cuenta cómo está su energía. Si es merecedor de esta gran reliquia, hoy les voy a poner un ejemplo muy clave. Un señor del 10 de febrero, del signo Acuario, me dijo, yo merezco una explicación. Pero así, ¿con qué humildad? Yo merezco una explicación. Las palabras no se me olvidan. Y le contesté, le dije, con mucho gusto le voy a dar la explicación. Le mencioné el nombre de él. No se le puede entregar porque usted es un hombre que viene con un trauma desde pequeñito. Maltrato. Usted vive una vida muy difícil. Y ese mismo maltrato usted lo refleja con sus hijos dándoles mala vida. Y usted no ha cambiado. Usted comete errores y no ofrece siquiera una disculpa. Me dice, sí, yo soy así. Entonces, no por ese detalle. El hombre, enojado, tiró el teléfono, cortó la llamada. He tenido llamadas, señora Mariana, donde he pasado por situaciones similares y muchas de estas personas me dicen, señor David, le ofrezco una disculpa, yo quiero mejorar, quiero corregirme. Por ejemplo, ayer una señora me dio su fecha de nacimiento del signo Virgo. Le dije, a usted no se le puede entregar porque usted es una mujer demasiado dominante. Y usted promete y promete que va a cambiar con su esposo y no. Me dice, señor David, quiero que por favor me ayude a ser mejor. Yo quiero cambiar. Le sentí, le percibí esa sinceridad. ¿Y qué cree que pasó, señora Mariana?
1: Ahí es cuando los invitamos a la consulta. Se ponen a trabajar con las oraciones del manual. Notamos el cambio y se les entrega el secreto de la fe.
0: Le di la autorización, venga, porque noto su sinceridad. Y eso ha pasado con muchas personas. Entonces, quiero dar estos dos ejemplos. El señor enojado y la señora que se dio cuenta de su falla y dijo sí. Y otros ejemplos más les tengo. ¿Es que acaso ganan mucho enojándose? No, lo que ganan es que pierdan la oportunidad de ganar, de cambiar la vida, de ser felices, de tener una protección maravillosa. Esto no es un mercado donde uno dice, llame ya y por montones se va a entregar. No, es para quien se la merece. No es para que usted llame de buenas a primeras y diga, la necesito. No, señor, llame primero y pregunte.
1: Y es que si usted confirma si se le puede o no se le puede entregar el secreto de la fe, esta maravillosa reliquia, entonces usted se va a dar cuenta de que puede llegar a la consulta con esa seguridad, que no va a perder el viaje, como cuando están en el interior. Y lo más maravilloso, lo que acaba de decir el señor David, no pierde la oportunidad de tener un cambio, de vivir bien, de estar feliz, de soltar ese pasado que lo tiene atormentado, y por fin tener esa riqueza espiritual que tanto necesita. ¿A qué número se va a comunicar usted para preguntar si es a tono para recibir el secreto de la fe?
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0: El número va basado en su fecha de nacimiento. Es un número efectivo con que muchas personas ganan y les va bien. Y usted también puede hacer que eso pase en su vida, ser un ganador. Pero tiene que prepararse y estar dispuesto al cambio. Porque ¿de qué sirve dinero?, decía mi abuelo. ¿Para qué sirve riqueza si no la sabe administrar, hijo? Eso decía mi abuelo. Y más berraco es usted saber manejar el dinero que ganárselo. Entonces, mijo, como eso es así, hay que saber cómo usted trabaja y volverse inteligente y estudiar y capacitarse para administrar su dinerito y le va a ir mucho mejor. Y muchas personas que de la noche a la mañana han conseguido fortuna porque han tenido un golpe de suerte, porque se han ganado la lotería, porque le ha ido bien en un negocio, pero estas personas fracasan muy rápido porque no se saben administrar en la parte económica. Así que los invito a escuchar primero antes de hablar enojado sin razón. En la consulta usted va a salir de dudas si ha sido víctima de una maldad, si en estos momentos está fracasado su hogar por chismes, porque hay una persona de por medio. Le vamos a explicar la raíz de ese problema para que usted comience a actuar, a mejorar y a cambiar su vida. No lo ponemos en un tratamiento con nosotros, le decimos qué materiales, qué elementos, qué cambios son los que usted tiene que hacer para arreglar su vida por completo. Así que a partir de mañana usted va a tomar una decisión y va a buscar una ayuda. Y el que va a cambiar es usted, porque nosotros no le hacemos milagros, ni le decimos este trabajo se lo voy a hacer. Usted solito va a trabajar. 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
0: Nos despedimos dándole gracias al Todopoderoso, a ustedes que han participado y realizan este programa. Que Dios nos bendiga y nos ilumine a todos. Hasta pronto.
3: Hasta una nueva oportunidad.
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3: Con gratitud damos la bienvenida hoy a este programa, el programa que todo el mundo está hablando, La Casa de la Fe, el programa que está llegando a todos los oídos de todas las personas, de quienes necesitan ayuda y de quienes ya tienen la ayuda, y de quienes quieren conservar cómo les está yendo bien en su vida. Gloria a Dios, licenciada, por eso le damos también a usted la bienvenida, para que nos siga transmitiendo su conocimiento, experiencia y sabiduría, para que cada persona día a día tome la decisión de comunicarse con nosotros.
4: Un saludo para usted, licenciado Jerónimo, un saludo muy especial y un abrazo para todos esos oyentes que están dedicando este tiempo de sanación, de reflexión, de fe. Recordando que la Casa de la Fe aquí está con la línea lista y preparada para que se puedan comunicar. 6914-7414. Si no lo pueden hacer en este momento, ahorita en el programa, lo pueden hacer después. Intente, no se preocupe. Hay que tener fuerza, hay que tener perseverancia porque son muchas las llamadas las que nos entran. Hay que tener paciencia. 6914-7414.
3: 69 14-7414. Hoy usted se va a comunicar, hoy usted nos va a llamar, no lo deje para mañana, no siga atrasando el éxito de su vida, no siga atrasando encontrar una sanación, una limpieza, una recarga de energía positiva para su vida y que todo el que esté a su lado, el que lo rodee, pueda ver el cambio suyo positivo. Que cada vez que lo vean le digan, caramba, ¿qué está haciendo usted? Se ve mejor, se le nota otra energía, lo veo próspero, lo veo más joven. Estos halagos son los que nos hacen falta a quienes nos estamos dejando contaminar. Hoy quiero recordarles también, porque me han escrito muchas personas, los que ya van a ir a la consulta, recuerden que los billetes de lotería deben comprarlos a la tapada, sin mirar el número. Decirle a la vendedora o al vendedor, deme 5, 8, 10, 1, 2, 3, los que usted pueda y le alcance, y que se los dé tapaditos. Usted los va a coger, se los lleva a su casa y los envuelve en papel aluminio. Recuerde, llevar los billetes envueltos en papel aluminio a la consulta y allá le vamos a decir cómo va a jugar para que gane este sorteo. Le aclaro, usted no se va a ganar 200, 300 ni 500 mil dólares. Usted va a ganar lo que usted está necesitando para prosperar y para salir adelante.
4: Recuerden que lo que necesitamos y lo que principalmente va a hacerlo ganar, pueda recibir esa bendición, es la fe. La fe es la que mueve montañas, la fe es la que todo lo puede. La fe es esa fuerza grande que hace que atraigamos la prosperidad, la abundancia y la fuerza.
3: Licenciada, muchas personas nos están preguntando que qué es lo del billete de lotería y les pedimos disculpas porque hay mucha gente que acaba de entrar nueva al programa.
4: Exactamente, para los que nos están escuchando, todas las personas que ya tienen la cita con nosotros o que quieren llegar a la cita con nosotros, ahora que vamos a estar esta semana en las provincias de Panamá, van a llevarnos principalmente la fe, eso sí lo tienen que tener claro, la fe. Y lo segundo es billetes de loterías envueltos en papel aluminio. Usted va a ir a comprarlo y le va a decir a la persona que se los dé envuelticos, que usted no se dé cuenta qué número le está dando. Llega a su casa, lo envuelve en un pedazo de papel aluminio y esos billetes nos los va a traer. ¿Para qué queremos esto? Para empezar a fortalecer la prosperidad, la abundancia y la ganancia.
3: 6914-7414, ya está habilitada la línea, ya nos están escribiendo muchas personas al WhatsApp. Tengan paciencia, porque no podemos responderles a todos al tiempo. Recuerde que con su fecha de nacimiento se hace un estudio, acá no adivinamos, no improvisamos, estudiamos el día, el mes y el año en el que usted viene, en el que usted vino al mundo. Recuerde que esto es exacto. Dios sabe el por qué usted vino en ese día, en ese mes y en ese año.
4: Claro que sí, Dios sabe cuál es el proceso que usted debe vivir. Dios sabe en qué momento le va a traer más bendiciones, porque tenga claro, usted siempre tiene bendiciones, pero hay momentos en el que tanto esfuerzo, tanto sacrificio, tanto anhelos que usted tiene, Dios se los va a ver recompensados, se los va a traer. ¿Para qué? Para que usted con gracia, con fuerza, con gratitud, con fe, los aproveche, esté listo y esté preparado. Cada quien tiene un día especial.
3: ¿Cuál es la finalidad de usted venir a una consulta? Primero, para llevar y recibir el guardián de la familia. Segundo, para descubrir qué es lo que le está pasando, porque qué bueno es cuando uno sabe lo que tiene y cómo puede combatirlo. Por eso es que también vamos al médico, al doctor, para saber qué es la enfermedad que tenemos. Así para es. Que él nos pueda decir, no siga tomando, no siga consumiendo este producto, porque eso es lo que lo está matando. Y ahí usted cambia su vida y le da mucho más tiempo de vida, mucha más salud. Y eso es importante que todos lo hagamos. Óyeme, a mí me decía alguien, licenciado, si uno tan solo supiera cuándo se va a morir, imagínese qué cosas podría uno hacer. Y yo quedé, pues, aterrado y mirando de que era muy cierto. Si usted sabe, licenciada, cuándo usted se va a morir, es diferente.
4: Claro, porque muchas cosas cambiarían, pero como ese día no sabemos cuándo va a llegar, vamos a enfocarnos en el ahora. El pasado ya es historia, vamos a enfocarnos en salir adelante, en tener toda la paz, toda la prosperidad, toda la serenidad, en tener una familia linda, en tener un buen trabajo, en prosperar, en salir adelante. Que eso es lo que Dios quiere, eso no es lo que yo quiero, eso no es lo que quiere el licenciado Jerónimo. Claro que sí, pero es lo que Dios más desea, es lo por lo que Dios permite que usted abra los ojos todos los días, permite que usted se levante a buscar ayuda, a buscar esa fuerza, a buscar ese sueño, a buscar ese anhelo que con tanto amor su corazón desea. 6914-7414.
3: Licenciada, aliste por favor para que nos diga los días que vamos a estar en las giras. Por favor, que todo el mundo aliste su hoja y aliste su pluma y su lápiz para que se comunique con nosotros al 6914-7414. También sé que hay muchas personas que no tienen minutos en estos momentos y no se puede comunicar con nosotros. Hágalo directamente con una llamada perdida y nosotros regresaremos la llamada. Si usted tiene fe, si usted cree en Dios, si usted va a salir adelante, usted va a ser una persona de éxito, pero usted tiene que creerlo, que pensarlo, atraerlo, decirlo, de pensamiento, palabra y obra. Porque es importante, licenciada, recibir el guardián de la familia. ¿Por qué? Porque avanzamos. ¿Por qué? Porque tenemos un respaldo. ¿Por qué? Porque además empezamos a saber y a descubrir cómo podemos evitar muchas cosas que nos están pasando y que nos están destruyendo. Lo hablábamos con el tema del doctor. Si a usted el doctor le dice, no tome más leche, que la leche es la que le está haciendo daño, la que le está quitando la vida, la que le está dando esos mareos, pues usted inmediatamente prohíbe el consumo de la leche.
4: Claro que sí, porque lo que queremos es buscar la ayuda, lo que queremos es buscar la solución, buscar esa receta para que todo se cumpla. Bueno, licenciado, y empezamos con las giras. 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
3: Usted va a ser un feliz ganador. Óigame bien, va a ganar lotería. Y los que ganan poco van a saber el por qué están ganando poco. Y los que no ganan, vamos a ver por qué no pueden ganar. Y es fácil. Nosotros, la lotería nos llega en el momento indicado. Me decía una persona, yo quería que me saliera un préstamo del banco y nada que me salía. Y el día que me dijeron que salía, me lo negaron. No pude hacer lo que yo quería, que era construir mi casa, ponerle un techo bonito, pero no lo pude, licenciado. Pero mire cómo es la vida. Hoy que he venido a buscarlo a usted, porque se me han cerrado muchas puertas, porque todo me sale mal, porque me dan la espalda las personas que yo tanto he ayudado, porque mis hijos se han vuelto rebeldes, no son malos hijos, pero ya ni me visitan, ni me llaman, han cambiado conmigo, y hoy que he venido acá, vea qué suerte la mía. Usted me ha mandado a mí a decir qué debo de hacer, y licenciado, para sorpresa suya y mía, salió el crédito. Y ahora ese dinero lo estoy ocupando en mí, en mi salud, en mi felicidad, en mi prosperidad. Muchas veces ese es el error que cometen las personas. Hoy se lo quiero decir, licenciada María, que invertimos nuestro dinero en cosas materiales y nuestra vida no está para disfrutarla. Más bien invertir en nuestra salud es lo que nos da la felicidad para gozar muchas cosas en la vida. Si usted quiere disfrutar, llame y comuníquese con nosotros.
4: 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Recuerden que no es en el tiempo de nosotros, es en el tiempo de Dios. Dios nos tiene preparado cada paso, cada despertar, cada logro, cada fracaso, porque incluso en los fracasos vemos enseñanza, vemos fuerza. Entonces debemos dejar lo malo y enfocarnos en lo positivo, enfocarnos en lo bueno, en que Dios nos está preparando para ese camino tan fuerte, tan árido que a muchos les ha tocado caminar. Pero al final hay una luz hermosa, hay un logro, hay un trofeo, hay un tesoro que usted ha logrado con esfuerzo, con sacrificio, y eso vale más que cualquier cosa. Lo que usted logra con esfuerzo, con sacrificio, pero también tenemos que ser claros y conscientes que a veces hay maldad, hay daño, hay brujería que no permite que usted pueda salir rápido de este camino tormentoso y con piedras. Usted va a encontrar aquí la salida, la luz para ese camino. 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
3: Nos escriben acá algunas personas que por primera vez están escuchando el programa. Quiero saber cómo eso es eso del billete de lotería. Bueno, les vamos a explicar a los que no han escuchado y a los que ya escucharon, que no lo recuerdan bien, van a ir a comprarse el próximo sorteo de billete de lotería. ¿Cuántos billetes puede comprar? Los que usted quiera. Pero como lo decía la licenciada, sin ambición, sin ir a gastarse 50, 100, 200 dólares en billete. Los va a comprar tapados. Le va a decir al vendedor o a la vendedora que se los entregue sin ver el número. Que usted diga, quiero 5 billeticos del número que usted quiera. Cuando ella se los entregue, usted los lleva a su casa. Se coge un pedacito de papel aluminio y lo envuelve. Y ese no lo va a traer a la consulta el día que a usted le toca la consulta. Si usted todavía no ha llamado, pues llame inmediatamente, denos su nombre, fecha de nacimiento para prepararle esa ganancia. Le vamos a aclarar, la ganancia que usted va a tener en esos billetes no va a ser 100 mil, 200 mil ni 300 mil dólares. Porque sé que hay muchas personas que la avaricia y la ambición los consume. Yo quiero que venga gente humilde con una necesidad propia. Necesito $1,000, necesito $3,000, necesito $6,000, que sean, que es que mi casa se me está cayendo, que es que mi hijo necesita para un medicamento, que quiero que mi hija pueda entrar a la universidad, ayudarle a pagar esto, quiero que comprarme unas vaquitas, unos animales, mi negocio necesita que le pongamos un poquito de dinero. Eso es lo que usted va a ganar, esa necesidad prioritaria, asegurándole que usted se va a ir con la felicidad absoluta y que al recibir este billete, al traérnoslo y recibir el guardián de la familia, usted va a ganar. Todo es con fe. Ojo, es con fe. No damos número de billetes, no damos número de lotería. Porque tengan ustedes claros que si yo supiera qué número va a caer en la lotería, yo me la jugaba y me la ganaba yo también. Lo que pasa es que el número que usted va a traer a la tapada, ese es el número que a usted Dios le va a dar por suerte, porque va a llegar a su vida sin que usted lo mire con ambición, licenciada. 6914-7414.
0: La oración es una práctica milenaria y añeja que nos une como punto de encuentro sagrado para todas las creencias. Más allá de nuestras diferencias, todos poseemos el mismo poder sagrado al elevar nuestro espíritu hacia el Altísimo. La fe se convierte en el verdadero guardián de la familia, actuando como nuestro mayor amparo y escudo espiritual. Es ese resguardo divino que nos protege de todo mal y cuida con ternura la unidad de nuestro hogar. A través de mi propia experiencia y entrega espiritual, afirmo con certeza absoluta: la oración es el guardián de la familia que abre los caminos de la prosperidad y el bienestar. Comparto este testimonio como prueba visible de que al elevar nuestra súplica, la protección del cielo nos acompaña y nos guía hacia la verdadera bendición.
4: Usted lo primero que va a tener cuando tenga ese billete es fe. No importa si son $100, $200 o $1,000, usted va a tener la fe, la fuerza y la convicción de que se le van a empezar a abrir puertas, porque principalmente eso es lo que necesitamos, que usted piense de una manera positiva, que usted piense de una manera energética, que usted piense con amor, sin ambición, porque la ambición rompe el saco, licenciado Jerónimo, la ambición rompe el saco, pero aquí estamos para que las cosas se le vayan dando de la mejor manera. Cuando usted le decide levantarse cada mañana diciendo, hoy será un buen día, con la ayuda de Dios encontraré oportunidades, no me rendiré. La actitud cambia todo y esa es la actitud que necesitamos todos los días. No quiero que solamente cuando vaya y compre el billete, no. Quiero que sea buena energía cuando va a trabajar, cuando se levanta, cuando atiende a su esposo, cuando atiende a su esposa, cuando atiende a sus papás, a sus hijos, a sus empleados, a sus vecinos. Usted va a tener la mejor actitud. 6914-7414.
3: Aclarándole, licenciada, tiene toda la razón. Mire, todo es un reflejo de nuestra vida y lo que llevamos por dentro.
4: Claro que sí.
3: Por eso dicen que esta persona da de lo que está lleno. Si usted ve a alguien que da amor, es porque está lleno de amor. Alguien que da felicidad es porque está lleno de felicidad. Alguien que le habla palabras positivas, siempre le dice no se deje caer, no se deje vencer. Nunca es tarde y tampoco es imposible. Esa persona está llena de cosas buenas. Pero aquel que quiere siempre tratar mal a los demás, decía usted, esposo, hijas, hijos, padres, hermanos, inclusive esos jefes que llegan a tratar mal a sus empleados, y la mejor respuesta que tiene a la hora de destruir es que yo hablo así, yo soy directo, no tengo tapujos. Eso está mal, porque son personas que por dentro están llenas de basura, porque son personas que por dentro no tienen nada bueno, que están sufriendo en vida. Y hoy recomendamos que si usted le pasa eso o es esa persona que está llena de basura, pues venga, llámenos, comuníquese, pídanos la ayuda. No se deje vencer, ningún problema es pequeño. Todos los problemas empiezan pequeños y después va a ser difícil controlarlos, atraparlos, sacarlos, inclusive hasta encontrarlos, licenciada.
4: Claro que sí, quiero agregar algo a todo esto tan sabio que usted ha dicho. Que deben alejarse de esas personas negativas. Deben alejarse de esas personas que están maldiciendo, con problemas, con rabias. No, usted va a atraer a las personas indicadas. ¿Y cuáles son las personas indicadas? Las que lo ayudan a crecer. Las personas que le dan la mano cuando usted lo necesita. Esas son las personas de las que usted se va a rodear.
3: Cometemos el error grandemente, licenciada. Y es que esas personas que usted está nombrando, mucha gente no se quiere alejar, quiere cambiarlas. Y ahí hay un error grave. Porque usted no puede pretender cambiar el mundo si usted no cambia personalmente. El primer cambio que yo debo dar, ¿cuál es? El mío. Si yo veo que esta persona siempre me hace daño, que no me quiere, que no me valora, que es una persona que siempre me quiere destruir, yo no puedo pretender cambiarle a esa persona su mentalidad y que me quiera, que me aprecie, que no me quiera destruir. ¿Qué debo hacer yo? Quererme yo, apreciarme yo y no dejarme destruir de nadie.
4: Exactamente. Tomar distancia, alejarse. Y si usted se está sintiendo identificado con estas personas que estamos diciendo que tiene negatividad, que está con tristezas, que están con rabia, no se preocupe, aquí no vamos a juzgar a nadie. Busque ayuda, comuníquese con nosotros y vamos a limpiar, porque muchas veces entendemos que esa rabia, que ese no, que esa tristeza que usted está sintiendo es por un daño impuesto, es por maldad, es por brujería, es porque le tienen un amarre, un entierro. No permita que lo que usted está sintiendo o lo que usted está expresando lo bloquee, lo dañe, lo queme. Usted se siente amarrado, encerrado, encarcelado. No permita que esto pase. 6914-7414.
3: Tenga en cuenta algo. Nunca es tarde para tomar una decisión en su vida. El éxito y el triunfo no mira edad. La prosperidad y la abundancia no mira si usted ya se envejeció, si usted ya perdió oportunidades. Créame que usted siempre va a estar en el momento indicado para cambiar su vida. Y ojo, los cambios en la vida no solo son para bien, hay cambios también para mal. Y por eso debemos cuidarnos de esos cambios para mal, de esos cambios que en lugar de ayudarnos nos van a destruir. Por eso decía yo en algún momento, si usted se gana $1,000,000 y Pedro se gana $1,000,000, no a ambos les va a cambiar la vida para bien, porque puede que a ambos le cambie la vida para mal, o puede de que a Pedro le cambie para bien y a Juan para mal, porque no estamos preparados física, mentalmente en recibir esta ganancia. Por eso es importante que cuando usted venga a la consulta, me diga y me pregunte, licenciado, ¿yo estoy preparado para ganar? Porque eso lo vamos a analizar en cada persona.
4: Claro que sí, para eso es que se le hace el estudio, para eso es que se le hace esa conexión energética, esa conexión de fe, para lograr ver qué es lo que está pasando, para buscar el origen de la maldad, del bloqueo, del estancamiento, de la enfermedad. 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Vamos a recordar rápidamente la gira. 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
4: 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El guardián de la familia es para cualquier intención que usted tenga, buena, claro está, para la intención buena, para esa enfermedad, para ese dolor que no lo deja dormir, para ese bloqueo económico, para ese bloqueo emocional, para ese bloqueo de fe, porque muchas personas están perdiendo la fe y es importante que se abran los caminos de fe. Recuerde que la fe es lo más fuerte que tenemos.
3: ¿Cómo sé yo que pierdo la fe o que la estoy perdiendo, licenciada? Es fácil. Siento que ya no puedo. Siento que ya todo me queda difícil. Siento que ya no hay otra oportunidad y solo hablo de cosas negativas, solo hablo de problemas. Ahí es donde yo puedo saber si he perdido la fe.
4: Claro, la fe se pierde. Uno entiende que a veces los caminos se ponen demasiado duros, pero es cuando Dios más nos va a fortalecer. Recuerden que la oración es esa conexión, esa unión, ese contacto directo que tenemos con Dios. Y por ese motivo es que nosotros tenemos el guardián de la familia, que es esa oración ancestral, que es esa ayuda, esa conexión que Dios nos ha mandado todos los días, la oración.
3: 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Recuerde que aquí se devuelve la llamada así como cuando atendemos en la consulta, en orden de llegada, en orden de recibir esas llamadas, vamos regresando la consulta. Usted va a mostrarse a sí mismo y le va a mostrar al mundo que usted es un ganador y que se va a ganar ese pedazo de lotería, ese pedazo de billete. Ya lo sabe. 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No vaya a ser ambicioso. No vaya a dejar que la avaricia le destruya su fe. 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El guardián de la familia le está esperando para cambiarle su vida. Si usted ha perdido la fe porque ha visitado muchos lugares, tenga en cuenta que nunca, óigame bien, nunca los dedos de las manos son lo mismo, a pesar que son de la misma mano. Asimismo, hoy quiero aclarar y resaltar que no puede juzgar donde usted ha ido al otro día, al siguiente día. No, dese la oportunidad. Júzguese a sí mismo si está perdiendo la fe o que si usted quiere seguir batallando como la gota de agua sobre la piedra, licenciada María.
4: Simplemente preocúpese por usted, no vamos a juzgar a nada ni a nadie, que yo fui y no me sirvió, que yo fui y yo hice, que no. Recuerde que Dios nos tiene preparado algo importante, tal vez ese no era su momento, tal vez Dios estaba preparándole algo aún más grande de lo que usted está pidiendo. Entonces, ¿qué tiene que hacer? Esperarlo con fe, con amor, pero no es solo sentarse a esperar, es trabajar en que lo que va a llegar lo pueda reproducir. Y no hablo solamente del dinero, hablo de la fe, hablo del amor, hablo de la familia, porque todo lo tenemos que cultivar todos los días, claro que sí, porque no es simplemente tener un esposo, que porque ya es el esposo, y no tener una relación bonita porque ya están juntos, claro que no. Y lo mismo pasa con los hijos. ¿Qué nos pasa con los hijos? Tenemos que irlos educando a través del tiempo. Así mismo tenemos que hacer con todo.
3: Usted ha tocado un tema importante, licenciada, y es el tema de siempre estar alimentando lo que queremos y lo que amamos. Yo siempre lo he admirado, y que la vida, nuestra esposa, nuestro esposo, nuestros hijos, nuestros padres, nuestros hermanos, siempre debemos estar alimentando esa relación, ese amor. Siempre, nunca es tarde para usted llegar a su esposa, invitarle una cena, darle un detalle, que ella le va a preguntar, ¿hoy qué es? ¿El día del padre, el día de la madre? ¿Hoy qué? ¿Hoy estoy cumpleaños? ¿Qué es lo que pasa? No, es porque usted es mi esposa, la mujer que Dios me dio, y quiero darle este detalle. Oiga, qué bonito. Los hombres que hagan esto me lo van a agradecer y se van a acordar. Gracias a ese licenciado Jerónimo, mire yo cómo he cambiado. Y aquellas mujeres que también lo hagan van a decir lo mismo. Porque es que el amor es recíproco. El amor va, el amor viene, el amor tiene que dar, el amor tiene que recibir. El amor distingue que usted es la persona que lo brinda. Y que cuando usted lo dé, no lo vaya a dar esperando que se lo devuelvan. Porque si no lo hacen, para usted va a ser una destrucción mental fuerte. Délo sin compromiso, que si se lo regresan, para usted va a ser una emoción gigante.
4: Y piense en que lo que usted da, si el hombre no se lo agradece, Dios siempre se lo va a agradecer. Dios siempre nos va a dar todo lo que necesitamos, todo lo que queremos y todo lo que anhelamos. Por eso, obre bien, que bien le va a ir. 6914-7414.
3: Yo le pido a Dios que siempre abra la mente, el entendimiento y la sabiduría de quienes nos escuchan y de nosotros, para que sigamos teniendo la capacidad de poderles ayudar y guiarlos por un buen camino, siempre basados en la fe en Dios. Por eso, usted no espere que la enfermedad toque su casa, no espere que la tragedia, el dolor, la tristeza, la soledad lo toque para buscar ayuda o para buscar cambiar su vida, porque ya puede ser demasiado tarde. Hágalo ahora, decida hacerlo ahora. 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Si no tiene minuto, nos puede hacer una llamada perdida. 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No cuesta, no tiene valor económico, tiene un valor sentimental y un valor de fe, que es diferente. Entonces, no le dé miedo. Si su problema es un problema que usted cree que lo vamos a juzgar, está equivocado. 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
4: Si usted no pudo comunicarse en este momento en el programa, lo puede hacer al finalizar. Estamos atentos a recibir cualquier tipo de mensaje, llamada de parte de ustedes. Recordando, la gira empieza mañana en Penonomé, mañana 22 de julio en Penonomé. 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Importante, para los que no saben, vamos a entregar el guardián de la familia, que es esa poderosísima oración que Dios nos ha dejado para que podamos comunicarnos el día a la hora. No importa qué es lo que está pasando, no importa que es una enfermedad, no importa que es de dinero, no importa que mi hijo, que mi hija, que mis papás, no importa. Es esa oración para que usted se acerque a él todos los días y pueda encontrar la solución, pueda encontrar esa salida que tanto le está afectando. La Casa de la Fe está aquí para usted, para recibirlo con el amor que usted se merece y con el amor que Dios todos los días nos brinda.
3: Ya para despedirnos, licenciada, le recordamos a todos ustedes que después que termine el programa se pueden seguir comunicando, pueden seguir llamando 6914-7414. Recuerda llevar sus billetes de lotería envueltos en papel aluminio. Y ya a despedirnos, recuerde que el fracaso llega a su vida cuando usted deja de creer en usted, cuando usted se compara con otras personas, cuando usted pierde el enfoque y empieza a enfocarse en el éxito de los demás. Por eso hoy le invitamos a que avance, a que se comunique y a que busque esa ayuda que tanto está esperando. Que Dios, Padre Celestial y nuestra Santísima Virgen nos bendigan y nos protejan.
4: Amén.
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12: Gracias, gracias y muchas bendiciones a todas las personas, a todas las comunidades que han quedado cerca o que están cerca a Santiago de Veraguas. Ya han apartado mucha consulta, está mucha cita para el viernes, sábado y domingo. Viernes, sábado y domingo en Santiago de Veraguas. Vamos a esperar a todas las personas de las diferentes comunidades que quedan cerca a Santiago. Incluso hay mucha gente de Peronomé, de Natal y Agua Dulce. De todas estas comunidades que están ahí, saben que el día viernes, sábado y domingo, con Dios por delante, vamos a estar nosotros ahí atendiendo. Vamos a hacer una brigada de salud allá en Santiago de Veraguas, este viernes, este sábado, este domingo, para todas las personas que han apartado el tricombo de la salud, que han apartado este aceite crisma, el velón astral y la oración de la Santísima Trinidad, se las vamos a entregar allá en Santiago de Veraguas. En Ciudad de Panamá, en la sede principal, toda esta semana ya estuvimos entregando, no llevamos ni 4 o 5 días ofreciendo estos 3 elementales que le van a cambiar su vida de pies a cabeza, como se dice, en la economía, en lo sentimental y en lo que es la salud. El aceite crisma, ya lo saben ustedes, ya lo saben, se los he dicho, mis queridos hermanos, muy bendito, muy poderoso para las personas que viven, madres de familia, padres de familia, que viven con dolorcitos de rodillas, le duelen los tobillos, se le duermen los dedos de la mano, no puede mover los brazos porque amanecen con dolores en los hombros, los mantienen dormidos, igualmente en las se sientan, no quisieran pararse de nuevo, se acuestan, igualmente quisieran estar eternamente en una cama porque el dolor es insoportable. Esta esas personas son las que van a cambiar su vida cuando sean acreedores a llevar este elemental bendito y poderoso que es el aceite Krishna, mi querido hermano. El aceite Krishna es algo que usted ya lo sabe cómo se ha manejado dentro de lo que es nuestra religión espiritual, en los bautizos, a las personas que están sufriendo mucho por alguna enfermedad, donde bendito sea este aceite poderoso y mágico que muchas personas han logrado levantarse de ese sitio. Igualmente, entregamos el velón astral, que se lo entregamos preparado, rezado, conjurado y bendecido con su fecha de nacimiento, para que le sirva a usted este velón y pueda usted, a través de la petición que haga con la Santísima Oración de la Santísima Trinidad, usted pueda, mi querido hermano, ser un ganador en los juegos de azar, gallos, dado, bingo, dominó, bueno, el casino donde tanta persona me llama. Tanta persona me llama que cualquier moneda van al casino, porque en otros tiempos lo hacían y ganaban, ahora lo único que buscan es perder las moneditas. Entonces, amiguitos, estén muy pendientes, paren la oreja, que tampoco nosotros hemos traído camionados o vamos a abastecerlos por todo el tiempo. No, amigos y hermanos, estas son cosas muy pocas que nos envían desde los centros especiales mayores espirituales de Chamán Francisco, Taitas Mayores. Esto viene muy bien preparado, mis queridos amigos, hermanos, y es algo que no se le ha hecho mucha preparatoria para la entrega, porque los tenemos y los portamos, y este viernes, este sábado y este domingo vamos a estar entregando a las personas que lo han apartado. No se va a empobrecer, nosotros no lo vamos a enriquecer. Tiene un costo de $33, $33, amiguito, donde usted va a tener lo que debe de tener en su hogar, que es primero que todo la salud, porque va a tener este aceite mágico y poderoso que le va a servir para que usted lo unja en cualquier parte de su cuerpo. Igualmente, usted va a unir el velón y la oración de la Santísima Trinidad, y de rodillas, con mucha fe, le va a pedir que ese número que usted va a comprar, que ese juego de dominó que tiene, que esos gallos que va a tirar a un ruedo, le salgan gananciosos, porque usted necesita dinerito, porque las deudas lo tienen a usted completamente amargado, estresado, con mucha ansiedad, enfermo o enferma, porque las deudas son de hombre como son de las mujeres. Entonces, mis hermanos, saben que el Centro Botánico Chamán Francisco y todos sus hermanos están al tanto de ustedes, y nosotros no aparecimos por arte de magia de la noche a la mañana. Somos personas que ya son muchos años los que llevamos acá. No quiero cansarlos ni incomodarlos, ni a ustedes ni a nadie que me escuche, porque a veces dicen que uno mismo se tira las flores. No, señores, no necesito de esto. El tiempo de estadía acá lo puede decir, y las cantidades de personas que nos han visitado en el Centro Botánico y que han recibido el beneficio verídico exacto, que han recibido cómo en ese tratamiento la mujer, el esposo, la persona que se había apartado les ha llegado, pueden hablar de eso. Muchas personas que llegaron aquí en silla de ruedas, muchas personas que llegaron aquí, madres de familia, con unos dolores de cabeza insoportables, que no los aguantaban, que se ponían hielito, que se ponían limoncito, que se ponían cremitas, pastillitas, y el dolor ahí lo tenían. Eran unas personas que estaban desesperadas y angustiadas. Exámenes, encefalogramas, mucha cosa del corazón, y salía bien, bendito Dios. Pero resulta que a esta persona, cuando llegaron a una consulta aquí, tuvimos con nuestro conocimiento poder demostrar y decirle que lo tenían en un muñeco bautizado, ritualizado y traspasado por todo el cuerpo con 33 alfileres de cabeza negra que no le permitían que tuviera paz en el campo de la salud. Por eso habían gastado tanto dinero con la medicina convencional, que por eso mucho respeto a esta medicina, pero esa es para la enfermedad natural. La sobrenatural atendemos nosotros, que nos hemos preparado para esto, para poder combatirla y saber y decirle a usted por medio de una consulta personalizada, mostrándole qué es lo que le está afectando y que no ha permitido que usted pueda encontrar esa salud que tanto ha anhelado, porque nosotros como seres humanos es lo que más deseamos, tener una buena salud, que podamos nosotros caminar, andar, correr, pasar cualquier alimento sin ningún problema, no como tantas personas que se comen cualquier cosa, por mínima que sea, y ya ese estómago parece que se les va a reventar. Muchos caballeros que parece que tuvieran en embarazo, porque ese es un estómago muy grandísimo, y nada es lo que se han comido. Y de esas personas son muchas las que hemos podido atender aquí y mostrarles, y se han dado cuenta que por su boquita o por su materia fecal han expulsado la cochinada que no se iba a salir con cualquier purgante ni con cualquier pastillita, que requería de una persona que tuviera el conocimiento vasto y necesario para poder hacerle la expulsión de esa porquería, brujería que le dieron en una comida, en una toma, o de alguna manera él la ingirió por su boquita y eso era lo que lo tenía afectado o afectada. Pero bendito Dios, le digo yo, el día que me dio el don y le dio el don a todos los hermanos que trabajan conmigo, que nos dieron capacidad mente espiritual para poder decirle a cualquier persona que en este momento esté sufriendo por problemas de salud, que nosotros acá le podemos ayudar. Que con su fe que usted traiga y con la confianza que usted tenga en nosotros, sabemos que por un Dios que está adelante, que lo vamos a sacar a usted bien de salud. Bien en el campo sentimental, bien en la economía y en lo que usted en este momento le esté llegando y que usted le llame que es algo malo. 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
13: 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Lo han usado muchas personas que dependían de sillas de ruedas, postrados en cama o que requerían de unas muletas para poder movilizarse. 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
12: 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Es algo bendito para el dolor de cabeza, para el dolor de pierna, para el dolor de cintura, para la persona que duele y le duele la garganta, para esa persona que vive con moquera toda hora. 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porque usted antes de esto ya tiene prendidito el velón astral, donde usted le va a hacer las peticiones que quiera, por suerte, por amor, que le ayude a llegar esa platica que tanto necesita para poder pagar esa cantidad de deudas, madre de familia que se enferma al ver cómo su marido ya está perdiendo el apetito porque las deudas, porque todo lo que debe, porque esa golpeadera en la puerta ya prácticamente no lo deja ni pasar alimento, ya no quiere salir a la calle, se está enfermando, se está estresando por esas deudas. Vamos a dejar esas deudas en un pasado, vamos a dejarlas atrás, amigos y hermanos oyentes. 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Nosotros por medio de las herramientas espirituales que tenemos acá, como son las cartas, como son las líneas de la planta de su mano, el iris de sus ojos, aquí tenemos la arena del desierto virgen para poder decirle a usted, descifrarle. Tenemos los caracoles, hermanitos, herramientas hay muchas aquí en el centro botánico para que usted pueda saber su pasado, presente y futuro, decirle si ese viaje, esa mujer, ese hombre, ese negocio, eso que usted pretende hacer le conviene, usted tiene dudas, no quiere dar ese gran paso, y eso está muy bueno que usted no dé ese paso, sea en el amor, en la suerte o en el negocio, porque usted no sabe a quién tiene al lado. 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Por eso lo hacemos todo y siempre lo hemos hecho en 26 años, trabajar de manera personal con la persona. No hay nada más bonito que usted llegue a una consulta y usted me mire a mí la cara, me mire los ojos, igualmente lo haga yo o cualquiera de los maestros que acá nos ayudan, y usted pueda tener esa absoluta tranquilidad, porque usted viene de tantos sitios donde en realidad pues sería que le faltó fe o algo le faltó y usted no ha podido ver un resultado en lo que usted quería tener. 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Bendito día para todos ustedes, bendiciones, y el programa continúa con este gran hombre, sabio, astrólogo, vidente y numerólogo, el hermano David.
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14: Querido Dios, Padre, Hijo y Espíritu Santo, Santísima Trinidad, en quien yo creo y espero, te amo con todo mi corazón y te ruego humildemente tu protección y tu ayuda en este momento que estoy pasando, en esta dificultad, en este proceso judicial, en este proceso de estas deudas, en esas ganas de salir adelante, en esta falta de empleo. Aquí te nombro y aquí te ruego a esta Santísima Trinidad para que me ayudes, para que me protejas. De verdad que en este momento necesito de tu auxilio. Ayúdame con esta dificultad. Padre, Hijo y Espíritu Santo, por favor, bendíceme. Necesito de tu ayuda poderosa en esta tu prueba. Protégeme de todo mal y de todo peligro. Amén. Eso es lo que hay que hacer cuando tengamos ahí también la Santísima Trinidad. Pedirle cosas tanto materiales como para el alma. Comprensión, sabiduría, respeto. Pedirle también cosas materiales como yo quiero tener. Y pensemos siempre en grande. Pensemos en llegar a ser papa para por lo menos algún día llegar a ser monaguillo. No pretendas pedir ser monaguillo porque de pronto ni entrarás a una iglesia nunca. Hay que pedir cosas de corazón y decirle a Dios, porque Dios entiende tu necesidad. La Santísima Trinidad sabe de tus problemas. Qué bonito, por eso te la entregamos, te la obsequiamos de esta forma, junto con el aceite Krishna, junto con esta zampita de la Santísima Trinidad. Pero hay que rezarle, acuérdate de esta oración, como también tenemos nosotros que fortalecer mucho y encender la llama de ese lindo velón. Así de que para cada uno de ustedes, qué importante es que nosotros tengamos ese don de llegar allá, ese don de ser, el de querer estar siempre de la mano de Papito Dios. Qué bonito empezar el día con esa oración, pero también saludando a todos y cada uno de ustedes que hace posible que nosotros madruguemos y estemos aquí. Porque sin ustedes nosotros ni existiríamos. Nosotros estamos por la fe que coloca cada uno de ustedes en nosotros. Esa fe que deposita y esa fe que esperamos nunca defraudar, porque sabemos que más de uno de ustedes intentó primero ir a más de una parte y terminaron en nada. Nosotros no somos nadie para hablar de ninguna persona. Estamos aquí para proteger, para ayudar y para demostrar que donde los demás fracasaron, nosotros salimos triunfantes. Qué bonito, cada quien trabaja, los dedos de la mano parecen iguales, cada uno es diferente, y por eso nosotros no hacemos polémica para hablar de nadie, ni queremos tampoco que alguien hable mal de nuestro trabajo cuando nosotros lo que hacemos es servirle a la comunidad. Hemos visto gente que incluso se ha hecho pasar por nosotros tratando ingenuamente de, con esa fe que la gente tiene en Panamá de chamán Francisco, suplantar esa identidad. 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Para cualquier duda, es súper importante, para cualquier duda, es importante aclarar con quién está hablando usted. Aunque nuestras voces son inconfundibles, tanto el chamán Francisco, y una cosa sí quiero pedir.

0: vida desde allá de la selva amazónica. Cada planta que Él te da es de curación, de sanación. Qué importante es tener ese tema, qué importante es saber hacia dónde va, qué importante es decir, bueno, gracias a Dios, todas las cosas están saliendo bien, gracias al chamán Francisco, bueno, y también humildemente a este su consejero y amigo, el hermano David, parapsicólogo mentalista, consejero sentimental, hipnólogo, que a través de todo su conocimiento científico, unido con todo el conocimiento ancestral del chamán Francisco, convergen. Hay una conversión esotérica en el cual ustedes pueden aprovechar las dos cosas, lo ancestral y lo científico. Hablar del péndulo, hablar de la hipnosis, hablar de los chakras, hablar absolutamente de todas las cosas que hay nuevas, junto con todas las cosas que por miles de años se han mantenido y están aquí vigentes con el chamán Francisco, pues hacemos de verdad una buena coalición, algo muy lindo para ti. Y cuando hablamos hoy, empecé con la oración a la Santísima Trinidad, súper importante. Para nosotros nos place mucho poder ayudar, poder compartir con ustedes, tomarte de la mano, llevarte por el camino del éxito, la prosperidad, apartarte de esos amigos malintencionados, apartarte de esa pareja que tú tienes, que en cualquier momento lo único que busca es hacerte daño o aprovechar. Hay muchos que te miran como un cajero electrónico, no te miran con el corazón, te ven como una máquina de soluciones y no miran lo importante que eres tú adentro. ¿Cuánto has dado, cuánto has hecho por otras personas? Y jamás, jamás han reconocido eso. Estás cansado de que te vean así, de esa forma, que no miren tu corazón, que no te miren tus sentimientos, que es lo más lindo. Y yo sé que te identificas conmigo, porque de verdad hay muchas personas que te han utilizado. Y llegó el momento de que alguien te mire de corazón por lo que tú haces, reconozca tu trabajo, reconozcas que todo lo que tú haces, ese esfuerzo por sacar a esa familia, por seguir adelante, está ahí. Por eso nosotros te queremos ayudar. ¿Cuánto le han apostado al amor? ¿Cuánto lo suben como palmas y desde allá los tiran como cocos? ¿Cuántos de ustedes de verdad todos los días esperan y aspiran a tener esa pareja ideal, ese trabajo ideal, esa forma de vivir sin desespero, sin levantarse siquiera para conseguir el pan de diario de cada día, sino tener la posibilidad de descansar un poco y que el trabajo de dinero trabaje para ti y no tú para el trabajo diariamente? Por eso es importante, te invito a que cambiemos, te invito a que todo puede ser mejor, a que esos problemas que nosotros vemos con tanta dificultad, el día de mañana con una sola consulta llamando al 60 95 24 11 o 62 20 47 03, deje de ser sencillamente una ilusión. Por eso es tan importante con el chamán Francisco y todo su equipo de trabajo y esta gran coordinación con esta emisora, los ingenieros de sonido, los que permiten, los locutores y todos aquellos que ponen el alma para que ese programa sea posible. Hasta una próxima oportunidad. 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
5: Bendícenos, Señor, en cada paso, en cada momento. Bendícenos frente a las dificultades. Danos fortaleza frente a las alegrías para no dejarnos llevar por la tentación. Danos sabiduría, fe, confianza frente a las adversidades. Y permite, Padre amado, que día tras día sigamos con fe, esperanza y positivismo para ser mejores. ¿Qué tal, amables oyentes? Un saludo cordial a esta hora, dándole gracias como siempre al Padre Creador, a la Virgen y a todos aquellos que escuchan nuestro programa y que siguen paso a paso nuestras indicaciones para mejorar. Hoy, felices, agradecidos, contentos, porque muchas personas nos siguen contando sus historias, cómo cambiaron su vida, cómo ganaron, cómo salieron de dudas. Y es que cuando hablo de salir de dudas, es porque muchos que han llegado a la consulta, tristemente tengo que decirlo, personas que en medio del desespero, dificultades, angustias, tropiezos económicos y sentimentales, habían buscado ayuda en otros lugares, donde les habían confundido una mala energía con maldad, donde al ver esa situación económica, ese problema de salud, lo primero que les decían, hay una brujería, hay un entierro. Pero resulta que al llegar a la consulta, muchos de estos casos no tenían nada que ver con este tipo de trabajos. La mayoría, tengo que decirlo, habían dañado su energía por su forma de ser, por estar contando su vida, por estar contando sus dificultades, por estar escuchándoles problemas a los demás. Se habían convertido en personas negativas, temerosas, inseguras. Y es que les quiero aclarar algo muy importante. Si yo me levanto renegando, vivo a toda hora quejándome de la situación, de los problemas, le cuento mi vida al amigo, al vecino, al familiar y le escucho las tragedias a los demás, esto carga mi energía de una manera tan grande que puede llegar a ser algo peor que una brujería. Y entonces muchos se preguntarán, ¿y cuál es el problema que confundan una mala energía con una brujería? Es grande, porque si usted va a buscar ayuda donde una persona que no tiene el conocimiento suficiente para distinguir maldad, daño, trabajo, entierro, alumbramiento, atadura con mala energía, entonces por ende esta persona le va a decir qué tipo de trabajo usted se tiene que hacer, aparte de que usted va a gastar dinero con estos trabajos que le hacen. Si usted no tiene una brujería, entonces le van a bloquear más su energía. Por eso hay gente que dice, estoy cansado de buscar ayuda, de ir a un lado, de ir a otro. Fui donde fulano, sutano, perencejo, que él le ayudó a mi vecino, a mi familiar. Pero mi problema empeoró. Mi situación va para atrás. Y es verdad. ¿Por qué? Porque hay personas que tienen voluntad, tienen ganas, confianza en Dios, pero no tienen conocimiento. Y si no hay conocimiento para distinguir la envidia, la mala energía, el trabajo, la brujería, con un bloqueo, usted es el que termina perdiendo. Por eso felicito a todos aquellos que han llegado a la consulta, que han salido de dudas, que han aprendido la diferencia entre la maldad, el bloqueo, la brujería y todo este tipo de trabajos. Y lo más importante, que en estos momentos pueden decir, me siento bien, vivo en paz, estoy tranquilo. Y si usted es esa persona que nos está escuchando a esta hora en nuestro programa y tiene esa duda, porque en toda parte le dicen que es un mal, que es un daño, págueme tanto, yo lo curo, y resulta que usted no ve ningún resultado, es el momento de darse una última oportunidad. Y llegue a la consulta, pero no esperando que le digamos lo que usted quiere escuchar, sino escuchar la verdad, la realidad. Y si es usted el culpable de ese fracaso, allí se lo vamos a indicar. Le doy la cordial bienvenida al señor David Monterrey con este tema tan importante, señor David. Bienvenido.
6: Saludos, señora Mariana, y para todos los oyentes. Y yo finalizo y cierro lo que usted viene diciendo con algo que nosotros siempre se lo repetimos cada 10 minutos en este programa. Nosotros le enseñamos dónde está la raíz de su problema. Que si no es ninguna maldad, pues sencillamente se lo decimos, porque la maldad de muchas personas, ¿sabe cuál es? El odio que hablan, el odio que sienten, y entonces ese odio, con el paso del tiempo que expresan, recogen lo mismo de las demás personas. Su mal genio, su mala energía, su actitud, su negativismo, sus formas de pensar, todo esto es un fracaso. Entonces no podemos decir, solamente hay una maldad, un daño a los que nos visitan. No, hay que ver la raíz de su problema y se lo decimos. Y no nos da pena decirle, usted está así, es por su mismo genio, por su forma de ser. Y tiene que cambiar de esta y esta forma. Eso somos, le enseñamos a que usted logre la verdadera felicidad.
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5: 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Vamos a pasar ya mismo con los oyentes. ¿Con quién hablo?
8: Con Katia.
6: ¿Qué fecha nació Katia?
8: 29 de mayo.
6: ¿De qué
8: año? 74.
6: ¿Y cómo le ha parecido nuestro programa?
8: Ah, bueno, muy bueno. Veo que dan mucho testimonio, que han ayudado a muchas personas.
6: Muchas gracias. Nació un día miércoles.
8: Correcto.
6: Y veo que tiene muchos temores en la vida, principalmente en la parte sentimental. Vive muy desconfiada, usted ve muy temerosa ante las demás personas porque a usted le han pagado mal, principalmente los hombres. Y veo, veo un distanciamiento de una persona que usted quería mucho, pero en el fondo hay como un dolor, no se sabe si es un sentimiento de tristeza, de amor, un buen sentimiento en el fondo de cosas muy bonitas que pasaron. Entonces, sí, le ha quedado un sinsabor de esa relación que usted tuvo.
8: Sí, sí.
6: Y no sabe cómo aliviar ese dolor, según veo, por su fecha de nacimiento.
8: Sí, me ha golpeado bastante, me decepcionó mucho.
6: Y la solución no está, como dice el refrán, que un clavo saca otro clavo. La solución está en controlar su energía y sus pensamientos. ¿A qué me refiero con ello? Resulta que usted constantemente trae a su cabeza cualquier problema y lo hace crecer. Entonces, en su parte sentimental quedó ese recuerdo allí en su cerebro muy guardado de cosas maravillosas que han pasado, pero principalmente del dolor que le ocasionó esta persona a usted, y esto no la deja vivir en paz. A ver, le voy a poner otro ejemplo más claro. Usted, por ejemplo, se le presenta una situación en la parte económica y usted le da mucha mente, Katia, a esos problemas, y lo cual genera en su vida estrés, cansancio, depresión y un montón de cosas que hoy en día la están llevando a vivir mal.
8: Sí, sí.
6: ¿Y qué ha pensado para solucionar eso?
8: No, ahora mismo me siento como, no sé, tantas cosas que me hizo que me siento bastante dolida, pero se me ha presentado una persona que la estimo mucho y me ha ayudado a salir de esa depresión que tenía, y me siento a gusto con esa persona que se me ha presentado hoy en día.
6: Pero no puede seguir el refrán que yo le estoy diciendo, porque sencillamente usted lo que está haciendo son pañitos de agua tibia. Usted tiene que hacerse en su mente un cambio total de decir: voy a dejar el pasado atrás, voy a soltar, voy a perdonar, porque usted no ha perdonado. Y no tiene...
8: Es que no puedo.
6: No es por él, es por usted. Porque si no lo hace, va a seguir sufriendo. Yo le pregunto, ¿qué saca usted con ese dolor? ¿Acaso soluciona usted algo? ¿No ve que se está martirizando, se está destruyendo, se está matando lentamente y usted misma se hace, como se dice, la vida imposible? Debe de hacerse un análisis, debe de darse cuenta que usted misma se está haciendo daño. Así que, como tarea es decir, yo quiero salir de esta situación. En pocas palabras, Katia está como ese borrachito: yo quiero dejar de tomar, pero bueno, mañana comienzo, mañana, ahora sí ya, mañana. No, hay que hacerlo ya, a partir de este instante va a decir estas palabras, repita conmigo.
8: Dígame.
6: Yo a partir de hoy. Me desprendo de ese dolor. Perdono.
8: De este dolor.
6: Y perdono.
8: Perdono.
6: A todas aquellas personas.
8: a todas aquellas personas
6: que me han hecho sufrir,
8: que me han hecho sufrir,
6: y me perdono a mí misma,
8: y me perdono a mí misma.
6: A partir de hoy comienzo una vida disfrutando mi presente y dejando a un lado mi futuro. En el nombre del Padre,
8: del Hijo,
6: del Espíritu Santo.
8: Amén.
6: Y me va a corregir, uno, su falta de fe, su falta de confianza, y va a creer más en usted misma y aprenda de las experiencias pasadas para que usted no meta las patas confiando en los demás así de buenas a primeras, como le pasó con este hombre.
7: Y le voy a entregar el secreto de la fe junto con el manual.
6: Pero siempre y cuando repita esa frase hasta que se la grabe en su mente y en su corazón y ya no sienta dolor, que no va a ser más de 9 días.
7: Va a ir por el secreto de la fe un día clave, un día especial.
6: Un día miércoles, porque usted nace un día miércoles y su vida le va a cambiar por completo. De ese sufrimiento le va a brillar la luz, la suerte, la posibilidad de volver a amar y de no sufrir como lo está haciendo. ¿Cómo se siente Katy ahora?
8: Bastante aliviada.
6: Y bastante tranquila, porque usted a partir de hoy dio un paso muy grande de decir yo perdono y comienzo una vida nueva. Déjelo, porque quiero que sepa algo ya para finalizar y no se lo digo como consuelo. Si nosotros sembramos mentiras, engaños, rencor en los demás, traiciones, la pregunta que recogemos.
8: Odio también.
6: Entonces eso es lo que va a recoger las personas y ese hombre que le hizo tanta maldad, él mismo se va a encargar de hacerse la vida imposible. Así que deje eso en manos de Dios y de aquí para arriba que Dios y los demás la vean a usted feliz y contenta. Llévese una fotografía suya y una prenda de vestir para explicarle cómo purifica su energía. Dios me la bendiga.
8: ¿Y no me da el número?
6: 1721. Si lo tenía aquí anotado y casi se me va, sino que tengo más oyentes. 17, okay. 1721. Mensajito para los oyentes, Katia, ¿qué les dice?
8: Bueno, que los busque a ustedes, porque yo veo que ustedes ayudan bastante a las personas y le dan bastante voz de aliento.
6: Dios me la bendiga.
8: Amén. Yo soy muy devota a San Miguel Arcángel y a mi Santa Ana.
6: Lléveme la imagen de él para decirle cómo se protege, porque hay mucha envidia también en su vida. Dios me la acompañe.
5: ¿Con quién hablo?
9: María Blanca Lía.
5: Señora María Blanca, ¿qué fecha nació?
9: El 14 de enero del 51.
5: Nació un día domingo, ¿lo sabía?
9: No, mire.
5: Es tan importante el día que nacemos para hacer cambios, para renovar energía, para tener estabilidad. Y es que cuando hablo de renovar energías, pienso también en lo que usted está viviendo, porque usted no está bien emocionalmente, no tiene esa estabilidad sentimental, vive preocupada por la familia y las cosas últimamente no andan bien. Cuénteme, ¿qué es lo que tanto le preocupa de la pareja?
9: Bueno, yo tengo una pareja, pero ya nosotros tenemos casi, llamamos para los 40 años.
5: Sí.
9: Pero él, mejor dicho, él vive en el interior, aquí yo me quedo sola en la casa, viene de vez en cuando, no sé si será que tiene algo otra señora allá, no sé, pero yo no sé, él dice que ya él, yo no lo quiero ya, pero yo le digo, ¿cómo yo voy a sentirme que las cosas sigan bien si tú allá y yo acá?
5: María.
9: Ajá.
5: Escúcheme, yo no puedo decirle mentiras, usted sabe que tenemos que hablar con la realidad. La realidad es que esa relación se enfrió hace mucho tiempo. Las cosas no andan bien porque ya han habido traiciones, engaños y mentiras, eso no es un secreto.
9: Sí, yo lo sé.
5: Entonces no podemos pretender de que después de 40 años en medio de ofensas, como le dije hace un momento, traiciones, faltas de respeto, donde no se alimentó, donde no se está abonando constantemente una relación, no podemos pretender de que las cosas estén bien. Yo le voy a ser muy sincera y espero que usted no se vaya a incomodar.
9: No.
5: Es momento de despertar. de soltar, de renovar. Usted no puede seguir luchando contra la corriente, luchando por alguien que está más fuera de su vida que adentro. Porque cuando amamos, luchamos por estar al lado de esa persona. Cuando se ama, de verdad, debe haber un respeto. Pero no se puede pretender que esa persona falle y que simplemente se siga ahí como si no pasara nada cuando no está dando muestras de que quiere mejorar las cosas. Yo creo que sabe a qué me refiero.
9: Sí, yo entiendo.
5: Hoy la invito a que renueve su vida, su mente, su corazón. Usted es una buena mujer y tiene muchas cosas para dar, pero mientras no soltemos lo que nos está atormentando, no vamos a poder tener el espacio para que llegue alguien a alegrar nuestras vidas. ¿De dónde nos está llamando usted, María Blanca?
9: De Torrio Carpe.
5: Bueno, entonces vamos a hacer lo siguiente. ¿Usted cree en Dios?
9: ¿Cómo no?
7: Veo que tiene mucha fe en Dios y eso le va a servir muchísimo porque con el secreto de la fe le van a cambiar las cosas. ¿Qué debería ella llevar, señora Mariana, para comenzar a cambiar su vida?
5: Se va a conseguir una rosa roja para trabajar especialmente en el amor y una pacha de miel para la suerte. Bajo la condición de que suelte el pasado, aleje los rencores, no se esté mortificando que si él llamó, que si dijo, que si no dijo, aprenda a vivir por usted. Si usted comienza a soltar todo esto, usted se va a estabilizar y yo le aseguro que sin importar la edad, raza, color, condición social, usted va a tener una pareja a su lado que la ame, la apoye, la valore y la respete. Pero si usted me dice a mí, Mariana, es que yo no puedo, es que yo no quiero, es que no soy capaz, es que si usted está con duda, no nos vaya a visitar. De antemano le digo, Blanca, si usted lo hace, es con la plena seguridad de que va a cambiar su vida, porque luego de estabilizarse en el amor, se le van a abrir las puertas en la suerte, porque usted tenía una suerte muy bonita, pero hasta eso se dañó.
9: Sí, yo lo sé.
5: Muy bien, entonces cuénteme, ¿está preparada para hacerle un cambio definitivo a su vida?
9: Claro, eso es lo que yo quiero.
5: Okay. Que esas lágrimas que ahora brotan de sus ojos, de tristeza, mañana sean de alegría, de tranquilidad. ¿Qué es lo que se va a llevar a la consulta, Blanca?
9: La rosa roja.
5: Y la pacha de miel.
9: La pacha de miel. ¿A dónde se encuentra esa pacha de miel?
5: 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Lo que necesito que se lleve es la fe y la seguridad, Blanca. 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Porque no es que es para jugar por jugar, va a ganar en el nombre de Dios. Se va a estabilizar y va a renovar su vida. Blanca, ¿salió de dudas?
9: Sí.
5: Mensaje para los oyentes a esta hora en nuestro programa.
9: Bueno, que llamen, que lo llamen y que reciban sus consejos, que eso es lo que necesita por una persona que le abra la mente a uno, que le dé sus consejos, que uno no lo tiene, que no tiene quien se lo dé.
5: Blanca, Dios es muy grande y si le dio la posibilidad hoy de comunicarse es porque a veces necesitamos escuchar las palabras que nos van a abrir mente y corazón, como usted lo acaba de decir.
7: Blanca, Dios la bendiga, el Señor la acompañe y nos vemos en nuestra casa espiritual. 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Porque son personas que viven llenas de odio, de resentimiento. Otros que piensan que teniendo el secreto de la fe con eso no es sino comprar la lotería y ya no trabajan ni hacen nada más. No, señor. Cuando se recibe el secreto de la fe, se trabaja con oraciones. Oraciones a superarse, oraciones para pedir tranquilidad, para pedir salud, para manejarse espiritualmente, para cambiar. Pero si usted no lo hace y solamente porta el secreto y ya, y dice, no, pues voy a jugar la lotería y eso es todo, eso no funciona así. Eso trabaja con, uno, con el secreto, dos, con las oraciones, y tres, con su forma de pensar o actitud. Ahí está la respuesta para que usted le vaya bien. 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
5: Ya tenemos oyentes en línea, pero les recuerdo a todos y cada uno de nuestros oyentes que si a esta hora no se pueden comunicar, la línea está saturada, ustedes escuchan que timbra y nadie les contesta, es porque nos están llamando de todo el país. Realmente es una suerte, es una lotería que les salga la llamada. Entonces, ¿qué va a hacer usted? Se comunica de 8 de la mañana a 6 de la tarde, no es que usted marque una...
0: 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Algunas veces Dios nos mete en aguas turbulentas, no para ahogarnos, sino para limpiarnos. Este mensaje va para usted, que ha navegado en esas aguas y hoy se siente cansado, decepcionado de tantos años de lucha, sacrificio y aún no tiene una estabilidad económica y emocional. Soltar los miedos y la desesperación es el primer paso para lograr lo que usted tanto anhela para su vida. Con el secreto de la fe, usted lo podrá lograr, por ser un poderoso elemento que ha sido elaborado en metal y alineado con los planetas. Este secreto, preparado como amuleto para el resguardo y protección de sus enemigos visibles y ocultos, y consagrado como talismán atrayente del dinero, la salud y el amor, cambiará su vida desde el momento en que usted lo tenga en sus manos. Sea usted un ser de luz, tenga riqueza espiritual y dominio ante las adversidades. Logre en poco tiempo lo que no pudo hacer en años. Recupere la confianza en sí mismo, mejore su autoestima y triunfe en los juegos de azar y lotería con el secreto de la fe. 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
10: 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Nos despedimos agradeciéndole a todos ustedes que han recomendado este programa a los amigos, familiares que están mal, que tienen problemas, que les dicen, Mariana Aragón, David Monterrey, le enseñan a cambiar su vida. 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Que Dios nos bendiga y nos ilumine a todos. Hasta pronto.
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0: Mis amigos, ¿qué tal? ¿Qué tal? ¿Qué tal? ¿Qué tal? ¿Qué tal? ¿Qué tal? ¿Qué tal? Buenos días. Buenos días, Panamá. ¿Qué tal, mi gente? ¿Cómo están ustedes?
1: Llegando.
0: Reciban el saludo fraternal de este su amigo de siempre, el hijo más chico de Mama Iván Atencio. El mismísimo Guachapiao en controles, dándole los buenos días a todo un pueblo panameño. Y la bienvenida a otra programación más. Este es su programa Cumbre, Mirando Machete, ¿eh? A través de Cuba Estéreo, la estación que llegó, pegó y se quedó. Buenos días. Iniciando la jornada de este maravilloso y extraordinario martes 21 de julio del año 2026. Buenos días. Bendecido mañana, bendecida mañana para todo un pueblo panameño. Arrancando la programación por acá, como siempre, dándole las gracias a Dios Todopoderoso por otra gran oportunidad de vida. Hoy tenemos un día extraordinario, muy hermosa la mañana de hoy, ¿eh?
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0: está entre claro y oscuro. Está como el que no quiere la cosa. Señor Dios Todopoderoso, gracias, Padre, por darme la gran oportunidad de ver la claridad de un nuevo amanecer. Por permitirme gozar de buena salud y cuidarnos cada vez que salimos de nuestra casa. Siempre agradecido con Dios por la familia, por los hijos, por el techo, por el trabajo, por traernos a trabajar y devolvernos sanos y salvos a casa. Gracias, Señor. Pidiéndole siempre por los enfermos. Cuídalos, protégelos, pon tu mano sanadora en esa parte del cuerpo que les aqueja. Levántalos de esa cama. Dale ánimo, fue fortaleza para seguir adelante. A los que viajamos siempre a cualquier parte del país, independientemente del tipo de jornada que tengamos, cuídanos, protégenos, bendícenos de todo mal, líbranos de los accidentes. Que seas tú quien lleve este automóvil y no nosotros. Dios Todopoderoso, Rey de las Alturas, todo esto te lo pedimos en el nombre de tu Hijo, nuestro Señor Jesucristo, que vive, reina y es Dios por los siglos de los siglos. Amén.
1: Vengo a cantar.
0: Amén, amén.
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0: Señora, buenos días. Son las 6 de la mañana, 16 minutos. Buenos días, bendecida mañana. Bendecida mañana para todo un pueblo panameño, ¿eh? Transmitimos en 3 frecuencias a lo largo y ancho de todo el territorio: Panamá, Darién, Colón, Panamá Oeste, 103.3.
2: Allá en el campo,
0: Chiriquí, Bocas del Toro, 101.3.
2: Río
0: Coclé, Veragua, Herrera, Los Santos, 93.5. Buenos días. 6426-0632, al igual que mi línea 6015-5447. Buenos días. Escuchamos al gorrión de la montaña, Artemio Bebito Vargas, Allá en el campo.

0: Señores, son las 6 de la mañana, 23 minutos. 6 de la mañana, 23 minutos.
1: Hola, buenos días, guachafiado. Buenos días, bendiciones tengo usted el día de hoy.
0: Buenos días, bendiciones.
1: Hoy celebrando un aniversario más de la desaparición del inmortal de la música, nuestro amigo Victorio Vergara Batista.
0: Así es.
1: Celebrando los 28 años de su desaparición física, pero no espiritual, porque los que nos gustaba su música los tendremos siempre en nuestros corazones. Así que se merece ponerle el retorno del tigre.
0: ¿Cómo no, hermano? ¿Cómo no? Hermanazo Víctor Villarreal.
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0: Digo, reporte por acá. Dice, buenos días, guachapiao. Les mando saludos hasta Cuipo de Colón, de parte de la familia

0: Están claritos ustedes, ¿eh?
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0: Mi hermano Raúl Zúñiga, ¿cómo anda, compadre?
2: Excelente mañana, mi hermano. Excelente mañana, bonito hoy. ¿Tiene algún especial hoy por ahí para recordar a Victorio, ya que hoy cumple un año más de fallecido?
0: ¿Cómo no, mi hermano? Tan clarito ustedes, ¿eh? Hoy se conmemora un año más de la desaparición física del Tigre de la Candelaria, Victorio Vergara Batista.
1: Yo me voy, me voy.
0: Señor, dice por acá, buenos días, hermano. Amén, amén, buenos días. Iván Atencio, bendiciones. Miguel en Paso Blanco. Monster ganó los tanques en ansia de ayer. Yo los gané. Que me los entreguen es otra cosa. Jejeje. Ah, pero ya me contaron por acá. Y si ya vienen los tanques en ansia en camino. Bueno. Mi hermano Richard Jiménez, buenos días. Saludos. A las 6 de la mañana, 26 minutos, señores.
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0: con el gavilán montañero Prudencio Ramos.
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0: Nada como la vida en el interior, ¿eh?

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5: Señores, son las 6 de la mañana, 27 minutos. Enviarle saludos a toda la tropa que está en sintonía. Jerónimo Sánchez, buenos días. Está perdido.
3: Un amigo Nano, de parte de mía y de parte de Bolívar.
5: Mi hermanazo Diomedes Gárdena, buenos días.
3: Y la gente.
5: Yo saludaron a mi sobrina Luris.
3: Yo sí fui a cantarle.
5: Su querido esposo Nel.
3: Sí.
5: Ay, Guabina. Van para la finca, ¿eh? Van para la finca.
3: Sí, anunciado y no fui. Sí. No sé quién.
5: Dice para acá, buenos días, Billo, ¿cómo anda, compadre? Mi hermano Billo dice, yo creo que Victorio tiene 28 años de fallecimiento. Así mismo es, tan clarito, los oyentes están súper claritos ya. Hey. Vamos con un espacio donde llegue la buena música del Tigre. Claro que sí, hermano. Veníamos con un material ya preparado a cargo de el jilguero de la miel de las tablas, Antonio Toñito Vargas. Don Rafael Lili Samaniego, cantándole a la Virgen, en Santa Librada, Torrente de Gallina Lamento. Buenos días.

0: No se duerma. Oye, un hombre bosteceando ahí casi se lleva el micrófono.
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0: predestinada a morir crucificada por amor al cristianismo, como a Cristo a sí mismo, la Virgen Santa librada.
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0: Esta décima me va a hacer tomarme un trago hoy temprano.
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0: Buenos días, mi hermanazo Franklin Guillén. Buenos días, hoy 28 años, dice, la partida del Tigre.
1: Que decía la gente, dice, bueno...
0: A la casa del padre hágale un pequeño tributo. ¿Cómo no? ¿Cómo no?
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0: Reportando la sintonía, como siempre.
1: La señora, el año.
0: Isidro... Desde San Isidro de Penonomé, William, gracias por alegrar nuestras mañanas. Gracias.

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1: Hey, la gente de Quipo en sintonía en Colón, ¿eh? Gente de la Candelaria de Quipo, la familia Becerra.
2: 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Aquella bella ilusión suena, suena mejorada. Aquí esta bella tonada, tan bonita, tan tonada, mi verso es con eficacia, porque yo estoy vivos a gracia, patrona santa librada.
1: Dice por acá, buenos días, bendiciones, guachapeado, una del tigre, papelito amarillo.
3: ¡Fe!
1: Mi amiga Isi, buenos días.
3: ¿Tal amigo Basto? Yo ni agua le dieron. Sé que usted juega.

0: Chiricana que
1: te vaya a pagar lo que.
2: Hombre, saludo a la Chía.
1: Bella Toñez.
2: Santeña Chiricana de cumpleaños y felicidades. Vaya, Carlito Villarreal en Arraiján, buenos días.

0: ¿Cómo andamos, mi hermano? Saludos.
1: Hey, la gente que están allá en el corral ordeñando también.
2: Mita, mita, mita, mita, por favor, madre, por favor,
1: madre. Ordeñando allá. En el radio, en el bramador, en el corral. Saludos.
0: Porque no prefiere cuando regrese.
1: Dice por acá, saludos para Oriel Mendoza y la gente de Chupampa.

0: Vaya, Félix Rodríguez, el popular Guará, buenos días.
1: 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Ahora que regresa quieres tener amores conmigo. Si tú también es conmigo, quedaron otros placeres. Eso no lo hacen.
0: Eso lo da a mi gran amigo Froilán Sánchez en sintonía, hermano mío. Buenos días. Ánimo, mi hermano. Gente como usted, Panamá, los necesita, hombre.
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3: Es que eso está mal. Ahora que volviste, quiere.
0: Dice para acá, buenos días, Guachapiao, estamos en plena sintonía. Dice, reporta la sintonía desde Quebra del Rosario, en Las Minas, la gente buena. La familia Mendoza, Junior Mendoza y familia de la Mendoza y toda la comitiva. Disfrutando la programación de la mañana de hoy, claro que sí, mi gente.
3: Porque dale, tú sabes que acá conmigo quedaron muchas mujeres.
1: 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Ahora que regresas, ¿quién?
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1: 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No se ponga bravo, Lili.
0: Mi hermano Jorge Vergara, buenos días.
1: Dice, ¿por qué hace
0: Larisa Vergara, buenos días, señora Eva.

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1: Al nacer las nueve niñas.

0: y su alma inmaculada, Donata ya fue llamada, liberata fue llamada, patrona de los tableños, que bien luce su sueño, patrona Santa Librada.
1: ¡Que viva Santa Librada!
2: ¡Agua!
1: ¡Agua! ¡Carajo! Me ha dado ganas de tomarme un trago temprano, ¿eh?
2: ¡Agua!
1: El señor Guachapía, buenos días. Saludos para los hermanos Araya González. En Toulouse, entra en sintonía.
2: ¡Ay, ya! Oye, Miguelito, esta gente sí toca.
1: Hombre, Bolívar Muñoz y su primera dama en sintonía, la licenciada Aida Caballero. Buenos días. Dice buenos días, Guachapeao, bendiciones para usted, amén. De parte de Chiri. Con esa décima me ha picado la tripa alcohólica. Ya somos dos, ¿eh?

Dice, por favor, repita su número de teléfono, guachapeao, 6015-5447, es mi línea directa. José Castañeda, Teodoro Arcia, en sintonía.

0: vida de los barcos de Mensaver. Porque en la historia se ve tan bonita y adorada, y allá en tu iglesia, inspirada por hecho y por tradición, te amamos de corazón, oh Virgen Santa librada.
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2: Ese es Samaniego, carajo.
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3: Sigue llegando reporte Miguel Araya hasta la cantera de Chama en sintonía. Buenos días, Diana, buenos días, saludos, ¿cómo está usted?
2: Amando guitarra.
3: Rumbo al trabajo.

0: Saludos a gente que están afilando la rula. Después de tirar el primer tirado, el primer corte. Gente que están en el área cañera, en sintonía, metido en el cañal. Saludos. Eso me hace recordar mis tiempos allá en los cañaverales del Ingenio de la Victoria. Cuando echamos dientes allá en los ingenios del Ingenio de la Victoria, cuando echamos dientes allá en los cañaverales. Saludos a toda esa tropa. Dice que estamos en sintonía, guachapeado, con la programación que tienes hoy. Muy bonita esa décima, por cierto. Gracias, gracias, mi gente, por estar siempre en sintonía. El amigo del 3618 en sintonía. Saludos. Hay muchos reportes en el día de hoy, ¿eh? Gente está clarita, 28 años. La desaparición física del recordado tigre de la Candelaria, Victorio Vergara Batista, hoy, martes 21 de julio del año 2026.
1: ¡Así la que le ha testigo!

0: no le tenga miedo a la mañana, me. Yo no le tenga miedo a un resfriadito.
1: Oye.
0: Levántese de esa cama.
1: Ya.
0: Quítese de esa manta.
1: Tú lo mandó Olivares.
0: Métase al baño.
1: No la toques.
0: Tómese una taza de café.
1: No, mentira, beba lo que.
0: Y dígale, Dios, aquí estoy. Voy de nuevo.
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0: No deje que un resfriadito lo deje en cama hoy. No vaya a trabajar. Párense de la cama. Carajo. A ver, Teodoro García, buenos días. Yo soltando de 40 bollos para este país, ¿eh?

0: mano, muchacho.
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0: Los extranjeros hoy en día vinieron a decir presente, y también tenemos gente de toda la geografía. Es más, pedirles quería en esta noche tan bella, a la luz de las estrellas, si es que el problema no causo, vamos a brindarle un aplauso a todos los devotos de ella.
2: Así se hace, Lili.

0: a saludar a María la Zonaña en sintonía. Buenos días. Dice, chapeado, que ha desayunado y que tiene un ánimo, un espíritu muy grande. Bueno, yo con mi arroz fututeado. Arroz fututeado, aporotado, gallina guisada. Esos son los desayunos míos, ¿eh? Me queda de la cena de ayer. Digo, la patrona ya caliente y mi la cena hoy. Jeje. Te veo a un hombre vuelto el diablo tirando machete temprano.
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0: Señores, son las 6 de la mañana con 45 minutos. Un pequeño cambio comercial y voy con el recordado justiciero de la música típica panameña.
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0: Voy a saludar a mi hermanazo, el profesor Boris Espino. Buenos días, hermano. Vamos a ver cuántos se acuerdan de esta melodía. Vamos a mandar unas historias de lo que ustedes se acuerdan de lo que vivimos en los 15 minutos. Recordando al mandamás tigre de la Candelaria, Victorio Vergara Batista. Escúchelo, escúchelo.
3: Bueno, tigre de Victorio, su pluma negra.
0: 28 años ya. ¿Eh?
3: Momento de mucha alegría.
0: Homenaje póstumo a quien en vida se llamó Victorio Vergara Batista. Hombre, mi hermanazo Baudilio Alvarado, buenos días. No se engañe, no se engañe.
3: Yo voy a comer esa pieza, papá.
0: Dice por acá Teodoro García García, un oyente más. Saludo a la gente en el corregimiento de San José de Cañaza.
3: ¡Pero! ¡Está bailando!
0: ¿Se acuerdan de esos momentos? ¿Cuántos se acuerdan de estos momentos? Dice por acá, buenos días. Eudis Tenorio, a su hermano Seferino que van rumbo a las tablas.
4: ¿Cómo se llama?
0: Dice para acá, buenos días, muchos cabalosos ganaron con 28, así es.
3: ¡Aquí está el tigre, Victorio!
0: Dice mi hermano Guachapeo, Chintín en Tanara, está en sintonía. Bueno, tigre, ¿cuándo, tigre? Sigue los reportes, dice, espérate, Guachapeo, déjeme, menciona algunos mensajes que me están llegando por allá, Guachapeo. Dice, buenos días, Guachapeado. Saludos muy cordiales hasta el Limón de Santa María, el patrón.
3: Luis Carlos y el Plumas Negras, aquí está.
0: Está estrenando carro nuevo. Hacer cuando la bandera de parte de los más grandes del mercado.
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0: Vamos a regalarle estos minutos al recordado Tigre de la Candelaria. Señores, éxito con sabor a toldo, desde el mismísimo toldo. Retorno del...

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2: Dice para acá, buenos días, para felicitar a mi hija, a mi bebé. Hoy cumple 33 años, Marilú del Carmen Ortega. Hasta Villalucre, saludo.
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2: Dice para acá, buenos días, guachapeados, saludos.
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2: Al rudo Enrique, la unidad 41, en Tirando Machete. ¡Saludos! Recuerdos del suspiro y el orgullo.

0: mi hermana Soche. Chinín Pineda, buenos días. Recordando al tigre, Chinín. Más reporte, buenos días, escuchando y desayunando antes de entrar a laborar a las 7. Saludo a la gente de Paseo del Norte en Brisa. ¡Canchín! ¡Suena tigre! Tu gente te escucha. Recuerdo estas piezas, estas melodías, las patronales en el Pedernal de Santiago cuando llegaba el tigre. Dice por acá, buenos días, saludos en la Carrillo de Atalaya, para Maggi, en plena sintonía todos los días, 4 de la mañana esperando el desayuno, saludos.
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dice por acá, buenos días. 1989, 1990, 1996, 1997, 1998, patronales de San Martín, Jardín Linet, de la barriada San Martín en Los Pozos, Miguel Arcia Junior en sintonía. Recordar es vivir, hermano. Siempre que buenos días, hermano. Bendiciones para usted también. Y su familia. Saludos para Héctor a bordo del taxi. El Punisher desde el copé de la pintada. Activado, hermano. Activado.

no tienen idea ustedes de la cantidad de mensajes que han entrado.

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1: Y hay que reconocerlo. Al César lo que es el César. Y a Lucy lo que es de Lucy.
2: Quiero saludar a mi hermanazo Vidio. Buenos días, Vidio. ¿Cómo anda? Saludos.
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2: ¡Echa, ingeniero Baldo Núñez! ¡Buenos días!

0: Sí.
1: Qué bueno es recordar, ¿eh? Solo quedan los recuerdos, muchas anécdotas, muchos matrimonios quedan de todos estos bailes. Quiero felicitar a todas esas parejas que se conocieron en diferentes escenarios. Cosita buena, mi linda Gloria. Jardín lo nuestro. Y tantos jardines que existieron en Panamá. Han quedado los recuerdos, claro que sí. Son las 7 de la mañana, 7 de la mañana en punto, momento de irme a un cambio comercial. Despertando la alegría de un pueblo panameño que recuerda a su ídolo, Victorio Vergara Batista. Se aparten del dial, te traigo una sorpresita por allá.

0: cambio y retorno, señores.
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0: Llegó. Prepárense para el show, ¿eh? Llegó Jonathan Chávez, sus triunfadores.
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0: Señores, buenos días. Buenos días, Panamá. Tributo al Tigre. Aquí tendría Jonathan Chávez aproximadamente como 12 años, cuando en el escenario lo presentó Álvaro Alvarado, mi colega. Nos ejecutó el acordeón Jonathan Chávez. Éxito con sabor a toldo. Nos trajo esta hermosísima melodía. Me gusta esa mujer. Buenos días.

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1: ¿Qué tal, pupilo? ¡Hey! El pupilo del Tigre, Jonathan Chávez y sus triunfadores. Tributo al Tigre, señores. Buenos días. ¡Ya, ya! Se le veía la casta al muchacho. Se escuchaba ejecutar ese acordeón. Tenía al Tigre al lado. Primeras oportunidades que reciba Jonathan Chávez junto al inmortal Victorio Vergara Batista. Los originales, Plumas Negras. En ese entonces de tarima de espectáculos de la Feria de la Chorrera. ¡Señor! Oh, yeah.
2: ¡Venga el aplauso, Chorrera!
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1: Dice Guachapiao, no permita que acabe esta pieza. Dale un pulo, que está buena, dale un pulo, que está buena, está buena, está buena.
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un recorderi de esta gran historia. Los primeros, las primeras oportunidades que recibía Jonathan Chávez junto al inmortal Victorio Vergara Batista y los originales Plumas Negras. En ese entonces, tarima de espectáculo de la Feria de la Gran Chorrera en el año 1996. Disfrútenla. Dice por acá mi hermanazo Rogelio Guerra en Gatún, en la cantera, en sintonía. Dice por acá, hola Guachapiao, que se prendió el rancho acá, mucho tigre en Santiago. Y Turraga, iniciando la bola, buenos días.

El reporte por acá dice buenos días. Buenos días, guachapeao. Un saludo a la unidad WF37, Miguel González, rumbo al interior. La gente, los blindados en sintonía siempre.

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1: Venga el aplauso.
0: Hermanazo mojoso, buenos días. Dice por acá, saludo al Equino Mayor. Saludo a Junior Nieto en sintonía.

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0: 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Nuestra compañera Ana Cibaute.
2: Dice por acá, ese es el único y verdadero sucesor del Tigre, Jonathan Tan Tan Tan Chávez. Gracias, Iguano Macho. Richard Jiménez, saludos.

El ingeniero Osvaldo Núñez dice, este tema lo bailé en el Rosalba Santiago, lleno completo. Rumbo a Clayton en sintonía, Guachapía, buenos días. Echa primo Aldino Rodríguez, buenos días. Más el reporte, dice buenos días, saludos para Deita Taira de la Rosa en sintonía.

ya, ya, echa Jonathan Llaves, los triunfadores, la hierbabuena, carajo. Bueno, este es el gran artista Jonathan Chávez y sus triunfadores. Un artista que ha ido escalando peldaños poco a poco y está sitiado en un lugar preponderante en la música típica panameña, entre los primeros. Este gran artista estará presente hoy martes 21 en el Super Toldo 20 de julio, tributo al Tigre, junto a Manuel Nenito Vargas y la arrolladora maquinaria Plumas Negras. Allá en la ciudad de Las Tablas le enviamos el saludo a todas esas amistades, a todos los presentes, a los oyentes que están en sintonía. Mañana 22 estará en el Jardín Royal Gin Jonathan Chávez y sus triunfadores. Luego inicia la gira hacia la altiva provincia de Chiriquí. El miércoles 22 estarán allá en el Royal Gin en la tabla. Para el 23 estará en Volcán Chiriquí. El 24 en David Chiriquí Mall, gira de 100 años del Atlas. El 25 en Chiriquí, patronales de Tinajas en Dorega. El Canoso Mayor prepara motores para el domingo 26 en la Gran Chorrera, Fuente del Chase, Coliseo Atlas. El 27 en Santa Anita en Bugaba. El 30 en Vibras Evento, la ciudad de Panamá. El viernes 31 hacen el cierre espectacular del mes de julio, viajando hacia la altiva provincia de Chiriquí junto a Alejandro Torres, que estarán ubicados en el Jardín El Cruce. 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Voy a saludar a mi hermanazo Mario Torrero. Buenos días, hermano.

trae mucho Jonathan Chávez para este país, hombre. Son las 7 de la mañana con 22 minutos, 7 de la mañana con 22 minutos. Vamos a seguir recordando tributo al justiciero Tigre de la Candelaria. Aquí está Jonathan Chávez, su triunfador, el tributo a Victorio. Nos regala, única en mi vida. Buenos días.

0: Raimundo May Carrera, buenos días.
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0: A reporta dice mi amigo Guachapeado, saludos, Juan Moreno.
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0: Juan Morán reportando aquí la sintonía. Buenas.

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2: Claro que sí, Jonathan Chávez, sus triunfadores, señores, nos regala este hermoso tema. La vida es un ratito. Buenos días, buenos días, buenos días.

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1: Es el artista, señores, el de hoy, hoy, hoy, hoy.
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1: Rumbo al Super Toldo 20 de julio. Oh.

celebración de Santa Librada. Prepárate, 20 de julio. Todos los caminos conducen al Super Toldo 20 de julio. Hoy, 21. Prepárate, el canoso mayor. Jonathan Chávez, sus triunfadores, Denita Vargas. Bueno, para mañana miércoles estarán ubicados en el Royal Gym en la ciudad de Las Tablas.

dice por acá? Bueno, para el día jueves 23 de julio, desde las 8 de la noche, llega la buena música de Jonathan Chávez y sus trepadores, la terraza 34.

0: Canal 24, rumbo de Michiri, Kimball. Mira, de 100 años. Atlas. El 25, Chiriquí, Patronales de Tinaja en Dolega. El 26, en la Gran Chorrera, Puente del Chase, Coliseo Atlas. El 27, Santa Anita de Bugaba. El 30, en Vibra Cemento, en la ciudad de Panamá. El 31, el cierre del mes de julio, Chiriquí. Junto a Alejandro Torres, Jardín El Cruce.
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Reportan sintonía por todas partes. Dice, voy rumbo a Nota. Voy por Nata de la Caballera. Escuchando a Cubo. La buena música de Jonathan Chávez, su triunfador. Claro, hermano. Millón de gracias, buenos días. Impor-

0: provincias centrales. Dice Guachapiao, te escuchamos los 93.5, claro que sí. A las 7 de la mañana, 37 minutos. Avanzo con más de la programación de Jonathan Chávez y sus colores. Más reporte por acá, dice: buenos días, Guachapiao, en plena sintonía, disfrutando la programación del día de hoy. Claro, hermano, claro, claro que sí. Vamos para allá, vamos para encima, vamos para encima. ¿Qué pasa, Dora? ¿Qué pasa, Dora? ¿Qué pasa, Dora? Siete de la mañana, 37 minutos. Aquí está el canoso mayor, Jonathan Chávez. No se regala este hermoso tema antes que ella. Señora Mari, buenos días. ¿Cómo andan los Nance?
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0: ¿Cómo andan los Nance, señora Mari? ¿Listo?

0: las 7 de la mañana con 42 minutos, señores. El campeón y un huyó y su esposa.
1: Manuel Corro.
0: La esposa Anita en plena sintonía en las torres de Burunga. ¡Bum, bum, bum! Mi hermanazo, Edio Barrio, buenos días.
2: ¿Cómo estás, Edio Barrio? ¿Cómo estás, Edio Barrio?

esta melodía quiero saludar a nuestra compañera, a la encantadora señorita María Hepburn y a su distinguida familia. En sintonía total de Cubo Estéreo. Creo que sí. Dale. Para la familia. Para María Hepburn. Aquí está.

0: Avanzo con más, son las 7 de la mañana con 47 minutos. Avanzo, avanzo, avanzo.
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0: Complaciendo petición de la gente, reportando sintonía por todas partes del país. Aparece el candoso mayor, otro de las buenas. La inspiración del hijo del tallo de Bacará, Carnet.

Quiero saludar a mi buena amiga Marquela. Marquela Ramos, sintonía. Como todos los días, Marquela, buenos días. Dice por acá, compa, un total sintonía para rumbo a la faena. Diego Ramos, sintonía, saludos.

sol radiante de la ciudad capital, oye. Bueno, este es el artista de esta noche, Jonathan Chávez, sus triunfadores. Hoy martes 21 de julio estará ubicado en el Super Toldo 20 de julio. Junto a Lenito Vargas y la arrolladora maquinaria Plumosega. Miércoles 22, rumbo a las tablas Jardín Royal Gin. Claro que sí. Rumbo al Royal Gin.

es jueves 23, señores. Jueves 23 de julio, desde las 8 de la noche. La terraza 34, en sintonía, Jonathan Chávez y sus triunfadores. Mujeres entran gratis.

el 24. El 24 de julio, rumbo de Chiriquí Ball. En la gira de 100 años de Atra. Para este 25 de julio, las patronales de Chiriquí, Tinaja, Sudolega. 26 en Chorrera, en frente del Chase, en el Super Coliseo Atra. El 27, Santa Anita de Bugarras. El 30, Vibra Cemento en Panamá. El 31, Chiriquí. Jardín El Cruce junto a Leandro Torres. Jonathan Chávez, sus triunfadores. 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Voy a saludar a Mirta Rodríguez, mi compañera, mi amiga. Está como buscando iguana. Está buscando iguana. ¡Aló! ¡Ay, aló! Este es el canoso mayor, señores. Jonathan Chávez, a través de Cubo.

0: Mecha, Miguel A. García Junior, Mecha. Son las 7 de la mañana, 55 minutos. 7 de la mañana, 55 minutos. Mi hermano Miguel García Junior en sintonía.
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0: Jonathan Chávez, sus triunfadores. Tributo al Tigre. Es en la presentación, le hace el tributo. Claro que sí. Mucho Jonathan Chávez para este país.
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0: Dice saludos para Elvin Ojos en sintonía. ¡Por Cuba! ¡Cuba! ¡Cuba! Dice para mandar un saludo hasta Volcán. Para Nereidis. De parte de su amor Edgar. Con placer con algo de. ¿Ah?

0: Gente de Pix Bay, sintonía. La playa de Pix Bay, bye, bye, bye. Son las 7 de la mañana con 57 minutos. Voy a un cambio. El retorno con más de la programación, ¿eh?
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1: Les avanza la mañana de este martes 21. Aparece el dúo de oro, Jorge y Malvino Gómez. Acordeón de Michael Cárdenas, aquí está. Amigos con derecho, buenos días. Buen día, Panamá.
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1: Saludos a Giovanni.
0: Derecho a toda la pasión.
1: Grossini activado, saludos.
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1: Profesor Boris Espino, buenos días.
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1: A reporte para acá dice: saludos hasta la finca La Lomita, en Cermeño de Capira, para los hermanos García.

0: María, pero qué rica mañana de este martes. A todas esas licenciadas que están en sus respectivas oficinas, el saludo.
1: No quiero.
0: Marquela Ramos, buenos días. ¿Cómo está usted? Bendecida mañana, saludos.
1: Nuestro.
0: Disfrutando la programación de hoy.

0: Voy a saludar a mi hermanazo Nicolás. ¡Ay, Nicolás! Ya comiste, ya te vas, hermano. Saludo para ti, hermano. Ella es Sanguenga de la Gran Chorrera, en total sintonía. Saludo, hermanazo. Que de tu buena vida. Reporte de sintonía por todas partes. Para más, buenos días. Buenos días.
1: ¡Para que lo goce!
2: La está recogiendo para comprar una silla.
0: Ok.
2: Una silla de ruedas eléctrica.
0: Ok.
2: Así que esto, a su número de teléfono, a su Yapi, todos los que quieran hacer una donación de 5, de 1 dólar, de 50 centavos, de 10 dólares, de 20 dólares, lo que puedan, ¿verdad? Para que colaboren con nuestro amigo Nicolás. Nicolás ha sido uno de los oyentes número uno de Cubo Estéreo durante muchísimos años. Y bueno, ahora pues está, él ha enfrentado muchísimas situaciones de salud, pero ahora pues queremos apoyarlo con esta silla de ruedas, además de que pues tiene una medicación bastante fuerte, pero es un hombre que no, o sea, él no deja de luchar para salir adelante. Él, a pesar de los tropiezos de salud que ha tenido, él ahí sigue levantándose y siempre tiene una sonrisa en su rostro. Así que bueno, vamos a ayudar a Nicolás. Nicolás Sáenz, si usted puede decir el número, por favor, de Nicolás.
3: Okay.
2: Se lo voy a agradecer para que la gente pues pueda apoyar y dar donaciones a Nicolás Sáenz, que necesita una silla de rueda eléctrica, porque para él pues la necesidad es de una silla de ruedas eléctrica para que él pueda movilizarse por sí mismo.
0: Ok, perfecto. Como no, Mirta Rodríguez, gracias.
2: Ni buenos días, que no dije ni buenos días. Es que no he tomado café.
0: No hemos tomado café. Bueno, ya lo saben, señores, vamos a apoyar a mi hermanazo Nicolás Sáenz. Mucho Nicolás Sáenz, vete pa' ahí, hombre. Claro que sí, Mirta Rodríguez.

0: Dice mi hermanazo Pablo Chávez, dice que Chávez sabrá de verdad que sabrá o no sabrá. Chávez, porque es Chávez, ¿eh? Hermano, ¿cómo andas? Saludos. Oye, el heredero, el beisbolista, el futuro del béisbol, ¿cómo andas? Hermano mío, lo más flojo que hay en las garzas, Pablo Chávez. Dijo el saludo, compadre. Ey, cuando Dios dijo aquí hay flojera, dice Chávez, dámela a mí, hombre. Pablo Chávez, hermano. Dice Pablo Chávez, dice Mirna, amigo, como eso pa' qué, ¿eh? Ocho de la mañana, 11 minutos, avanza la mañana desde 21.
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0: Tengo reporte por acá, dice, buenos días, Guachapeao. Aparece nada más y nada menos, señores, el expreso de la cumbia. Con este tema saludar al profesor Boris Espino. 8 de la mañana, 11 minutos. Vaya, profe.

mi hermano Juan Marciaga, ¿cómo estás, hermano? Dice, hay sopa de pata de hierro. ¿Ah? ¿Te ha comido esa sopa, Mirta? Sopa de pata de hierro.

8 de la mañana, 13 minutos. Buenos días, Panamá. Sol radiante en la ciudad capital y sus alrededores. Más reporte para acá dice: Dios te bendiga, hermano, a ti y a tu hermosa familia. Amén. Reporta la sintonía desde la Gran Chorrera, ya en la calle Llano Largo. La bendición. Saludos, mamá Cristina, el terror. El gran Toti, Carlos Albia, el gran Pechocho en sintonía.

0: Oye, tenemos un bingo solidario para un hermano mío, Elías Atencio Ortega. Está sufriendo quebrantos de salud.
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0: Allá en mi tierra hermosa, Elías, hermano, eche para adelante, hermano.
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0: Ayúdanos a recoger esos fondos para gastos médicos, Elías Atencio, mi hermano. Fecha 1 de agosto, desde las 3 de la tarde, lugar, la casa de mi hermano Elías Atencio. Tendremos venta de comida, mucha, pero mucha sorpresa. Valor del boleto, 25 centavos cada uno, Mirta. Vamos a apoyar a mi hermano, está sufriendo quebranto de salud. Y a la gente le está dando muchos paros cardíacos, derrame, ¿qué está pasando en mi país? Así que ya lo saben, ¿eh? Este 1 de agosto vamos a acompañar a mi hermano Elías Atencio allá en su residencia. Vaya, Villo de Gracia, buenos días. No, hombre, no, hombre, no. ¿Usted para qué hace eso, Elías Castillo? Mire, torrejita de viñuelo, maíz nuevo con queso blanco. Ay,

Más se reporta por acá, dice buenos días. Hasta saludos para Idalides y Neidis. Hasta el Cosmol de Volcán.

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1: 8 de la mañana, 17 minutos, buenos días. Aparece el más grande exponente de la cumbia en Panamá, Alfredo Fello. Leonidas Moreno y los Alieres Montañeros nos regalan El Fantasma de tu Amor. Buenos días.

Salamos, dueño y señor de la cumbia en Panamá. Saludos a Miriam Nay en sintonía. ¿Cómo anda, Miriam? Bendiciones. Ocho de la mañana, 22 minutos. Avanza la mañana. Continúa el sol radiante en el área de la ciudad capital. El área de la ciudad capital, oye.

0: saludo a toda esa gente en Jaquén, no, sintonía. Dale, hijo.
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0: El enviado de Jaquén presente este 1 de agosto en Nueva Historia. Pasa 5 de mayo. 8 de agosto en la casa local de Ipetín, verá. 15 de agosto en la discoteca Mari, calle 18. Es Johnny Martínez. 6084-4141. 6208-0943. Línea directa.

8. 8 de la mañana, 27 minutos. 8 de la mañana, 27 minutos. ¿Qué dice mi primo Hilario Yayito Castillo? Buenos días.

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1: Hola, Anita Vargas y la arrolladora maquinaria Plumas Negras. Amor, tú y yo, nos deseamos. Artistas que se presentan hoy martes 21 de julio. Amor, tú y yo, rumbo al Super Toldo 20 de julio. Tú me adoras. Junto a Jonathan Chávez y sus triunfadores.
2: Y sé que en las madrugadas.
1: Con tanta. 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
1: El 29 en Santa Marta, allá en la altiva provincia de Chiriquí. Para el 30 en Las Minas de Herrera.
2: 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Porque extrañas mis locuras.
1: Y hacen el cierre espectacular el viernes 31.
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1: En el área de Natá.
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1: Provincia de Coclé, en las patronales. Benito Vargas y la arrolladora maquinaria Plumas Negras. A esta hora de la mañana. Nos regala locuras de amor. Buenos días. Vaya.

0: Oye, quiero enviar un saludo al montañero. Mi compadre Díaz Cárdenas. Preparando motores para sus patronales.
1: Saludos al amigo Peño.
0: Gente de Llano de Piedra. Sintonía total todavía con las patronales, compa. De cumpleaños en el día de ayer. Saludos y bendiciones.

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4: Señores, son las 8 de la mañana, 32 minutos. 8 de la mañana con 32 minutos. Buenos días. Mañana soleada en el área de la ciudad capital hoy, ¿eh? Aparece Víctor Bernal y su inspiración centella nos regala amor. A primera vista, claro que sí.
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5: Moisés.
4: No sabe, póngale la firma. Saludos al montañero, Elías Cárdenas. Me reportan por acá, dice, ya mi mamá está sudada de bailar con la escoba celebrando su cumpleaños desde hoy. ¡Opa! Saludo a la querida madre de María la Zonaeña en sintonía.
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reporte de sintonía por acá. Dice, buenos días, hermano, estamos en sintonía. Mario Núñez, el hombre de los jeques. Sintonía tirando machete por acá, lluvia. Mucha lluvia por el área. Gracias a Dios, son bendiciones, hermano. Claro que sí, hermano.

Hay reporte de sintonía por acá, dice, buenos días. Hermanazo Guachapiao, saludos y bendiciones para enviar un cordial saludo y desearle un feliz cumpleaños a mi tía Julia. Julia Soto, hasta la zona. Estoy en Veragua, de parte de Jairo, desde Rita. Desde Río Rita, en Colón. Ocho de la mañana, 37 minutos, avanzo. Avanzo con más de la programación de hoy, martes. Dice, buenos días, Guachapiao. A los amigos conductores que van en el área de la vía Centenario, después del puente. El contenedor de, y volquete, después del puente Centenario. Hay un accidente, cuidado, señores, si van o vienen. Mucho cuidado por el área del Centenario.

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1: Hay más reporte por acá, dice: buenos días, Guachapia. Un saludo para mi querida madre, la señora Alicia Rodríguez, está de cumpleaños, Tata Chitra Calobres.

Hermanazo Ricky Ramos, el profe en sintonía. Saludos, hermanazo. Vaya, mi colega fantasmiao, saludos.

0: Hacha Alfredo Duarte. ¿Cómo anda, compadre? ¿Cómo anda, compadre?
1: Buen día, mi hermano guachapeado. ¿Cómo andamos? ¿Cómo amanecemos? Oiga, estaba ahí escuchando la programación, pero enredadito porque estoy entrando a las 10 de la mañana. Así que aquí vamos, ya casi por salir. Al yugo, al brusco. Así que saludo, hermanos, de Alfredo acá, de su hermano de Santiago de Veragua. La ciudad que crece sola, Cañasillas abajo. Saludo, hermano.

Dice por acá, buenos días, paisano, ¿cómo está usted? Voy a saludar a mi amiga Isha Ramos, conterránea nuestra. Déjeme decirle que ese acordeonista de Estado Flores es muy bueno. Saludo a su paisano, el gran Tito Torres, la unidad 25, Radio 1.

0: ha ganado Papiari Ramos.
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2: Wow, no, hombre, yo estoy placándola con una taza de café. Estoy aquí como Juan de Monte en la semana tomando agua y soy la sed.
0: ¡Ah!

quien enviar un saludo al chiricano de pura cepa, Ani Caballero, que quedó disfrutando la el fin de semana allá en Las Doblas con mi compadre Elías Cárdenas. Saludo, Ani Caballero, gente buena de la altiva en sintonía.

0: ¡Qué mañana más hermosa desde martes, señores! Una mañana súper hermosa. Mamacita Claudia, buenos días. Saludos. Tengo reporte, dice, saludos por motivo de cumpleaños para Omar, que cumpla muchos más.
1: Tienen ganas.
0: Hasta Madroño, de parte de su cuñada y suegra, desde Chepo.
1: Y de Mamaula.
0: Reporte de saludo al gran Chelo en Plaza Félix, de full sintonía. Así como abrimos, así cerramos la programación. Tributo al Tigre. Haciendo peticiones, aquí está el recordado Tigre de la Candelaria, Victorio Vergara Batista y su conjunto. Nos regala Protegido Morro. Buenos días, María. Buenos días.

Vaya melodía. Para hacer el cierre espectacular en la programación del día de hoy. Claro que sí, hombre. Mi hermanazo Fernando González. Buenos días. Saludos. Fernando González, que entra cuando uno sale. Señor, sintonía todo.

Atributo al Tigre, señores. Ya la recta final de la programación. Altamente agradecido con Dios. Santa María la Virgen. Esperando que la programación del día de hoy haya sido del total agrado de todos y cada uno de ustedes. Agradecido con toda la familia de patrocinadores. Con ustedes que son los asiduos seguidores. Gracias mil. De nuestra parte nos queda invitarles a que continúen con la programación regular. Nosotros estaremos de vuelta mañana en otra edición similar. De 6 a 9. Regálense un excelente y bendecido día. Dios bendiga Panamá. Con la satisfacción del deber cumplido, su amigo de siempre, Iván Atencio, les dice: hasta mañana. Dios primero. Nos volvemos la cutarra. Chao, Panamá.

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tal, mis amores? Muy, pero muy buenos días. Bienvenido a esta su programación, El Julepe, a través de la más alegre Q Estéreo para mi gente. La más cordial bienvenida, mis amores. Hoy es un día súper especial. Hoy tenemos invitada. Vamos a hablar de polleras hoy. Y no es cualquier invitada, ¿eh? Estoy hablando de Eira Bin. Ahora se las voy a presentar. Pero como siempre, bueno, les dejé ahí un poquito de música. Y después de la musiquita, vamos a darle gracias a papá Dios, porque hoy no es la excepción, mis amores. No, no, no, no. Aquí no hay excepciones. Gracias, Señor, por este nuevo y maravilloso día de vida que tu presencia nos regala, que sea para tu gloria, nuestro bien, el de nuestro prójimo. Señor, te damos gracias por todo lo que nos das, por ese pan de cada día, por el techo que tenemos donde vivir, por el regalo de la familia, el don de familia, Señor, gracias. Gracias por cada una de las oportunidades que pones en nuestras vidas y en nuestro camino. Te rogamos y te pedimos, Señor, que siempre estés presente en nuestras vidas, en tus manos. Ponemos cada una de nuestras situaciones, ya sean sentimentales, ya sean de trabajo, del hogar, situaciones financieras, todas esas cosas que nos mantienen atribulados y atormentados, las ponemos en tus manos, Señor, porque en ti vamos a encontrar todas esas soluciones. Ponemos en tus manos nuestra salud, ponemos en tus manos nuestro hogar, nuestra familia. Te pedimos por nuestros amigos y quienes no lo son, porque ellos también te necesitan, por los privados de libertad, por cada uno de esos enfermos que están en los hospitales o en sus hogares, por cada uno de nuestros amigos oyentes y sus buenos deseos, por nuestros amigos y familiares difuntos, en el nombre de Jesús. Amén. Bueno, mis amores, vamos a continuar ahora sí con la programación. ¿Qué les parece si les cuento quién es nuestra invitada del día de hoy? Estoy hablando nada más y nada menos que de Eira. Eira es mi amiga, lo puedo decir con toda propiedad. No tenemos años de vida de conocernos, pero sí un buen par de añitos ya. Y hemos hecho una bonita amistad y que

0: nos aprendemos algo más, cada día nos llega algo para investigar, algo para entender, algo para compartir. Así que siempre, siempre un placer compartir.
1: Ay, sí, qué rico. Y hoy, pues es un día en donde vamos a hablar de pollera, porque mañana es el día de la pollera.
0: Así mismito.
1: Y vamos a hablar de algunos datitos que necesitamos saber muchas veces, porque, bueno, no somos perfectos y cometemos errores, y nunca está de más escuchar cuáles son esos datitos, nunca está de más buscar algo de orientación, porque tampoco es que buscamos la perfección, porque el folclore es así, como se da.
0: Así mismito.
1: Pero definitivamente hay detalles que hay...
0: que hacen la diferencia, sí, y que hacen que la tradición se mantenga. Nadie nació sabiendo, de hecho yo no sabía, mi mamá, pues que la que me inició en este mundo, no sabía nada de polleras cuando yo empecé a bailar, tomando en cuenta de que ella, que a mí me gustaba, todo lo que va, ella decidió investigar, preguntar, documentarse, y estamos hablando que no había internet en ese tiempo, así que había que buscar, mamá, así que hicimos ese trabajo. Yo con ella pues estaba más pequeña, pero a medida que fui creciendo, aprendiendo, escuchando, tenemos a una gran mentora que es la señora Marina García.
1: Ay, sí,
0: que Marina, en paz descanse, pues obviamente aprendí muchísimo con la doña señor, Marida.
1: La señora Marina y la señora Lala.
0: Ay, mamá Lala, Lala era un tema. Y los, mira, yo no te puedo contar las veces que me hizo mi mamá ir un 24 de diciembre allá a calle 17 a buscar tamales. Imagínate el revolú de tranque para ir a buscar 5 benditos tamales donde Lala. ¿Tú puedes creer eso? Cosas que pasan,
1: ¿Y eran de puerco o
0: de pollo? De pollo, en mi casa de pollo. Entonces, que los tamales de Lala eran famosos.
1: Ay, a mí me gusta de puerco.
0: Ay, Dios mío. Esos tamales.
1: De puerco, eso es lo esos máximo. Tamales.
0: Y ni hablemos de concursos de la pollera. En ese tiempo, en la ciudad del Margarita Escala, wow, era otra cosa. Y para empollerarse bien, había que sentarse a escuchar a doña Marina.
1: Sí.
0: No te pongas esa bajeza, eso está horrible. No. Y bueno, aprendimos pues muchísimo.
1: Me parece escucharle la
0: ¿verdad?
1: Voz.
0: Ay, las frasecitas, ¿verdad? Y no digo otras que están un poquito ya subidas de tono, pero...
1: pero una maravilla de persona, la verdad es que yo
0: tremenda tuve, persona,
1: tuve
0: claro que sí.
1: La oportunidad de conocerla, de ir a su casa... de compartir con ella.
0: De su casa en las tablas, de compartir.
1: Acá en Panamá también,
0: claro
1: compartí
0: que sí.
1: Con ella. Allá donde íbamos a ver las polleras.
0: Su sobrina Leida, o sea, también.
1: A Leida,
0: es
1: sí.
0: Un camino de muchos, muchos, muchos años.
1: Pero es que son conocedores y uno pues busca a los conocedores cuando uno se quiere ataviar bien, cuando uno quiere vestirse bien, cuando uno quiere sentirse bien.
0: Cuando quieres aprender bien.
1: Y también cuando quieres aprender, porque muchas veces... cometemos errores porque copiamos lo que vemos y a veces lo que vemos no es lo correcto.
0: Es correcto, bien, y obviamente porque nos llama la atención, somos humanos, es normal. Muchas veces, pues la búsqueda más popular en Google o la búsqueda más popular que está en las redes sociales porque es la tendencia, es la empollerada de calle arriba o calle abajo de cualquier lugar, de la tabla, de la villa, de Churuquita arriba, de donde sea. De cualquier pueblito, calle arriba y calle abajo, la reina como salga en pollera, independientemente de todo el lujo y esplendor de los disfraces, la pollera va a tener un marco muy, muy importante dentro de sus festividades. Entonces, pensamos que como es reina, es referencia. Bien, sin herir susceptibilidades, muchas veces las reinas de carnaval o las de festivales no son las mejores referencias para hablar de tradición a la hora de ataviarnos.
1: Exacto.
0: Porque se va trasladando la pugna de poderío, de calle arriba y calle abajo, y el tema del pueblo, quién tiene más, qué más me pongo, qué más no sé qué, y terminamos enchecherándonos. La pollera no es un enchechere. Va de acuerdo a nuestra edad, a nuestra contextura, a nuestro poder adquisitivo también.
1: Que sí, y yo creo que eso es lo que interfiere ahí con las reinas de carnaval, porque el joyero de la pollera y la pollera en sí, pues para muchos tiene que ver con el poder adquisitivo, porque sí, tiene que ver, porque antes... tú tenías tu pollerita y si tú tenías una prenda, tú te ponías una. Si tenías dos, te ponías dos. Si tenías tres, te ponías tres.
0: De
1: entonces,
0: hecho,
1: las reinas se han enfocado tanto en esto.

0: que en el poder, en el yo tengo, que es lo normal de carnaval, en esa puya y en esa pugna, entonces dicen, es que yo tengo, y sacan estos joyeros
1: repetidos, porque
0: sí, porque se ponen varias cadenas repetidas para que se vea mucho, mucho, mucho, y también el tamaño
1: de las coronaciones está excesivo,
0: de las mismas prendas
1: excesivas,
0: y que no está, te tapa toda la labor de la pollera,
1: te tapa la labor de la pollera, compite con tu rostro. La pollera, siempre le decimos a nuestras clientes, a nuestras amigas que llegan a empollerarse con nosotros, es que la pollera es tu complemento. La pollera te va a ayudar a que tú brilles.
0: Rostro,
1: cuerpo, todo, sonrisa, ojos. Los ojos de la empollerada son los ojos de la empollerada. Nosotras no somos el complemento de la pollera. Como decimos, el trapito no baila solo. Y el trapito, yo le doy la personalidad que yo deseo darle.
0: Muy, muy importante.
1: Podemos ponerle la misma pollera a 10 damas y 10 veces se va a ver diferente porque cada una tiene algo especial. Cada una, la forma de mirar, el tono de su piel, la alegría. O sea, todos tenemos una característica que nos hace únicas y especiales. Y la pollera es nuestro complemento.
0: Claro.
1: Aparte que mi ADN está adentro. Eso no se discute.
0: Por ahí está Alonso Villarreal, que también...
1: Va a pasar por allá.
0: Va a pasar. Yo le di el contacto. Yo, no, tú tienes que hablar con... que la gente ve pollera.
1: Ay, Dios mío. Bueno, allá tenemos de todas tallas. Tenemos para caballeros, para damas, vestidos estilizados, camisolas, lo que tú quieras, camisillas, para bebés, para todos, lo que tú
0: para
1: quieras.
0: Para todo. Bueno, haciendo el cambiecito ahí, vamos a ir a... no al cambio, vamos a poner un temita musical por acá, rico, sabroso. Vámonos con algo de Alfredo Escudero. ¿No has escuchado el tema y que tú no dais para nada?
1: Alfredo tiene unas letras muy, muy vernaculares. ¿Eh?
0: Así que vamos con un tema de Alfredo Escudero mientras tomamos un break por acá, que yo sé que Alonso quiere saludarte. Y esto, venimos con mucho más, ¿eh? Quédense ahí con nosotros.

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0: Mis amores, estamos de vuelta con la programación hoy súper especial, pero antes quiero recordarte que este domingo 26 de julio vamos a estar allá en Arraiján Town Center, vamos a tener nuestro Adoptafest en Arraiján. 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Voy con algunos mensajitos de texto que vienen llegando. Eira, tú también puedes tener tus textos allá. Por supuesto que puedes tener tus textos allá. Dice, hasta Llano Bonito de Donoso, tengo saludos para Alexis Gómez, Balbino Gómez, de parte de Maciel Gómez, que lo quieren mucho. También tengo saluditos acá. Dice, buen día corazón, bendiciones, compláceme con Amor de Aquella Noche de Victorio. Ustedes quieren algo de Victorio hoy, ¿verdad? Yo les voy a poner algo de Victorio, no se preocupen que yo les voy a poner algo de Victorio. Por acá dice, aunque ayer hicimos tremendo especial de Victorio Vergara. A ver qué nos dice por acá, una nota de voz.
1: Buenos días amiga Mirta. Qué gusto escucharle su voz en el Julepe. Inconfundible programa, amiga. Todas nos alegras, toda la mañana, hasta las 11 de la mañana. Qué bueno. Así estemos trabajando, acostado en una hamaca, descansando, pero nos alegra la mañana. Saludos, amiga, bendiciones. Bendecido martes para ti y tu fiel audiencia. Desde Santiago, Alfredo, tu fiel oyente y fiel oyente de Cuba Estéreo. Saludos, amiga, pásala bien.
0: Gracias, Alfredo. Por cierto que la provincia de Veraguas tiene unas polleras también súper bonitas. Esos colores pastelitos a mí me encantan.
2: Unas características muy, muy propias que las hacen espectacularmente únicas. Sí. Al igual que las de la región de Ocú. Tienen unas características muy,
0: que por cierto, viene el Festival Nacional del Manito.
2: Para allá vamos.
0: Ahora en agosto. ¿Me vas?
2: Por supuesto.
0: ¡Opa! Tú no te quieres perder nada.
2: Oye, ahorita
0: voy a tener que irme contigo en la maletita, porque oye, es que ya yo me quedo por acá, mira.
2: Son julepes.
0: Yo estaba en estos días hablando, ya los muchachos están grandes, porque yo con los muchachos... Mira, y tengo una chiquilla que es arrepinchosa ahora.
2: Bueno, vea. Nosotros, yo del dicho al hecho hay mucho trecho. Yo puedo decir ahorita que quiero ir, pero la agenda se nos aprieta y me tumba el plan.
0: ¿Verdad?
2: Sí, entonces a veces sí quiero ir, pero nos cuesta, pues, o nos toma...
0: El trabajo.
2: Y me jala. Sí, así mismito.
0: Sí. Saludos a Daisy, dice, hasta Cerro Campana, deseándole un muy feliz cumpleaños a mi querida prima Carmen Gil. Dios te bendiga a sus 56 años de vida, de parte de Chan Gil. ¡Opa! Daisy, buenos días. La pirámide, quiero que sepan que sí la saqué, pero me falta ponerle el arte. Está acomodándome acá, tú sabes, la pollerita al fondo. Quiero que sepan que esto lo vamos a subir. Esto nada más una conversación por acá, no. Lo vamos a subir.
2: Hay material bélico.
0: Ajá.
2: hay material.
0: Saludos hasta Río Piedra para la familia Salazar y Santos. Están en plena sintonía. Saluditos. Siguen llegando más saludos por acá a los hermanos García, Antonio. También para Michael, hasta Cermeño de Capira en la finca La Lomita. Nicolás Sáenz, buenos días. Nicolás Sáenz está haciendo una colecta porque Nicolás necesita una silla de ruedas. Él necesita una silla de ruedas, pero la silla de ruedas es especial, es eléctrica, por la condición en la que se encuentra Nicolás Sáenz. Y bueno, esto me voy a tomar el atrevimiento de dar su número de teléfono para que le haga el que pueda hacerle un yapi a Nicolás de $1, de $2, de $5, de $10, de $20.
2: Todo suma.
0: Oye, las sillas de ruedas eléctricas son caras.
2: Son caras.
0: Sí. Y bueno, y Nicolás es un hombre súper trabajador y de verdad que merece que lo ayudemos. 6410-3066. 6410-3066. Para que ustedes, pues, si puede, le haga su aporte y él pueda conseguir esa silla de ruedas que realmente necesita. El de esas manuales él tiene. Pero no es lo mismo que otro lo esté empujando a que tú mismo puedas moverte. Porque él está limitado.
2: Le ayuda a su independencia, claro, y poder salir adelante más fácil. Así
0: claro
2: mismo
0: que sí. Así que dice Mirta, estoy buscando empleo de doméstica. Ese es mi número, 6368-1654. Si alguien necesita empleada, me avisan que aquí hay una muchacha que está quiere trabajar. La gente quiere trabajar.
2: La gente quiere trabajar. Está ávida de una oportunidad. Y qué bueno que estés abriendo estas opciones para que la gente que escucha, que tienes una audiencia bien, bien grande,
0: esté buscando chamba.
2: Exactamente, no. Quien necesite y quien la da.
0: Aquí,
2: ambos
0: aquí
2: lados.
0: Aquí no salen de las dos.
2: De los dos lados, claro que sí. Qué bueno, qué bueno. Mirta, sí, tenemos preguntas también que nos están llegando. Podríamos también abrir ese micrófono o esos los mensajitos para atender preguntas, atender consultas, y estamos a la orden.
0: Claro que sí. Está con nosotros acá Eira de Bepolleras. Para aquellos que tengan algún interrogante, aquellos que se quieran vestir también, ¿por qué no? Pueden visitar EB Polleras, vayan al Instagram y vean los trabajazos que ellos hacen. Yo en Polleré con toda mi familia. Ya me toca hacer otra sesión.
2: Oye, esas fotos tuyas quedaron de apaga y vámonos.
0: Sí,
2: y pero, por fin, ve, ¿llenaste la sala de la casa, la pared o no?
0: Mi hija no me ha dejado porque ella quiere, la foto de ella quiere cambiarla.
2: Ah, Dios mío.
0: Porque acuérdate que ya no se había puesto los frenos y su rostro cambió.
2: Se ha cambiado, los frenos cambian.
0: Entonces dice ella, ¿por qué vas a poner esa foto?
2: Ay, Cristo.
0: Entonces yo, Ana María, pero no puedo contigo, ¿sabes? Los adolescentes de ahora. Y dice, no, porque y en verdad su rostro cómo cambió con los frenos. Así
2: aparte
0: que,
2: también la edad los va cambiando, vamos viendo esa evolución, convirtiéndose en adultos ya, ¿no?
0: Ay, sí.
2: Se crecen los pollitos.
0: Mi niña.
2: Sí, se crece.
0: Pero bueno, vamos al meollo del asunto. Mañana es el Festival Nacional de la Pollera.
2: Y te cuento que salgo de aquí y voy para las tablas. Vamos a estar mañana en el concurso. Tenemos ahí dos pupilitas, no voy a dar nombres, que vamos pues a apoyar. Y vamos también a estar en la transmisión del Festival de la Pollera.
0: Ay, pero qué bueno, qué bueno. La verdad es que muchos años el Festival de la Pollera. Tiene muchos, muchos años. Yo me acuerdo que yo fui hasta animadora de una de las coronaciones del festival cuando estaba en Hecho en Panamá. Yo estaba empezando en Hecho en Panamá.
2: Son anécdotas.
0: Sí, y me acuerdo que me puse una pollera negra. ¿Mm? Era de la señora Norris.
2: Imagínate.
0: La mamá de Kendall Royo.
2: De Kendall.
0: Ajá. Y esto fue una corredera. Ay, pero anécdotas.
2: A ver,
0: y anécdotas.
2: ¿En qué producción no hay corredera? No importa el programa, no importa, por más, siempre pasa algo y todo el mundo a correr. Gracias a Dios,
0: sí. Hay
2: para resolver, pero siempre pasa algo.
0: Claro.
2: Oye, y mira que hablando del Festival Nacional de la Pollera, tú sabes que está desde 1957.
0: Mucho.
2: Y se distingue, pues, es un honor para las tablas, la ciudad de las tablas, darle el honor a la señora Margarita Lozano, que fue la primera reina de la pollera en el marco del festival, y por su contribución al amor, la pasión que le puso a nuestras polleras, pues la medalla que se va a disputar mañana es la Margarita Lozano.
0: Oh.
2: Ese es ahorita mismo el máximo galardón nacional de las polleras. Usted gana una Margarita Lozano, papa, ataje.
0: Sí.
2: Y hay otra cosa que hay que detallar que es bien importante. La dama no gana la medalla. La medalla la gana la pollera.
0: O sea que es, en verdad, es un honor que se le rinde a nuestras artesanas.
2: Es correcto. Indirectamente.
0: Es un premio para las artesanas.
2: Indirectamente para las artesanas, porque muchas de las damas que concursan.
0: O artesanos.
2: Porque también ahorita se está viendo pues que hay hombres que están bordar, trabajar, coser, es un
0: cosen
2: arte
0: espectaculares.
2: Y pues hay muchas damas que modelan pollera, que la pollera no es de ella.
0: Exacto.
2: Modelan la pollera y pues la medalla se queda con la dueña real de la pollera. Y cuando te pones esa pollera lleva la medalla.
0: Exacto.
2: No es que me voy a poner, me la gané el Margarita Lozano en,
0: y me la
2: el,
0: pongo con cualquier
2: en el 2000
0: pollera. No,
2: y me la voy
0: esa.
2: A poner con esa pollera. Y ahorita me compré una nueva pollera y me la quiero poner. No, no es sí es parte de tu joyero, pero de acuerdo a la pollera que ganó. Sí. Va.
0: Oye,
2: ahí.
0: Y hablando de polleras, es bueno este datito que estás dando porque en verdad la gente piensa, ay, que sí, que se la ganó,
2: se la ganó
0: fulana.
2: María Pérez. No, sí, no.
0: Se la ganó Mirta Rodríguez. No, mi amor, se la ganó la pollera.
2: Se la ganó la pollera que tenía Mirta. Es correcto.
0: O ganó, sí, ajá. La pollera que lucía
2: Mirta. Que lucía Mirta, exactamente.
0: Exacto.
2: La pollera que bailó Mirta ese día, fue la ganadora.
0: Tenéis la boca más llena de razón.
2: Oiga, vea.
0: Vea.
2: Gusto.
0: Vamos a hablar de polleras, vamos a hablar ya de esos datitos. Mira, yo me acuerdo, uh-huh, estábamos en plena calle 50, primer desfile de las mil polleras.
2: Ataja.
0: Transmisión de TVN a todo color con Hecho en Panamá. Estábamos nosotros en una tarimita que nos habían puesto, cámaras acción. Y tú veías pasar pollera y tú
2: eso
0: veías pasar pollera.
2: Eso era una marejada de polleras, ¿verdad?
0: Sí, pero habían unas cosas que uno... ¡Ay, Dios mío!
2: Auxilio.
0: ¿Qué fue lo que pasó aquí? ¿Qué fue? Mira, habían, por ejemplo, si hablamos de tembleques.
2: Importante.
0: Habían los tembleques. Habían unos tembleques que parecían unos cascos.
2: Que aún parecen cascos.
0: Ajá. Y habían unos que parecían medusa.
2: Y había unos, como digo yo... que parecías que hubieras dormido con la cabeza tembleque expuesta. Y así mismo, como te paraste, te lavaste los dientes,
0: sí,
2: y te fuiste para el desfile.
0: Que no los acomoda.
2: No los despiertan. Hay que despertar esos pistilitos, esas florecitas, hay que abrirlas. Sí, hay todos los extremos no son buenos. En todo. En los extremos no son buenos.
0: Y en definitiva, tú no le puedes poner una cabeza de tembleque a una niña de una adulta, a menos que la niña sea cabezona.
2: O tenga mucho pelo, igual también, dependiendo de la cantidad de cabello, porque hay mujeres que tienen el cabello largo y abundante, la hebra es gruesa, tienen el cabello abundante, no le puedes poner una cabeza de tembleque pequeña, porque no le va a cubrir. De igual manera, una dama que tenga poco pelo, no le vas a poner los tembleques, los tapamoños de una chica que tenga el cabello abundante, porque se va a ver fuera de orden, o sea, se ve desproporcionado. Y creo que ahí está el detalle de que no estamos manejando los tamaños correctamente. Hay otro dato importante, Mirta, ¿tú sabías que nada debe cubrir las peinetas? Que las peinetas se deben ver siempre, ya sea el peinetón o los balcones, siempre las peinetas deben
0: verse.
2: Pero
0: ahora todos no se ven.
2: Se está también viendo que estamos inclinando tanto los balcones a los lados de las sienes, a las sienes, que ya están prácticamente casi parados porque estamos...
0: Y no dejan portal, el portal, la cabeza.
2: El portal, no hay portal.
0: O sea, nada más está el balcón, y el portal.
2: Y están tan inclinados, tan inclinados, eso no. Igualmente, cuando nos ponemos montunas, estamos sacando pavas, estamos sacando penquitas que están tapando las peinetas y está dando un efecto hacia atrás demasiado alto. No debe verse porque no hay peinetón. Entonces, todos esos datitos hay que tomarlos,
0: sí,
2: en cuenta.
0: Y a veces cuando se ponen las montunas, uh-huh, la montuna y los tembleques lo quieren elevar.
2: Tú le ves las pavas.
0: Lo elevan, no, así. Eso no va así elevado.
2: No.
0: Tiene que ir a una altura normal.
2: Y te voy a decir otra cosa que, la verdad, pues, estamos utilizando, uh-huh, las peinetas roba corazón para todo. Si bien es cierto, si bien es cierto, el profesor Eduardo Cano, a quien admiramos y respetamos mucho por su grandísima trayectoria en la investigación de la pollera, uh-huh, nos indica en sus escritos, en sus investigaciones, que las peinetas roba corazón debe ser utilizadas solamente con polleras de la región de Ocú o de Veraguas. Uh-huh. Aunque, si vemos a nivel general, las polleras de gala están utilizando las polleras de Riverdale, perdón, las peinetas de roba corazón.
0: Ajá.
2: Bien, está aceptada, se utiliza, bien. ¿Qué está sucediendo? Las peinetas roba corazón no van con polleras montunas. ¿Qué estamos haciendo? Estamos volteando el rizo del robacorazón hacia atrás. El efecto que da es de un cacho volteado, un cacho hacia atrás. Y también estamos viendo que en los peinados de estas chicas, de estas reinas, con vestidos estilizados, están incluyendo peinetas de robacorazón con los rizos hacia atrás. No se ve bien y no es lo adecuado y no es lo tradicional.
0: Que tienes,
2: y si es la única que tienes, pues es preferible que te pongas el balcón o que
0: uno
2: solo. Ponte un solo par de balcones. No es obligatorio utilizar los dos pares de balcones. Si tienes uno, utilizaste uno. Si no lo tienes, pues listo.
0: ¿Y si uno lo tapa?
2: No. Aunque se tape, se ve.
0: Yo cometí el error.
2: No.
0: Porque yo, que la mía es roba corazón. Entonces yo le puse una montuna mía y yo dije, bueno, mamá, va para atrás.
2: Para atrás. Y estaba el cachito para atrás.
0: No se veía. Yo lo tapé.
2: Bueno, ahí tendrías que hacer mucha gala de la habilidad con los tembleques para que se tape. Pero sí, porque realmente
0: le viré la florecita así.
2: No es lo aconsejable.
0: No es lo
2: tradicional,
0: correcto.
2: No sería correcto utilizar la roba corazón hacia atrás. Ese es un datito que está sucediendo y estamos viéndolo, que también se está volviendo tendencia. Otra tendencia que estamos también observando, las polleras de organza. Aquí tenemos una pollera de organza preciosa. Sí. Para mí son preciosas.
0: Bellísimas.
2: Son bellísimas, se ven delicadas, es una mariposa, o sea, me encanta. Pero ¿qué está sucediendo? La pollera de organza entraría como una categoría de pollera de gala.
0: Exacto.
2: Porque las polleras de gala son todas las que lleven encajes. Todas, no importa la región, no importa el trabajo que tenga. Si hay encajes, es una pollera de gala. Entonces, estamos utilizando las camisas de las polleras de organza con faldones de sarasa.
0: Ay, mira,
2: señores de los conjuntos típicos,
0: y yo
2: por favor.
0: Eso. Mira que logré que hicieran la camisa blanca.
2: Señores,
0: de
2: exactamente.
0: Tela. Hay lo logré.
2: Tanta tela económica, accesible y bonita con que puedes hacer una camisa de dos arandelas o de una arandela para ponerte con una sarasa. Las camisas de polleras de organza no se usan con sarasa, por favor y gracias. Eso es algo como
0: si
2: que
0: te pusiera,
2: no,
0: es como si te pusieras la pollera, la camisa de gala con el faldón de sarasa, es lo mismo.
2: O que te pongas, vamos a cambiar un poquito la similitud, que te pongas un vestido Chanel a toda madre y salgas enrollada.
0: Miércoles, está fuerte.
2: Está terco. Entonces, sí, no van. Hay cosas que no van.
0: Y una chancleta rock and roll.
2: O así. soltaste la cédula. Yo estoy segura que mucha gente que nos está escuchando no sabe de la chancleta rock and roll. Ay, Dios mío, qué horror.
0: Bueno, sí, en realidad hay que ver todos estos tips y estos detallitos porque a veces marcan la diferencia. Y es por eso que estamos aquí en definitiva. Esa que tú estás diciendo de la camisa es muy cierto. Los conjuntos típicos lo hacen una y otra vez. Y también hay gente que para los desfiles y las cosas, esta es la que me
2: porque lo
0: me
2: veo
0: pongo.
2: Bonito. Volvemos
0: porque
2: a
0: lo
2: al
0: veo
2: inicio.
0: Bonito porque ya lo vi y debe ser que
2: porque
0: se puede usar.
2: Lo vi en las redes sociales, lo vi. No todo lo que vemos es.
0: Acuérdense que hay conjunto folclórico y conjunto de proyección.
2: Y
0: proyección
2: la,
0: hace.
2: Y
0: lo
2: la
0: que
2: frase, y ese término proyección, si no vamos realmente a lo que es una proyección folclórica, no es lo que estamos pensando que es. Un conjunto de proyección significa que baila todos los bailes de todas las regiones. No es que se me ocurre ponerme el vestuario como yo quiera adaptarlo. Entonces, hay una diferencia en el
0: término. Eso sí, la camisa blanca que se usa con la tumba hombre, que no la traje.
2: Ajá, exactamente.
0: La tumba hombre. También se usa con...
2: Saludos para la villa, la tumba hombre de la villa. Sí. Exactamente.
0: También se usa con el faldón de sarasa que tú puedes usar con la montuna. O sea,
2: es correcto.
0: Es la misma, pero es camisa de tela blanca.
2: De boal, hay de lino de motita.
0: Sí, tela blanca. La camisa de organza, no.
2: No, por favor y gracias. No. Hay otra cosa, mira, nos consulta una de nuestras asiduas clientas que dice, por favor, Eira, habla de los enjaretados.
0: Ay, Dios mío.
2: Ay, Dios mío, santo Cristo de la misericordia.
0: Ay, Dios mío.
2: Los
0: la
2: enjaretados,
0: gente está llamando acá.
2: Bien, podemos, hay ahorita hermosuras de colores en el mercado. La modernidad, la industria nos está ofreciendo materiales que antes no encontrábamos. Se abrió el arco iris para todos los tonos de lana que queremos. Que uh-huh. se nos imagine, conseguimos la lana. Uh-huh. Estamos viendo motas desproporcionadas. Aquí traímos unos modelos de motita. A ver. Y bueno, la celeste que está ya enjaretada en la pollera. Tenemos aquí 3-4 modelos de motita.
0: La roja es del mismo tamaño de la amarilla.
2: La amarilla que está allá.
0: Que exactamente. Es el tamaño.
2: Es más o menos, y todavía es un poco grande, porque si la chica fuera más delgada.
0: Pero es que si la pones en mí.
2: Pues, o sea, si la chica fuera más delgada o petit, no podríamos utilizar este tipo de mota. Sin
0: imagínate
2: embargo,
0: yo con este motín.
2: Ay, pero esa es una mota para una niña.
0: Exacto.
2: Este tamaño, mira, ahí más o menos. El tamaño de la mota debe ser con el puño.
0: Está
2: y bien. De acuerdo.
0: ¿Esta la hiciste tú?
2: Sí, esas son de la casa.
0: Bien rellenita está.
2: Sí, me gustan las motitas así, rellenitas.
0: Aquella la compré y está así como...
2: Como floría, digo yo.
0: Le faltó lana.
2: Le faltó lana. Una mota económica.
0: Esa sí es hecha en casa, por eso está más bonita.
2: Sí, exactamente. Entonces... tienes que tomar en cuenta el tamaño del puño de la dama, el busto, porque también hay chicas que tienen más busto.
0: El puño
2: y el busto. Hay chicas que tienen más busto, entonces si tú le vas a poner, son generosas adelante, ajá, y le vas a poner aquella cosa y la situación, y le vas a poner una motinguis, perdimos ese balance.
0: Sí.
2: Entonces cada cosa va de acuerdo a nosotras. La pollera no es un
0: y
2: uniforme.
0: Es balance rostro cuerpo.
2: Es correcto. La pollera no es un uniforme. Nosotras personalizamos, tomamos lo que hay de la tradición y lo personalizamos a lo que me va, a lo que me conviene, a lo que me queda, a lo que tengo.
0: Sí, recuerden que las polleras, las primeras eran hechas en casa.
2: Con las flores del jardín.
0: Ahora es que se ha puesto de moda que háganme la pollera de unos años para acá.
2: De los 75 colores, como el chiste.
0: Sí, pero en realidad las polleras eran muy de casa. Mi abuelita me está cosiendo una pollera. Mi abuelita medía para acá, ajá, te queda,
2: y,
0: ajá.
2: Y saca la mano y con tu misma mano y tu mismo brazo
0: sí,
2: sacaba
0: ver,
2: la vara, el geme, la cuarta, o sea, tú
0: sí,
2: misma.
0: Pero agarraban las telas ahí.
2: Exactamente, tú misma te medías ahí misma.
0: Tres, no había las reglas.
2: No había, exactamente, sacaban las medidas contigo, o sea, porque la pollera es personalizada.
0: Exacto.
2: Ahorita tratamos de hacer medidas estándar, pues, para que la utilicen, pues, varias personas, varias damas, pero debería ser para tu medida, es personal. Es igual como el vestido de novia. Es igual.
0: Sí.
2: El largo, el tuyo, la cosa.
0: Que uno no
2: situación.
0: Quiere que lo use más nadie.
2: No lo que, a menos que sea la hija de uno, algo así. O sea, es mío, personal, mío, mío.
0: Sí, en cuanto a la zaraza. La zaraza se utiliza con camisa blanca de tela.
2: Uh-huh.
0: También se utiliza con chambra.
2: Mira, la zaraza es una de las más versátiles porque no solamente la zaraza real es la de la florecita esta, la tradicional, la de las florecitas pequeñitas
0: sí,
2: que la encontramos por
0: que
2: todo
0: se la
2: lado.
0: Ponemos a las niñas.
2: Exacto, las niñas y las no niñas, porque también esa a mí me encanta y ahora han abierto opciones de colores divinos que
0: bueno,
2: ni en tu tiempo ni en el mío había.
0: Sí, pero es que tienes que tomar en cuenta que en realidad las telas, o sea, las artesanas de hace muchos años dependían de lo que llegaba.
2: De lo que llegara,
0: al
2: exactamente,
0: puerto,
2: exactamente.
0: De los hilos que, es más, las trencillas llegaban hechas. Las trencillas, la gente, ¡ay, que eso es industrializado! Señores, las primeras polleras fueron hechas con trencillas.
2: ¿Por qué resaltaban los encajes para darle una personalización a la pollera? Darle un toque más... a la pollera, por eso que resaltaban los encajes con hilos de acuerdo a la labor. Si la pollera era roja y tenían encajes industriales, ellas venían y resaltaban
0: y
2: el encaje
0: claro.
2: con algunas puntadas de color rojo para que resaltara. Si la pollera era azul, igual. O sea, eso se daba y
0: ¿qué pasó?
2: Es válido.
0: Que después se dio un problema, que no llegaban las telas, que no llegaban las trencillas, y dice una, vamos a hacerla,
2: exactamente, y bendita
0: ahí,
2: sea la que se le ocurrió.
0: Sí, oye,
2: así mismo,
0: qué maravilla.
2: Bendita, qué maravilla, y hemos ido también utilizando pues técnicas, tomando técnicas, por ejemplo, de las herencias españolas, uh-huh. Estamos con los mundillos, estamos con los encajes valencianos, etcétera, y vamos trayendo técnicas de herencia y vamos enriqueciendo la pollera. La pollera tiene una evolución muy, muy importante, pero también una evolución muy cuidadosa, que no es lo que se me ocurre, es lo que me voy a poner.
0: Y son tantas cositas que uno ve. Yo, por ejemplo, cuando tuve la oportunidad de ir a Zaragoza, España, yo veía prendas artesanales allá y tú veías, y yo veía los aretes de mi abuela. Los vi allá. ¿Entiendes? La rosa mosqueta.
2: Esa, el bendito tango.
0: El bendito. Oye, y yo decía, pero. Y yo me quedaba asombrada. Y ellos se quedaban asombrados con lo que yo llevaba también, ¿no? Y tenemos mucha herencia española, valenciana. O sea, el peinetón es el ejemplo mayor de todo.
2: De esa herencia. Ajá. Mira, una pregunta interesante aquí. Nos piden que hablemos de la cadena del pescadito. Auxilio. ¿Tú sabías, Mirta, que no existe la cadena del pescadito? El pescadito,
0: los ganchitos.
2: No, ahí va. Aquí te traje una muestra.
0: Ajá.
2: El pescadito bendito. A ver, por acá se me enreda la situación, la cosa. Aquí está. El pescadito bendito es un dije y puede estar en tu cadena chata, puede estar en un cordón como una cola de pato cerrada, puede estar en un cordón de media naranja.
0: Pero mira que yo nunca me he comprado cadena del pescadito.
2: Lo que pasa es que si vas al comercio, ajá, van a guindar un dije de un pescadito con un cordoncito y te lo venden como la cadena del pescadito, pero el pescadito realmente es un dije y puede, y tú personalizas. Esta es una cadena, digamos, chata, es una cadena chata, ajá, con un dije de pez, ajá, que puede ser utilizada para alguna dama que no sea cristiana o que su religión no le permite utilizar crucifijos o imágenes.
0: Sí, yo me quedé muy asombrada porque yo, pues,
2: porque
0: estábamos empollerándonos precisamente para un desfile de las mil polleras, uh-huh, y una de las muchachas dice, a mí no me pongas cruz.
2: Porque posiblemente era o agnóstica o testigo de Jehová.
0: Testigo
2: o alguna
0: de Jehová.
2: Exactamente.
0: Y me dice, a mí no me pongas esa cruz. Y entonces dos cadenas de ella
2: tenían cruces.
0: Del juego que le habían llevado, tenía una pollera muy bonita, uh-huh, tenían cruces.
2: O los escapularios.
0: Y entonces, uh-huh, se le tuvo que quitar. Bueno, ella no se quejó por él. No, creo que no se dio cuenta.
2: O lo mejor no se daría cuenta. Sí, es ir respetando. Y con mucho respeto, no es que esté bien ni mal, sino que la pollera se personaliza. Uh-huh. Por ejemplo, mira, aquí te traigo otra cadena chata. Muy vieja. Muy vieja. Y tiene una flor de guate de cierre. Tenemos cadenas chatas que cierran en moneda. O la tradicional que cierra en la cruz.
0: Ajá.
2: O sea, y tú vas personalizando tu joyero. Por ejemplo, las damas hebreas.
0: Hay gente que
2: la
0: cierra con mariposa.
2: No, eso
0: si
2: ya.
0: Se pone broche de mariposa.
2: Bueno, eso ya es otra cosa mariposa. Esa ya es otra adaptación que va llegando con la modernidad. Y a pesar
0: y
2: de que nosotros.
0: Que se ponen que como broche.
2: Como broche de la maniquera, sí, es tradicional.
0: Esa sí.
2: Esa sí es tradicional.
0: Ok.
2: Bien. Mira, ¿qué hacemos con estas damas que son hebreas, que son indostanas, son panameñas? Lo que pasa es que su religión, su cultura, pero han nacido en Panamá, su familia, su abuelo, su papá son de otros países, han nacido en Panamá, son bien panameñas, comen tamal, comen bollo, van a la escuela, crían hijos panameños. Claro que tienen derecho a ponerse su pollera.
0: Por supuesto.
2: Y obviamente van a personalizarla. Mira, nosotros hemos vestido a hebreas y no utilizan ni siquiera el escapulario y se ven espectaculares. O sea, no hay una regla que te indique que tienes que usarlo o tienes que usarlo. Hay sugerencias.
0: Claro.
2: Y si no lo tienes, que no te detenga. Tú usa tu pollerita con lo que tengas. Nos hablan también de los aretes. Ahorita, súper, han salido aretes con trabajos de filigrana muy hermosos,
0: bellos,
2: preciosos. Pero, ¿qué sucede? Muchas veces la filigrana está muy grande o las lágrimas descansan en el cuello, descansan, ya tocan la piel aquí del cuello, de la clavícula.
0: El zarcillo no debe llegar.
2: No debe llegar a la clavícula, no debe llegar al cuello, no debe rozarlo. Si el zarcillo descansa ahí, el zarcillo te quedó grande. Entonces, las sugerencias son los aretes de tamaño más tradicional, los zarcillos, las dormilonas, son las que, pues, la sugerencia. De hecho, ayer sacó el Club de Leones, que son los regentes del concurso de la pollera, algunas sugerencias del buen atavío para que podamos lograr salir espectacular en el concurso. Busquen la cuenta de Club de Leones Las Tablas, ahí están algunas sugerencias.
0: Amiga, me tengo que ir a un cambio.
2: Claro que sí, y seguimos.
0: Sí, me tengo que ir a un cambio, venimos con un temita y continuamos con más. ¿Eh? No se me muevan de ahí que viene una parte bien interesante.
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5: Mbappé entra en la historia de los mundiales. Aunque Francia no disputó la final, Kylian Mbappé terminó el mundial con 10 goles, colocándose entre los máximos goleadores en la historia de las Copas del Mundo y reafirmando su estatus como uno de los mejores futbolistas del planeta. El mundo deportivo elogia a España. Periódicos de Europa, América y Asia coinciden en que España fue el mejor equipo del torneo. Medios internacionales resaltan su juego colectivo, disciplina táctica y el liderazgo de Rodri durante toda la competición.
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0: gente peleando su pirámide.
1: ¿Y el sentimiento?
0: Fe, les voy a dar la pirámide y ahora ahorita se la subo, ¿oyeron?
2: Puedes cambiar la emisora, apaga el
3: rato. Es el cuaderno de la situación.
0: Tengo libros y cosas y sueños y de todo.
3: ¡Ay, estoy por madre!
0: Vamos con la pirámide para el sorteo de mañana miércoles 22 de julio. Oye, los dobles están apareciendo. Cuidado con ese 22.
2: Tremendo papel.
0: La pirámide grande dice 519. Ese 19 sigue amenazante. 519-51 soñá con cementerio. En la pirámide grande, 519. Pirámide chica 463463. La chica 463 46 soñar con flores.
2: Cuando pregunto,
0: me encanta soñar con flores.
2: De tus padres.
0: Me encanta 36 soñar con madre.

0: Listo.
1: Alto, 40, 82, soñá con gallina con pollito. ¿Sabes eso?
0: Ni idea.
1: 79, soñá con arroz. Cuando uno sueña con arroz, la prosperidad, mira, entra a tu casa.
0: Por eso que los chinos comen bastante arroz, pues son prósperos.
1: Y 98, ahorita yo se las pongo en el perfil, lo prometo. Vamos, seguimos hablando de polleras.
2: Segundo tequila.
1: No me he tomado ni un tequila, Jonathan Chávez, ni un tequila. Pero yo tengo a Jonathan Chávez y dice, ¿y tu segundo tequila? Digo, no me he tomado ni un. No he tomado
0: puede mandarlos.
1: No he tomado café.
0: Oye,
1: nos debemos unas margaritiñis.
0: Unas margaritiñis así bien floreadas.
1: Sí, claro. Ay, Dios mío. Seguimos hablando de pollera antes que se nos agote el tiempo. Oye, son las 10:28 ya.
0: Se nos fue.
1: Santo Cristo de Esquipola.
0: Apriete, puede.
1: Bueno, vamos hablando de las enaguas. Las enaguas. Hay enaguas de pico y también hay enaguas que tienen el borde redondo.
0: En trencilla, la trencilla recta. Y también hay enaguas más trabajadas y enaguas más sencillas. Este tipo de enaguas, aquí, ¿se aprecia? Este tipo de enaguas, gracias Mirta, esta hermosura de trabajo. Este tipo de enaguas son para polleras de gala. Y generalmente debe haber una enagua abajo, mucho más sencilla, para que la pierna no quede desnuda. Porque la desluce, desluce la pollera. Cada vez que tú das la vuelta, desluce la pollera. Toda pollera en Panamá utiliza enaguas, incluidas las de Darién, incluidas las polleras Congo, utilizan enagua o calzones. Estamos viendo, señores de las escuelas, maestros, por favor, profesores de educación física de folclore, cuando ustedes van a hacer alguna actividad que están poniendo a sus chicos a bailar, que estamos enseñando, pídanle a sus niñas que utilicen enaguas. Estamos viendo polleras Congo, las chicas se ponen un pantaloncito y la pierna afuera desnuda, o se ponen un licra o el jeans.
1: Se ven las hoquetas.
0: Así mimito, y vaya allá, agárrela. Y igual las de Darién, vaya allá. No, señores, toda pollera de Panamá utiliza enagua, más sencilla, más trabajada, pero lleva una enagua.
1: Vaya, pon ese peticote que se le ven las hoquetas.
0: Exactamente. Y este tipo de peticotes no lo puedes utilizar con una pollera montuna. No, porque no. Es de una pollera de gala, la de montura es más sencillo.
1: Y también hay personas que se ponen, o sea, las dos enaguas, y las dos enaguas son todas llenas de tejidos y encajes, ¿no? Porque se supone que la de adentro le va a dar ese fondo a la de afuera, que es la
0: es correcto,
1: más lujosa.
0: Para que no se vea la pierna desnuda. Importante, que no se vea la pierna desnuda, y la enagua debe estar planchadita, bonitita, almidonadita, no tesa, almidonadita, bien sí, bonita, no vamos como un así un tractorcito así, no, para que se vea bonita y que la pollera también tenga esta caída con la enagua espectacular.
1: Claro que
0: así
1: sí.
0: Así mismito. Y Mirta, yo te traje una cosa aquí. ¿Tú has usado esto que está aquí?
1: Un chal.
0: A ver, vamos a abrirlo. ¿Tú has usado algún chal?
1: Ajá, claro.
0: Una pashmina que también le dicen.
1: Ajá.
0: Ok, ¿y cómo te lo ponéis? ¿Por encima o te levantas el vestido y te lo metes por acá y te lo vas sacando por los hombros?
1: No, yo me lo pongo por encima del vestido. Uh-huh. Y trato como de poner un alfiler, una cosa, para que porque sí me estorba.
0: ¿Y tú has visto alguna que con un vestido se lo meta por dentro del vestido y se lo saque por las mangas?
1: Bueno, hay gente que usa sus truquitos, ¿no? Pero
0: eso es como que no, ¿verdad?
1: Como que no.
0: No, ok. Los paños o rebozos de la pollera son los equivalentes a un chal, a una pashmina. Es igual.
1: Ese está bien bonito.
0: Ay, ese es de mama. Ese es de mama. Son herencias. Bueno, los paños o rebozos son esa parte para cubrirnos del frío, para cubrirnos de, pues, de repente del sereno. Cuando hace mucho sol también utilizan el paño o rebozo. Y hay que aclarar, es un elemento no obligatorio en la pollera. Sí. No es obligatoria.
1: Por ejemplo, la mía esa de coquito, mi pollera de coquito, no tiene rebozo.
0: Pero, ¿y quién ha dicho que no puedes utilizar tu pollera de coquito sin rebozo? Claro
1: sí,
0: que
1: yo
0: sí.
1: Yo la uso sin rebozo.
0: Puedes usarla y te cuento que es hasta mucho más cómodo, me imagino que sí lo sabes, mucho más cómodo bailar sin
1: el rebozo. Y este rebozo no se puede usar con esa.
0: No, el rebozo...
1: Porque ese rebozo es para pollera...
0: Este tipo de rebozo, que le llaman el rebozo de hamaca, el rebozo de rayas, es exclusivo.

0: de polleras montunas.
1: Exactamente.
0: Y no va amarrado a la cintura como estamos viendo que la están sacando las camisolas con faldón. No se utiliza amarrado, señores. Panamá es rico. Las polleras del es hermosa.
1: Pero
0: y
1: sí
0: rica.
1: Se puede usar con la camisola.
0: Sí, la puedes usar con camisola. Pero no es obligatorio.
1: Exacto.
0: No necesitas ponerte. Ay, no me puedo poner el rebozo. Digo, no me puedo poner la camisola y el faldón porque no tengo rebozo. Póntelo. No es obligatorio.
1: Oiga, las señoras de antes ponían lo que tenían y no lo que la gente quería. Era lo que
0: si
1: uno tenía.
0: El rebozo, los flecos del rebozo te arrastran, no te queda.
1: Ah, sí, porque se lo cuelgan aquí y...
0: Entonces, hay una tendencia que estamos utilizando los rebozos, los paños.
1: Ajá.
0: Lo meten por dentro de la pollera y lo sacan por la manga de la camisa.
1: Ah, sí, por aquí así.
0: No, no, no, por favor y gracias, por favor. No, no, no, no, no, no, no, no, no. Primero, pues, te da un exceso de tela que no tiene que estar.
1: Claro.
0: El calor, más tela y vas echando, no tiene que estar. Perdón, no tiene que estar. Eso es un no. Segundo, la manga de la pollera... Aquí, la manga de la pollera tiene una razón de ser. Aquí tengo una camisa,
1: ajá,
0: bien linda.
1: A los que
0: nos
1: están escuchando, es una camisa organza.
0: Una camisa organza bien hermosa en tono blanco, porque hay organza bordada en otros tonos pastelistas.
1: Ahora que te voy a preguntar algo de eso ahorita.
0: Okay. Y en las mangas de la pollera, aplica para todas las polleras, la manga tiene una característica muy especial, tiene una forma... No sé si se puede apreciar aquí en el video que estamos
1: haciendo.
0: Ah,
1: la coca que de abajo.
0: Ajá, triangular o romboide. O sea, triangular si lo veo así, o romboide si la abro. Esa característica de la manga hace que la manga suba. Hay algunas que la artesana le pone la tirita para amarrar la manga. Hay otras que no le ponen, pero usted busca una tirita, se la cose, o toma una cintita, o toma hasta unas liguitas de pelo y se la pone para que la manga suba. Ajá. Y tome la posición. De la manga de la pollera solamente se ve la punta del encaje. Y aplica para todas las polleras. Cuando usted ve que la pollera tiene la manga afuera, haga el ejercicio en casa. La pollera se ve desprolija. Te ves así como desganada, como parrampanita, ¿no? Cuando la manga toma la posición, se puede soltar bailando. Eso puede suceder. Cuando la manga toma la posición, la camisa de una vez toma la posición, uh-huh, y se ve bonita. Entonces, ¿qué están haciendo? Meten el rebozo por dentro, lo sacan por la manga y obviamente hay un bolillo de tela importante y por eso no suben la manga para que tome la posición. La camisa queda fofa porque no está haciendo el trabajo el tapabalazo. No está haciendo el trabajo.
1: Otra
0: la
1: cosa,
0: pieza.
1: A veces el tapabalazo también está apretado.
0: Ajá, si el tapabalazo está apretado. El tapabalazo es esta pieza que está aquí.
1: Ay, a mí me, ajá, frustra cuando yo veo a las muchachas con el tapabalazo apretado. O sea,
0: se le ven los senos apretados o el tapabalazo no baja, la pollera no te queda. El tapabalazo está descubierto si es una pollera de una arandela. Si es una pollera de dos arandelas, el tapabalazo va a estar cubierto. ¿Ves? Si eso no toma la posición, cuando tú abres la pollera o sube o se ve desprolija. Entonces estamos viendo que se está haciendo común.
1: Este desastre.
0: Y, ay, porque lo vi en la Reina X, porque lo usa fulana así, o porque alguna chica
1: redes,
0: hizo un video, ajá, en las redes diciéndome que puedo hacer eso. No es lo correcto. Nosotros pues invitamos a que haga, busque, investigue, pregunte. Estamos siempre atentos, claro, a la orden para atender estas consultas para que lo que tengas te lo pongas bien. No tienes que gastar un pocotón de plata.
1: Es más,
0: para lucir tu
1: hay
0: pollera.
1: Hay gente que dice, yo quisiera tener una pollera, pero las polleras son muy caras.
0: No
1: usted
0: es cierto.
1: Usted se puede, mire, hay unas polleras, yo me quiero hacer una pollera estampada. Estas telas son tan bonitas.
0: Mira,
2: Hay ahorita en el mercado cualquier cantidad de telas tan bonitas. Hay unas de letín que están así con las florecitas de colores tan preciosas. Y vas a ver los precios, están accesibles.
1: Y hay baratillo ahorita.
2: Hay baratillo, por ahí un par. Yo compré una tanda de tela en estos días cuando fui a ver.
1: Tengo que ir a ver.
2: Cuando fui a ver la cuenta, yo digo, ¡ay, esto no era baratillo! Bueno. Sí, hay tanto material accesible en el mercado que tú puedes encontrar que con mucha curiosidad. Es más, tú misma puedes hacer tu pollera y qué honor vestir algo que uno mismo creó.
1: Sí, definitivamente. Así que no piense que no. O sea, lo más probable es que usted dirá, pero es que yo quiero una de gala marcada. Bueno, va a tener que aprender a marcar, pues.
2: O a surcir, o a bordar, o a sombrear. O sea, también, el pollera de gala son todas las polleras que tengan encaje. Estas polleras que se están rescatando, que son las de estampadas, que se están rescatando, que son las siento románticas, las siento así primaverales.
1: Yo quiero una. Yo quiero una,
2: conjuntos típicos. En lugar de utilizar polleras de organza blancas, que son más caras, porque la organza es más cara, la organza fina es más cara, utilicen telas estampadas que le puede servir hasta para usarla con montuna. Hay montunas estampadas que la camisa de la pollera le puede poner un faldón y le va a servir y tienen dos polleras en uno.
1: Como
2: es preferible.
1: Aporta color también.
2: Es preferible eso. Mira, Mirta, hay otro punto que se está también haciendo común. En las polleras de labor, corrida, las marcadas, las surcidas, las bordadas, las sombreadas, estamos viendo, qué bueno que ahora todo el mundo pone pollera, eso es algo muy bueno, pero estamos viendo que también le estamos trabando polleras a quien no le queda. Si la labor de la pollera queda mordida, como digo yo, queda debajo de la arandela inferior de la camisa, la pollera no te queda. Si la labor quedó que no se ve en su totalidad del cuerpo de la falda, ajá, no te queda la pollera.
1: Sí, son detallitos que
2: son
1: uno
2: detallitos.
1: No.
2: Entonces tiene no. que haber un espacio, así sea así de pequeñito, de color blanco, entre la peretina y la labor, y ajá, que se tiene que apreciar. Si no, la pollera no te quedó. Si la pollera te quedó arriba del tobillo, la pollera está cruza charco. Si te arrastra, la pollera no te quedó. Si en la camisa, como dijiste, el tapabalazo no bajó, te queda apretado, no bajó del busto, la pollera no te queda.
1: A mí me frustra cuando yo veo las niñas a veces en los desfiles y esto queda apretado.
2: Apretado. O si el cuerpo, el saco de la pollera, de la camisa, está afuera, se ve esa parte blanca, el saco. Si se ve eso, no te quedó la pollera. La pollera no te quedó. Sí. En el caso de las pretinas, que se abre a los laditos, porque hay algunas que tienen más cinturita, otras menos cinturita, podemos a veces hacer al trampitas y ponemos un alfilerito y pasa si lo haces bien, pues pasa desapercibido. Pero si se ve el cuerpo, el saco de la camisa, la pollera no te queda.
1: Bueno, la voy a dejar un momentito con ese cuerpo de la pollera.
2: El cuerpo del deseo.
1: Y vamos al cambio. Ya venimos con más, mis amores. Ya venimos.

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0: Me han dado ganas de tunear y todo. Vamos. ¿Oíste? Me han dado ganas de tunear. Sí, pero tengo L.
1: Ay, el Adopta, el Adopta Fest. Bueno, miren, todo el que quiera, nosotros vamos a estar en la Tuna del Casco este fin de semana, Dios mediante.
0: Es que invítame a otra.
1: El domingo 26, bueno, a ver si me están arrastrando en esta. Okay. domingo 26 vamos a cerrar el mes de la pollera, pues. Mm. Vamos a tunear, esperamos que tengamos un bonito día.
0: Y es domingo, si hubiera sido.
1: Oye, y va a haber un espectáculo interesante, va a estar bueno eso en el casco. Así sí. Que dese una vueltita por el casco, comparte, en familia, aprecia, y si tiene su pollerita, vaya a tunear, desempólvela.
0: Se toma su fotito y todo.
1: Por supuesto,
0: allá.
1: Por supuesto.
0: Y con esos fondos del casco.
1: Precioso, precioso.
0: Belleza.
1: Precioso.
0: Bueno, ya nosotros ultimando detalles acá, hablando un poquito más de pollera. Definitivamente, estos datitos que hemos dado el día de hoy, nosotros no nos creemos los que sabemos. Pero hay alguito de conocimiento y bueno, Eira definitivamente...
1: Y compartirlo, hay que compartirlo para que se pueda no, o sea, mantener la tradición, no perdamos la tradición. Busquen cuentas de personas creíbles que tengan alguna trayectoria comprobada. No necesariamente quien baila tiene la verdad suprema, o que porque se pone pollera... Muchas veces lo está haciendo bien.
0: Investigue un poquito.
1: Investigue
0: más
1: un poquito,
0: antes de ponerse cualquier tipo de vestuario de los nuestros, porque en definitiva, rumba con tambor como que no va a veces, ¿no?
1: Y no somos dueñas de la verdad suprema.
0: Sí, no
1: estamos aprendiendo y no es pecado. Y no todo lo que vemos es no copiemos cosas foráneas. Nuestra pollera, nuestro folclore es riquísimo. No hay necesidad. Y te cuento que...
0: Hoy tocamos datitos nada más.
1: Datitos, algo leve. Sí. Te cuento que ahorita mismo The Nice cumplió el viernes pasado. Opa. Y teníamos una promoción por el mes de julio, mes de la pollera.
0: No ha acabado todavía.
1: Está todavía. La habíamos cerrado porque nada más habíamos sacado 10 cupos y fueron... No llegamos ni al 5 de julio, ya no teníamos... Ya se fue. The Nice lanzó el día viernes de nuevo 10 cupos para... las sesiones en pollera de gala en 185.
0: Oh.
1: Todo incluido, un precio que no vuelve. Y eran 10 cupos y ya nos quedan como 4. Así que pueden escribirnos si sueñan en pollerarse. Aquí estamos, @eb-polleras y más. Nos pueden encontrar o al 6355-6858. Y te tengo otra primicia.
0: A ver...
1: Fin de semana de, el último fin de semana de agosto, que es el 29 y 30, voy a la fecha exacta porque meto agosto. la pata, ajá, sábado 29 y domingo 30 de agosto, el 12º Tour Boquete, el 12º Tour Chiriquí, somos los pioneros, te cuento. Los primeros que iniciamos los Tour Chiriquí, empoderando a hermosas damas, atención Veraguas, atención Chiriquí que nos escuchan, porque tienes una audiencia bien.
0: Allá nos escuchan,
1: muchísimo.
0: Atención señora Carla, señora Dora.
1: Así mismito,
0: Fátima.
1: Contactarnos, nada más vamos a tener 10 cupos, igualito, sí, porque no nos damos abasto, no da la agenda, mamá.
0: ¿Cuántos días?
1: Solamente ese fin de semana, 29 y 30, hay décimo. Hay platita, cumple su sueño y ¿sabes qué? Y tienen sus fotos guardaditas para el mes de noviembre.
0: Oye, sí, qué maravilla.
1: Así que vamos a estar allá, nos pueden contactar. Creo que si no es ahora más tarde, mañana va a salir la publicación ya de la agenda abierta.
0: Y usted de una vez agarra su cupo.
1: Ya tengo dos agendados y todavía no lo hemos sacado. Pues para que se pueda ataviar y pueda tener un recuerdo espectacular del lente de The Nice. Saludos The Nice, debe estar editando en el estudio. Y pues a nuestros chicos, al equipo de maquillistas, a Enoch, a Liani, a Ariadna, también saludos. Y aquí estamos.
0: Y va a haber un tour para Veraguas, entonces.
1: No, todavía no he hecho tour a Veraguas.
0: ¿Y si te salen los cupos?
1: De hecho, gente de Santiago, gente de Veraguas, viajan a Boquete, porque lo hacemos en Boquete, que Boquete en cualquier esquina hay un escenario espectacular. Sí. Lo hacemos en Boquete y allá pues
0: no,
1: nos
0: mana,
1: van
0: a
1: visitar.
0: Tú te vas a los lados de Santa Fe, San Francisco, la montaña.
1: Oye, eso es hermoso. Tendríamos que haber inventado una cosa allá, ¿verdad?
0: Ay, ahora le enseño una fotito mía de allá de San Francisco,
1: de allá por
0: la
1: allá
0: montaña.
1: De... Vamos a
0: una
1: investigar.
0: Una muchachita que estaba por allá.
1: Una pollita.
0: Sí.
1: Ahora era gallina. Ahora es gallina.
0: Gallina fina,
1: No es cualquiera. Ya saben, nos pueden contactar 6355-6858 y @eve_ Polleras y más.
0: Súper agradecida, la verdad es que quedé picada con muchas cosas. Vamos a ver si más adelante hacemos uno, pero empollerando. Y que se pueda
1: apreciar así bien.
0: Todo con detalle. Así que lo vamos a agendar como para noviembre, ¿te parece?
1: Cuero.
0: O nos podemos ir y hacer un podcast allá en tu
1: oye, claro que sí.
0: Y allá podemos hablar.
1: Claro que sí.
0: Ella tiene un cuarto lleno de polleras.
1: Ay, Dios
0: allá.
1: Mío. Hacer algo, ¿sabes qué? Ese es mi sueño. Mi mamá decía que sí lo tenía. Yo digo que todavía me falta. Todo el mundo me dice, muy humilde. No, hay que tener un cuarto así.
0: ¿Tú quieres más?
1: Sí, siempre quiero más. Esto es una droga.
0: Dios mío, súper agradecida contigo.
1: Siempre con mucho gusto.
0: Mi amor, de verdad, cuenta, esta es tu casa.
1: Gracias.
0: Cuenta con el Julepe, cualquier cosita, promoción que tengas para comunicársela a la gente y que se ponga su pollera.
1: Pero bien puesta.
0: Bien puesta. Yo que se los digo porque a mí Eve Polleras me empolleró.
1: Ay, Dios mío, hicimos unos recuerdos espectaculares.
0: A mi hijo, que mi hijo está más grande ya.
1: Guapo.
0: Está más alto que
1: yo. Tú sabes que nosotros tenemos una anécdota del estudio. Que no, quédate quietito, no respires. Y te acuerdas que tu hijo quedó
0: y no respiraba. Yo, ¿pero cuándo?
1: Pero papi, respira. Se estaba poniendo rojo.
0: Oye, él es muy obediente.
1: Sí, total.
0: Y a ustedes, mis amores, pues muchísimas gracias. Las canciones que se las debo, se las pongo mañana. Ahorita les subo la pirámide. No se me preocupen, les subo la pirámide. Los quiero mucho, de verdad.
1: Gracias por estar en sintonía.
0: Los dejo con Chino, que Chino por ahí ya está dando la vuelta. Uy, Chino ya está por ahí, tú sabes que... Ahí viene.
1: Ahí está, como dice Sandra, ahí está.
0: Así que bueno, mis amores, muchísimas gracias, Eira, nuevamente.
1: Hola.
0: Besitos, los quiero mucho, se me portan bien. Hasta mañana, chao.
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4: Rodri fue elegido el jugador más valioso del Mundial. El capitán español recibió el premio al MVP del Mundial 2026 tras liderar a la Roja desde el mediocampo. Su rendimiento fue considerado determinante en la conquista del segundo campeonato mundial para España. El béisbol panameño mantiene su actividad. Las ligas nacionales continúan con programas de desarrollo y preparación de talento rumbo a futuros torneos internacionales, manteniendo el béisbol como uno de los deportes de mayor seguimiento en Panamá.
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2: ¿Qué tal, mis amigos? Buenos días, buenos días, buenos días. Bienvenidos a la Parranda Cochino por Agrillo. Vamos, inicia la programación del día de hoy. Hoy 21 de julio. Martes 21 de julio, damos la bienvenida a todos los oyentes a esta hora. Buenos días. A todos los que nos escuchan a nivel nacional a través de la frecuencia de Q Stereo 103.3, Panamá, Darien, Colón, Panamá Oeste, la gente del West 93.5, Cocle, Veraguas, Herrera y Los Santos 101.3, Chiriquí, Bocas del Toro. Nuestras frecuencias a nivel nacional.
1: En las buenas y en las malas.
2: Como siempre, dándole la bienvenida a todos los que nos sintonizan a nivel nacional, a los que están ya en sus puestos de trabajo, a los que están ahí, a los tipitaxis, a los diferentes talleres también, a diferentes oficinas a nivel nacional, a todos los que nos sintonizan a través de la radio, de las ondas sonoras de la radio. Buenos días, buenos días. 11, 14 minutos. Desde la ciudad de Panamá, aquí en el Carmen, a Ricardo Miró, le damos la bienvenida. Buenos días.
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0: Bueno, seguimos por acá en La Parranda con el Chino Monaguillo. Y por supuesto, salud y bienestar. Ya está la licenciada por acá, ya llegó por acá. Buenos días. ¿Qué dice Liz? Buenos días, buenos días, buenos días.
1: Nuestra audiencia, mil disculpas por, como quien dice, la pequeña tardanza, pero son situaciones que se dan en nuestro diario
0: vivir. Sí, es normal, tranquila cosa, claro, sí, eso es normal.
1: 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Mi esposo ronca mucho, mi esposo ronca y se ahoga. 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
1: Sí, sí, sí. O sea, no se da cuenta el paciente. 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El paciente, sí. 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

0: para que usted pueda controlar un poco el tema de la ronquera.
1: Así es.
0: Que es bastante incómodo.
1: Me escriben por acá, licenciada, me mandaron a tomar glucosamina. ¿Para qué es la glucosamina? Bueno, excelente la pregunta. 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
0: Sí, ya yo pasé por eso, yo tuve un problema de eso.
1: 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Tú te preguntas, ¿pero por qué? Si yo estoy tomando calcio. Pero muchas veces no es porque tomemos o no dejemos de tomar, es porque guardamos malas posturas. 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
1: 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Hay otro oyente chino, me dice, estoy preocupado porque se me está cayendo el cabello.
0: A mí también.
1: ¿Qué pasa? Sí. A cierta edad... ¿Tú también estás preocupado, chino?
0: No, yo no estoy preocupado porque yo sé que en algún momento se va a caer. Yo digo que en algún momento voy a quedar a cocobolo, pero eso es parte normal de...
1: Compañera, pero ahora, es que usted no se ve chiquillón.
0: Ahora,
1: está chiquillón todavía.
0: Ahora, sí, parece, dice el otro.
1: Sí, chino.
0: No, bueno, yo me siento todavía un muchacho de 25 años.
1: ¿Viste? Eso va a nivel mental.
0: Sí, es mental.
1: En la juventud...
0: Yo pienso lo mismo.
1: Sí, porque si tú te sientes así, achicopalado, viejito, pues te vas a ver así. Pero si te sientes joven, te vas a ver joven.
0: Sí, sí. El hijo mío me dice que... Papá, pero es que tú tienes que vestirte un poco más serio que
1: ¿sí?
0: tú, porque tú pareces como mi primo, mi hermano.
1: Y yo dije,
0: y entonces que tú quieres verme como, dice, déjate crecer los bozos, la barba. Y yo, pero tú quieres que yo me vea como un viejo. Yo no quiero ser un viejo. Entonces.
1: No quiero un compañero
0: sí,
1: joven.
0: Yo le digo, pero es que tú te ves más viejo que yo.
1: Ah, sí.
0: Sí, porque él sí tiene barba y tiene toda vaina. Oh, yo dije,
1: ¿qué edad tiene tu hijo?
0: 17. Pero tiene barba y todo, tiene candado y toda vaina. Y yo dije, pero a mí no me gusta ese flow.
1: Ah, bueno, entonces, él de repente sí quiere aparentar más edad.
0: Él quiere ser viejo.
1: Ah, ok.
0: Y yo quiero ser un peladito. Entonces la vaina está jodida aquí. Entonces, él me dice, déjate crecer los bozos para que parezca más serio. Digo, pero es que yo no quiero parecer más serio.
1: Tiene que ser que cuando él ve que su papá sale al lado de él, le pregunta, oye, pero tu papá está joven.
0: Ah, es eso.
1: Y entonces él no le gusta eso.
0: Eso no le gusta porque...
1: Pero si tú, orgulloso.
0: Él se quiere ver como un viejo, pues... Él se quiere ver como un viejo con barba y bozo. Yo no digo que tenga barba y bozo sea viejo, no lo estoy diciendo, pero yo no, a mí no me gusta, pues. No me gusta.
1: Bueno, chino, quiero que sepa.
0: De hecho, me incomoda.
1: Ah, sí. Vegan Store tiene para ustedes, y pues es tu caso, que a cierta edad los caballeros van perdiendo el cabello. Eso se llama alopecia.
0: Yo digo que lo mío también. Dice que es la gorra, pero yo no sé.
1: No
0: le he hecho la culpa a la gorra.
1: Tienes un bajo, puede ser que tengas bajas las hormonas o tus testosteronas.
0: O sea, si tú ves, mira, ¿viste?
1: Y es en la coronilla, o sea,
0: en la coronita,
1: en la parte de la corona. Pero entonces, tú ves tu cabello.
0: ¿Qué le puedo echar ahí?
1: Batana.
0: Batana, y eso va a crecer ahí.
1: Ah, nosotros te podemos realizar alta frecuencia.
0: ¿Eso qué es?
1: No te voy a negar.
0: ¿Cómo está allá afuera los cocobolos y se esconde?

0: Mío, para que sepa.
1: Ok. La terapia de
0: alta. A ver,
1: ¿qué es la alta frecuencia?
0: Vamos a hablar. Atención, los cocobolos escondidos. ¿Sabe quiénes son los cocobolos escondidos, no? Los cocobolos escondidos son los que tienen gorra y su sombrero no se lo quieren quitar. Okay. Eso.
1: Entonces hay muchos.
0: Sí, porque hay muchos que están cocobolos, pero no se quitan la gorra y no se quitan los sombreros y siempre están tapados. Pero tienen pelito así acá atrás.
1: Las
0: ¿no?
1: tres hebras.
0: Y tú lo ves que. Oye, tú crees que tiene cabello, pero no tiene.
1: Ay, Dios.
0: Nada más tienen una mata a los lados.
1: Bueno, para los cocobolos, ¿no? Escondidos.
0: Pero yo creo. Liz, dígame algo. Una persona que ya está cocobolita, ya no le va a crecer más pelo.
1: No.
0: Ya no crece más.
1: A ese extremo no.
0: No, ¿verdad?
1: O sea, cuando está empezando la pérdida de cabello, eso se le llama alopecia, ¿sí?
0: Ajá.
1: Pero en el caso de los caballeros, cuando ya ustedes tienen cierta edad, es normal que ustedes
0: se les caiga el cabello.
1: Porque el folículo piloso, escuchen bien, dentro de su cavidad, pierde fuerza, entonces se desprende. 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Escuchen bien, es un escáner que realizamos de luz biofotónica donde nos vamos a ir directamente a ese diagnóstico preciso del cuero cabelludo y los folículos. Ahí nos vamos a dar cuenta si hay debilidad. Le vamos a mandar vitaminas para que usted tome y también para que se coloque a diario. Y aparte de eso se le mandan las terapias de alta frecuencia. La alta frecuencia es un peine que tiene electrodos internos y una luz frecuencial que va emitiendo directamente esa fortaleza al folículo piloso y ayuda a que no se siga cayendo el cabello y estimularlo. O sea, que te va a salir el cabello.
0: O sea, que si yo voy hallando a usted...
1: Te podemos hacer las sesiones.
0: Tengo cabello después.
1: Escucha bien, tú te vas a dar cuenta en la zona frontal. Si tú te das cuenta, tu cabello se está cayendo es en la zona frontal.
0: Sí.
1: Atrás no. Generalmente eso le pasa a todos los caballeros
0: sí,
1: a partir de los 48
0: años. 48
1: años,
0: sí.
1: Entonces, tenemos la terapia y el equipo que se llama Light Therapy Bio, que es la estimulación directamente para ese folículo de luz biofotónica y ayuda con el crecimiento. Pero aparte, te entregamos la caja de la batana. La caja de batana tiene el aceite, el tratamiento, el champú y el enjuague. Y te vamos a explicar cómo lo vas a usar.
0: Oiga, mire que le voy a proponer un proyecto y si usted sale bien, usted va a ayudar mucho cocobolo como yo por eso. Yo voy ahí esa vaina. Entonces, vamos a grabar el proceso.
1: Exactamente.
0: Usted va a grabar, la gente va, no es que yo estoy cocobola todavía, yo voy hacia allá. O sea, yo estoy encaminado para allá.
1: Pero tú tienes que detener la caída,
0: exacto,
1: chino.
0: Exacto.
1: No,
0: si tú no pero detienes, yo nunca he visto que se me cae, es como que, digo...
1: Pero en tu gorra no lo ves.
0: No.
1: Tú tienes que ver hebras de cabello en tu gorra.
0: No, mire, no las veo.
1: ¿En el peine?
0: No sé, porque yo ni me peino, porque no se me caigan.
1: Porque el cabello tiene que quedar en algún lado, entonces tú tienes que darte cuenta sí, cuando se te caen las hebras, es porque está
0: débil. Lo que vamos a hacer con Vegan esto, atención los caballeros, atención. Yo les voy a tomar un video de cómo yo estoy. Yo todavía no estoy cocobolo. Yo estoy
1: en la etapa inicial.
0: En la etapa apenas inicial. Exacto. Yo todavía tengo cabello. Entonces yo voy a ir a Vegan Store, me van a grabar antes y después. Entonces ustedes van a ver qué es lo que es con eso y ya ustedes tiran para allá. Si todavía
1: hay caballeros que comienzan a salirle muchas canas.
0: Sí.
1: Y se les ve muy elegante.
0: Sí.
1: Hay caballeros
0: no,
1: que
0: tener
1: se
0: esto,
1: ven
0: tampoco
1: muy elegantes con sus canas, pero hay unos que no les gusta y se pintan el cabello de negro. Hay un caballero que me llamó y me dice, licencia, es que me puse un behén y me equivoqué y el behén era como rojo. Y quedé con el cabello, fue rojo. Entonces, tienen que fijarse qué colores de tinte compran. Porque si usted compra un color negro, que es negro o castaño, le va a quedar rojizo el cabello. Entonces, imagínense un caballero a cierta edad con todo el cuero cabelludo manchado por un tinte. Y o sea, eso es incómodo, chino. Incomodísimo. Entonces,
0: bueno, ya saben.
1: Ustedes tienen que optar por productos veganos. Nosotros tenemos un champú que te pinta el cabello de negro.
0: Vamos.
1: Te pinta el cabello de chocolate. Natural. ¿Qué están hablando por allá?
0: Espera. Escucha.
1: Vamos a escuchar.
0: Escuche.
2: Yo voy a esa vaina. Buenos días, chino. Pregúntale ahí, ¿qué trabajo se hace ahí?
0: Compadre, esa cocobola suya, ahí todavía crece algo. Pero miren la foto, ¿eh? El hombre mandó la foto.
1: ¡Hasta la foto! foto, en serio.
0: Me mandó la foto, aquí está,
1: ¿Qué edad tiene nuestro oyente?
0: El oyente puede tener como unos...
1: ¿Cuántos años?
0: 40 y pico de años, pero...
1: Ya está muy...
0: Él no está cocobolo todavía, él se cortó el pelo bajito, ajá. O sea que él tiene pelo
1: Tiene
0: ahí.
1: Alopecia, pero ya comenzó la alopecia.
0: Él se puede dejar crecer, entonces tiene que echarte como un tancado de agua ahí para que eso crezca.
1: La batana, la batana.
0: Pero tú puedes ir allá, puedes ir allá. Tú puedes ir allá. 48, ¿viste? Yo no me equivoco.
1: 48
0: años.
1: Equivoco,
0: sí, sí.
1: Bueno,
0: sí.
1: Jodice.
0: Ya tú tienes a Vegan Store, hermano. Tranquilo, que yo voy a hacer la prueba primero.
1: Le vamos a mandar la foto.
0: Yo voy a, si usted todavía está incrédulo de que le va a crecer pelo, yo voy a ir primero.
1: Me preguntan acá, licenciada, me compré un minoxidil, tengo 3 meses, pero no veo resultados. Bueno, de ese producto no puedo hablarles nada porque la verdad no usamos ese producto.
0: ¿Eso qué?
1: El minoxidil es un producto muy famoso.
0: ¿Como para que crezca el cabello?
1: Sí, pero hay personas que no le funciona.
0: Si no está en Vegan Store,
1: entonces,
0: no funciona.
1: No sé, usted lo puede seguir usando. Si usted ve resultados, pues súper. Pero nosotros no usamos ese tipo de productos. Nosotros usamos productos naturales. En este caso, la batana es un aceite, escuchen bien, directamente que traemos de Honduras. Y es importante que tomen en cuenta de que tiene su registro. Estamos avalados, somos los representantes legales en Panamá de esta marca. Es la marca original. El producto, escuchen bien, usted se lo coloca, es familia del café. La batana es familia del café. Huele casi a café. Te lo colocas y tu cabello va a quedar como que si te haces una queratina, súper suavecito.
0: Exacto. Para los que no saben, la batana, uh-huh, es el aceite de batana, también conocido como aceite de hojón.
1: De hojón,
0: es exacto. Un extracto natural obtenido de la nuez de la palma americana.
1: Así es.
0: Es ampliamente conocido por sus propiedades nutritivas y restauradoras, siendo considerado un oro líquido para el cuidado del cabello y la piel.
1: Así
0: ¿Qué
1: es.
0: Quiere decir eso, muchachos? Que el producto que se utiliza en Vegan Store es comprobado naturalmente, científicamente y biológicamente, porque es un producto natural. Así que dice que los beneficios principales: crecimiento capilar, reparación profunda y nutrición e hidratación.
1: Excelente.
0: Es asegurado. Bueno, miren, yo siempre les digo a la gente que antes que existiera la medicina y todos estos millones de componentes químicos que se utilizan en el mercado, que nos venden, que ven la propaganda y que ustedes ven que sale el tipo así agarrándose el cabello y el modelo, y usted cree que el pelo le va a salir así, cuando usted se lo pone se le cae, es porque eso trae un montón de químicos.
1: Uh-huh.
0: Entonces, si usted ve que algo no le funciona, si usted ve que usted todavía se está poniendo el mismo jabón, el mismo champú, y el champú usted ve que el pelo no le crece, ¿usted por qué sigue comprando eso? Utilice otros recursos naturales.
1: Y tenemos el gorro LED, ¿sabes?
0: ¿Usted han visto algún... le voy a decir la historia. ¿Usted ha visto algún cholito cocobolo? No lo han visto, ¿ah? Porque esa gente se pone en productos, aceites naturales en su cabello. ¿Usted ha visto algún indiecito cocobolo? No, hermano, porque usan aceites en su cabello. ¿Usted ha visto alguna indiecita cocobola? Tampoco.
1: Para nada, para nada. Oye, sí, ahí sí tienes razón. Ellos tienen unos...
0: ¿Cuándo ustedes han visto nada? Porque usan aceites.
1: Sí.
0: Usan aceites.
1: Hasta de
0: naturales,
1: coco, porque el aceite
0: sí,
1: de coco también es espectacular.
0: Pero nosotros queremos comprar de la propaganda. Que viene harto de químico. Una vez a mi esposa fue a un salón de belleza, le pusieron una vaina en la cabeza y cuando yo traía el pedazo de pelo en la cabeza. Digo, bueno, seguir poniéndote locura en la cabeza. Ustedes, las mujeres, están muy propensas de ponerse pura locura en la cabeza. Y por eso los pelos a veces quedan cocobolas. Ustedes, la gran mayoría, son cocobolas.
1: Sí. Por inventar.
0: Por estar inventando. Se ponen demasiados químicos en su cabeza.
1: Eso sí,
0: mucho.
1: Es verdad, Chini. Bueno.
0: Yo nunca he visto una cholita en un salón de belleza haciéndose algo. Nunca, muy poco la veo.
1: Muy poco.
0: Uy, es que y el pelo de ella está
1: es
0: lindo.
1: Bonito, es un cabello muy bonito. Eso es. Y también, ¿sabes qué? Se enfoca
0: nunca
1: mucho en la...
0: Nunca he visto una indígena tampoco, tanto así, que un salón de belleza.
1: Es que, ¿qué se van a hacer chinos si su cabello es totalmente
0: hermoso?
1: Sí.
0: ¿Y qué, cambio, pero ¿qué hacen? ¿Qué tienen ellas que no tienen las de ustedes? Porque
1: pues
0: son cocúas.
1: Todas las mujeres no son de cabello cucúa, lacio.
0: Cucúa.
1: Hay unas que son de cabello rizado. Yo de muy muchacha era de cabello crespo.
0: ¿Y qué le pasó al cabello tuyo?
1: Me lo quité. No me gustan los crespos. A cierta edad no me gustan los crespos. Ya uno quiere verse más madura. Es más, me voy a hacer un corte que se llama pixie.
0: ¿Te lo vaya a chicar más?
1: Sí. Por la edad.
0: Cortito, sí.
1: Hace calor, chino. Ah, tenemos que vernos más maduras.
0: Ya de aquí un par de días voy a usar peluca entonces, cocobola. Oigan, señores, vamos a despedirnos entonces de Vegan Store en la mañana de hoy.
1: Así
0: buenísimo.
1: Es, amigos oyentes, excelente el programa, muy divertido como siempre. Queremos que ustedes la pasen bien con nosotros y los exhortamos mañana a que nos sigan sintonizando. No cambien el dial porque siguen con la parranda del Chino de Monagrillo. Y no olviden marcarnos al 262-2829 para enviarle la foto de todo lo que hace y tiene Vegan Store para la salud integral.
0: Así es. Vamos y regresamos.
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0: Alfredo, andamos por acá. Oh, no me dejaban. Estamos aquí en una leve reunión aquí en la cabina. Bueno, señores, saluditos por acá a todos los oyentes a esta hora de la tarde. A esta hora de la mañana, 11:58 minutos, vamos rumbo a las 12 mediodía, la hora de la tarde, la hora del almuerzo. 6426-0632, mi línea de cabina.
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0: Ayer le hice un especial al Tigre. Pues, lógicamente, hoy la gente me estaba pidiendo que siguiera el especial, porque hoy es 21 de julio.

0: El Tigre de la Candelaria ya está cumpliendo 28 años desde su fallecimiento. ¡Vaya! Ha pasado bastante tiempo ya, 28 años. Que Victorio falleció el 21 de julio del año 1998 y ya han pasado 28 años.
1: Oh, yeah.
0: ¡Wow! ¿Cómo pasa el tiempo? 28 años.
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0: Wow, pensé que era menos.
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0: Increíble, ¿ah? ¿Eh? 28 años y salió el domingo en la lotería 28. Oh. Victorio Vergara Batista, un artista muy querido por los panameños. Estaba en su mejor momento. Y un 21 de julio
1: de 1998
0: sufrió un derrame cerebral masivo, fuerte. Fue llevado al hospital, lo estuvieron tratando, pero a eso como de las 2 de la tarde se indicó que había fallecido. Fue una cosa tremenda para este país.

0: Ayer le hice un especial, hoy le regalo unas canciones. Lógicamente, hoy, un día como hoy, hace 28 años, de este mundo terrenal.
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0: Tigre de la Candelaria.
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0: Oye, saludo por acá para el amigo Félix Aguilar, el saludo.
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0: 6426-0632 para que usted mande sus saluditos en vivo. Si usted manda una nota de voz, si usted tiene algún tipo de

ponerle clásico aquí para que usted lo disfrute en la mañana de hoy. El Tigre de la Candelaria. Clásicos, clásicos. Seguimos vacilando en la mañana de hoy. Bueno, ya mediodía. Vamos con esto.

6426-0632. Ayer le estaba haciendo un especial, el tiempo no me alcanzó porque ayer el especial era en vivo. Y faltaron muchas canciones. Yo digo, bueno, voy a seguirle porque hoy también es 21. Hoy es el día de Victorio. ¿Cómo ese tigre no vuelve a nacer otro nunca?

¿Qué será de la vida de Polanco, hombre? Saludos a mi hermanazo Joaquín Polanco, a la gente allá en el taller de chapistería, allá en la Roosevelt. ¿Cómo que se llama el tallercito Polanco? Tú me dijiste ayer que se llamaba, ¿cómo era que se llamaba el taller? Manito Arco, claro, una vaina así. Manda para ver cómo que se llama. Oye, saludos para mi prima Emerita Chirú, de parte de Keiner Gil, desde el Congal.

0: Dice por acá, siempre voy a recordar a Tigre. Aquí voy escuchando en el carro y hasta que se me eriza el cuerpo. Lo lloré como si fuera el papá mío. Sí, señor, usted y un montón de gente más. No pude verla más, el Tigre de la Candelaria. Voy a ponerle melodías que normalmente no son las tan comerciales, ¿ok? Así mismo hice ayer. Y hoy voy a dedicarle todavía, le estoy siguiendo, le estoy dando seguimiento. Le estoy dando ese seguimiento para que ustedes disfruten de las canciones de Tigre. Llevo 2 días colocando las canciones de Tigre y todavía no acabo y no voy a acabar una semana.
1: ¿Estás escuchando?
0: Oh, hay demasiada música. Como esta canción que viene a continuación.
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0: Mi tormento eres tú.

0: anécdota de tigre. Que estábamos en el Jardín El Santo, ya no existe hoy en día acá en Chiriquí, ahora existe un hotel ahí. Estaba el tigre con su jocosidad, como siempre, con el acordeón, brincando hacia arriba, hacia abajo. Amigo, y la tarima se fue abajo, quedó el tigre, pero salió por debajo y tocando acordeón. Hombre, como ese ya no nace.
1: No.
0: Ninguno de los que hay se muere, sale uno bueno como el tigre. Saludos.
2: De mucho toro, primo.
1: Bueno, al tigre le pasó ese suceso varias veces, en varias tarimas. Por la fuerza que le colocaba a sus brincos. Y parte de los brincos que echaba el tigre era para tener su compás.
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1: Oye, esa melodía, carajo, vamos a repetirla, dice.

0: sucede sección.
1: Oye, saludos para Edgar Indray, que está en sintonía de su programa, recordándole, manda más. Saludo, hermano. Saludo para Darlenis Martínez, de parte de Sebastián Chirú, desde el Congal. Compláceme de cómo te extraño, guitarra, fiel oyente de su programa.
2: ¡Cochino! ¡Hombre! A Dios sea la gloria. Victorio, descansa en la paz del Señor. Recordado por siempre de toda su fanaticada. Un hombre que fue muy humilde, primordialmente, muy tratable, muy querido por su público. Así que, así lo recuerdo yo, pues, personalmente. Fui al último baile que tocó en mi linda Gloria. Me acuerdo. Me había cortado un poquito una flexible en el muslo, lijando una silla de hierro. Y así me fui. Hombre, como hasta las 3 de la mañana estuve en ese baile, bebiendo el espíritu de Panamá y bailando su buena música. Ahí fue donde soltó el tema, a ver si nos complacéis. ¡Miradas!

0: Parte de las canciones que tiene el Tigre, no hay duda. Así lo recuerdan sus seguidores.
1: Un estreno musical, una admiración de un gran compositor como lo es Tito Zambrano, el compositor de este éxito que va a interpretar el Tigre, Vicario Vergara y su Pluma Negra. Así que la voz de Gilda Cárdenas de Cárdenas. Y con mucho orgullo, para que sepa.
2: Oye,
1: con respeto.
2: Pedestal no suena.
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2: Y a dos.
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1: Gatín.
2: Sí, hay algo malo ahí, ese cable, algo malo. ¡Wey!
1: Víctor Leguizamo. Miguelín Díaz, ahora más contento que nunca.
2: Ya comienza.
1: Aquí está. ¿No?
2: ¿Con cuál será
1: no
2: hoy?
1: ¿No me está contento? ¿No me está contento? Yo no he hecho nada, digo, ahora más contento que nunca. ¿Ah? Así que, un estreno musical, un éxito. Busque su pareja porque aquí está. Mirabas que penetran.

0: hasta que se les pelucó el cuerpo a mi compa. Saludo para Doña Mami y Alisa hasta el veladero de San Carlos, recordando al mandamás. Saludos para el niño Eduardo Azael Benítez, de parte de su tía que lo quiere mucho. Saludos, feliz martes, sol radiante de brisa del golf a Reján, la mujer biónica. Gente del taller travieso en el Espino de la Chorrera, el saludo.
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0: Bueno, los seguidores del programa tienen que estar bien contentos porque el especial empecé ayer y hoy lo estoy siguiendo. Ayer puse puras canciones en vivo de Tigre. Hoy estoy poniendo clásicos, éxitos de Tigre. Hoy, 21 de julio, se cumplen 28 años de su partida.

miradas que penetran uno de los grandes clásicos del Tigre. Definitivamente que muchos bailaron estas melodías, como el amigo ahí que comenta. Uno de sus últimos festivales bailables estuvo allí y bailó esta pieza.

0: definitivamente que Victorio Vergara sigue siendo uno de los artistas más queridos de la música típica panameña. Sus canciones, hay mucha historia. Y la verdad que muestra cómo era el tigre en el escenario. Muy querido, muy querido. Anécdotas de tigre. Hizo una promesa con Dorindo, ¿eh? Victorio y Dorindo, aparte de que eran buenos amigos, también eran rivales musicales. Y bueno, entre sus promesas era que si primero pues que fallecía, o sea, una de las promesas que hicieron, que si Victorio fallecía primero, Dorindo tocaba Manizaleña en su entierro. Y si Dorindo moría primero, Victorio le tocaba el Mogollón. En esa ocasión, pues, ustedes recuerdan, en el año 1998, Dorindo Cárdenas ejecuta Manizaleña en el funeral de Tigre, parte de las anécdotas de aquel día. Y ahí cumplió su palabra como gran amigo. Otra anécdota interesante de Tigre es que su papá no quería que fuera músico, para que ustedes sepan. Ya que el papá de Tigre también era músico y acordeonista y conocía la vida y difícil que era ser músico en aquel tiempo. Y trató de que su hijo no siguiera ese camino. Sin embargo, Victorio Vergara insistió y terminó mostrando su talento y convirtiéndose en una leyenda del típico panameño. A los 17 años debutó en las fiestas de Santa Librada. Y allá va ese artista. Señores, me tengo que ir a un cambio comercial rapidito y regreso con más clásicos y éxitos del Tigre. Aquí en La Parranda con el Chino Monagrillo. Vamos y venimos.
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3: El Tour de Francia vive una jornada dramática. El danés Jonas Vingegaard sufrió una fuerte caída que lo obligó a abandonar la competencia, cambiando por completo el panorama de la lucha por el título. El mundo deportivo entra oficialmente en etapas de pretemporadas. Tras concluir la Copa Mundial, los principales clubes de Europa regresan a los entrenamientos y comienzan sus giras internacionales, mientras miles de aficionados siguen atentos a los amistosos y nuevos fichajes.
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0: Bueno, seguimos por acá la mañana de, bueno, el mediodía de hoy, ya son las 12.25 minutos. Sigo por acá con el especial de Tigre. Los éxitos que a usted le gusta. Ojo, aquí en este especial usted no va a escuchar las mismas canciones, no. ¿Qué va? Es más, ni se las voy a poner.
1: Escuchas, ¿qué es serio?
0: Sí, porque esas canciones las están poniendo en otros lados. Yo quiero que ustedes escuchen toda la música que tenía el Tigre. Las canciones que no eran tan famosas. Esas son las que yo quiero que ustedes escuchen. Para que vean lo que se están perdiendo. Como esta canción que están escuchando. He nacido para ti, se llama este tema. Oye, saludos para los muchachos de la promoción 19, de la Policía Nacional. ¿Qué dicen los tenientes Eduardo Chávez, José Justiniani, Osmara Muñoz, Paulino de León, Itzel Aguilar, Luis Hernández? Muchos toros, ah.
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0: Y tengo que mandarle saludo a mi gran amiga Rosemary, gente de protocolo allá en la Policía Nacional. ¿Qué dice el cabo Ábrego? Dímelo pa' ver. ¡Huye, Coqui!
2: ¡De mucho toro, primo!
3: ¡Oh, querida y blanca Rosita!
0: 6426-0632, mi línea de cabeza.

señores de Cube Estéreo. Solamente para una aclaración. Hace poco el señor en el programa dijo que el último lugar o el baile último donde él fue que tocó el tigre fue en el Jardín Mineral Doria y está equivocado. El último baile

0: en la Unión, en la Jardín La Unión, en La Chorrera. Solamente para aclararle, señor, creo que en esta época ya mi linda Gloria ni existía. Quizás en mi linda Gloria fue el último baile que él fue.
1: Sí, él se refirió a que él fue. No, él no dijo que fue el último de Victoria, que él fue. Sí, pero es correcto lo que tú indicas. Victorio, el último toque fue en la Parra de Juan Díaz. Y luego, el siguiente día tenía que tocar en la Unión y no fue. Es correcto, es correcto. Sí, el señor de Nantes, él comentó que ese fue el último baile donde él fue. La viudita de la miel, otro de los éxitos. Aplome, muchacho. Aplome, sube el volumen, que la que viene es buena.
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1: Sigo con el especial, una tras otra, una tras otra. A mí lo que me hace es tiempo en la radio para poder hacer un especial de esta calidad. Ponerse las completitas, pero tendría que tener mínimo, mínimo, como unas 20 horas. O sea, la emisora para mí solo. Yo quisiera ponérselas todas completitas, pero no puedo. Oye, saludo para Luisito y para Yari, para Giannis y Tina desde Cañita de Chepo. Saludo para mi papá Miguel Valdés en Metetí, en sintonía a todo volumen.

el viernes le voy a dar un dato. El viernes, este viernes, le voy a dar un dato. Si ustedes son amantes de la música de Tigre, este viernes, o sea, el viernes que este que viene, yo voy a estar aquí en Vista Hermosa, aquí en un lugar que se llama Vibra Eventos. 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

0: Colé en un baile de Victorio en el antiguo Jorón Mesano, en calle décima de Santiago de Veraguas, en el año 89. Echa monagrillo, echa monagrillo, que se acaba el tiempo, echa, echa.
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0: Ay, papá, están escuchando ahora Sufre en Silencio, otra de las páginas musicales de Tigre. Sufre en Silencio. La unidad 587 en la calle, en la avenida.

0: Dice por acá, compláceme que con Soy tu gato gatita. Se estrenó en las patronales de Parita. Tenía yo 16 años, dice acá el oyente. Y me fui a ese baile y al día siguiente un tres pelado en el examen de contabilidad, pero nadie me quitó ese gusto. Saludos desde el Nazareno de la Chorrera. ¡Echa Monagrillo!
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0: Me están escuchando ahora Te Recuerdo y Te Extraño, el Tigre. Gente del Tañer Núñez. No, mire, yo no, que va, en el año 89 yo estaba nuevo todavía, yo no conocía esos lares. Apenas tenía, ¿qué? 9 años.

0: Te recuerdo y te extraño, es la melodía que están escuchando ahorita mismo, el Tigre de la Candelaria. Hoy, 21 de julio, se cumplen 28 años de su partida. Este artista que a sus 17 años debutó en la fiesta de Santa Librada, allá en las tablas. Y compartió tarima en aquel momento con el más grande. Que tiene la música típica panameña, Don Darío Dorindo Cárdenas. Sí, señor. Ya cuando Victorio llegó a la tarima, ya Dorindo ya era una estrella. Dice que mucha gente pensó que ese acordeonista joven de 17 años no iba a estar a la altura de aquel músico. Pero sorprendió al público y comenzó de allí su carrera artística llena de éxitos de Tigre. El de los llenos completo. Era muy común que la gente viajara de distintos puntos del país a disfrutar de sus bailes. Mucha gente viajaba, iba donde tenían que ir a bailar la música de Tigre. Echamos una grillo. Vamos con otra. Otra por la misma plata, Cantinero.
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0: Esa, una viejita.
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0: Esta canción de Tigre se llama La Profesora.

0: posiblemente muchos de ustedes no conocen este tema. La profesora es el título. O sea, la canción que están escuchando es la primera canción que grabó Victorio Vergara. Se lanzó en el año 1960 en un disco de acetato de 45 RPM. Y para que sepan que el que canta ahí es Victorio.
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0: Sí, señor.
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0: Muchos se quedaron sorprendidos y el tigre cantaba también, sí, claro.
2: ¡Ay, papá!
0: Ahí lo están escuchando. Su primera canción grabada en LP.

0: Echa monaguillo, regálame otra. A la parranda con el chino, vamos con otra.
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0: Siguen los clásicos, siguen los éxitos. Oye, si el tigre estuviera vivo hoy, tuviera 82 años. ¡Wow! 82 años tuviera el tigre hoy.

0: manera, qué programazo. Oh, puros temas diferentes. Este y seguirá, este es y seguirán siendo el mejor de todos los tiempos. El maestro Victorio Vergara Batista. Dos moñitos, ¿cómo no la vamos a poner? Claro. Antes de comerciales, tengo que ir a comerciales, lastimosamente tengo que ir a comerciales. Oye, saludos a mi mamá, la señora Candelaria, hasta el Espino de la Gran Chorrera y de su hijo Luis Carlos. Una que tiene que estar disfrutando este programa también es mi querida madre. Fiel seguidora del Tigre también. Saludos a mi mamá allá en Monagrillo. ¿Cómo no, mamá? Saludos.
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0: Voy al cambio comercial y regreso con más temita, muchachos. Ya me queda poquito tiempo.

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0: Bueno, señores, voy a la recta final del programa. Me quedan pocos minutos, pero voy a tratar de poner las que pueda.
1: Hola, hola, buenas tardes, señor Chino. Chino, somos los vecinos suyos. Los vecinos de su mamá. Hoy estoy de cumpleaños, quiero que me felicite por ahí, por ese... Somos fiel oyente de su programa, Héctor Vega. Y hoy estoy de cumpleaños con mucha tristeza porque... Ay, Victorio se murió tanto que era mi música preferida. Se murió el mismo día de mi cumpleaños. Pero ahí estamos. Para que me felicite que estoy de cumpleaños hoy. Daniela Castillo.
0: Oye, saludos para Daniela Castillo. Saludos de cumpleaños para ti, ¿cómo no?
2: Quiero mandarle un feliz cumpleaños. Parte de la Tinto acá de la villa. Le deseo muchísimos años más.
0: Mandaron cumpleaños. Qué buenas tardes, Monagrillo. ¿Cómo andamos? Sintonía desde la Margarita de Chepo Marlenis. Me complace con música del Tigre Guadalupe. Dice del Tigre Virgen de Guadalupe. Es viejita la música, como de los años 70. Un amigo hermoso, ¿me puedes grabar un USB? Dice. Oh, voy a tener que grabar uno de esos para mis oyentes, hombre. Completito del Tigre. Saludos a Héctor, eso me tienen que escribir aparte, ¿eh? Héctor Charlie, hasta Santa Lucía, la mayoría de las personas recordamos al Victorio, dice por acá. Sí, sí, saludos hasta Naos para Tigo en sintonía. Hola Chido, saludos. Están escuchando Estás Enamorada, se llama este tema. La gente allá en el taller, mamañita. Taller de chapistería, mamañita, en la Rubel. Allá está la Polanco. Mira.

0: Hola, Chino, buenos días, bendiciones. Es para mandar un saludo a la arena de Chitré, a la joven señora Miriam Marín de Mendoza, que está de cumpleaños en el día de hoy. Mi sobrina, que la queremos mucho, un abrazo para ella, de parte de tía Rosa y Cerneira, la tía Cerne.
1: ¡Ah, prima, está de cumpleaños! ¡Saludos! ¡Happy birthday!
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0: yo me voy.
1: Oye, saludos de cumpleaños a Miriam. A prima, saludos. Venga, muchos más. ¿Estás enamorada? Otro de los éxitos del Tigre. Voy por más, voy con más. Echa Monagrillo que se acaba el tiempo.

Me siento triste, se llama esta melodía. Por acá, buenas tardes, Chino. En el año 79 y 80, en un baile de que tocó Victorio en Jardín Palmeño a las tablas, cuando se acaba el baile íbamos para la Candelaria, el chofer en ese tiempo. En ese tiempo, Toro Macho iba a llevar a Toyito donde la abuela Julia, la calle mala, pero la velocidad que llevaba no se sentía. Saludos a mi paisano Toyito de Mario de la Candelaria.

0: sea que yo estoy pensando que yo voy a tener que hacer como un video en YouTube con puras canciones de tigre, así. Así como lo graban mis colegas y amigos, los de Yoki, yo voy a hacer uno. Voy a animarme para hacer uno.
1: ¡Ay, papachichi!
0: Oye, la gente allá en Calidonia, el edificio Poli, José López. ¡Me siento!

0: señores, se me acaba el tiempo, lastimosamente tengo que irme ya. Reina de mi alma, no puedo verte más.
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0: Son parte de las canciones que me quedaron aquí para no poder colocárselas porque no tengo el tiempo suficiente. Recuerde que esto es tiempo radio. Pero traté de colocarle la mayor cantidad que pude. Tengo que despedirme agradeciéndoles a ustedes. Estén pendientes del programa, que siempre tengo cosas buenas aquí. Mañana voy a venir con el especial del cumpleaños de Alejandro Torres. Sí, todo lo que pasó en el cumpleaños lo vamos a poner aquí en vivo. A los que no pudieron ir, bueno, van a escuchar todo lo que tocó el piano. Digo, perdón, todo lo que tocó Nenito, lo que tocó Alfredo, lo que tocó Sammy. Todo eso lo van a escuchar aquí. Señores, me tengo que ir, me despido con esta. Nos vemos mañana, 11 de la mañana. Parranda con el Chino Moradillo por Cubo Estéreo. Estoy todos los días aquí, a esa misma hora, de lunes a viernes, de 11 de la mañana a 1 de la tarde. Y los sábados, el programa que le zumba la manigueta desde las 9 de la mañana hasta las 12. No hay programa que se pare al lado todavía.
2: ¡Ay, papá! ¡Chichi!
0: Ya lo sabe, apúntelo ahí, cambie, ponga ahí en el dial, en su radio, agréguelo, deje apuntado así, miren. Le voy a enseñar cómo se agrega la emisora en el radio del carro. Póngalo ahí, 103.3, si está aquí en Panamá, 93.5 si está en provincias centrales. ¿Ya lo vio ahí? Bueno, el radio tiene unos botones, tiene 1, 2, 3, 4, 5.
3: Ella dice que no.
0: Eso tiene unos números, bueno. Apriete el 1 y déjelo apretado ahí, 1, 2, 3. 3, 4 segundos, ya. Suéltelo.
2: ¡Más placeres! ¡Ay, papá! ¡Chichi!
0: Cada vez que usted se monta el carro, nada más tiene que apretar el 1. ¡Pau! Me encuentra ahí de una vez. Saludos para David y Rachel hasta la mina de Herrera, señores. ¡Me voy!

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amigos, sean todos bienvenidos a esta su descarga montañera. Los éxitos se damos, dueño y señor de la cumbia, Alfredo Fellón Escudero, Leonidas Moreno y su salsa montañera, el compa Ariel le saluda.

Ahí estamos en el 6426-0632. A los amigos ahí en la toma de agua de la ciudad de Chitré, saludos para el amigo Daniel Pimentel Barría. Saludos también para el teniente José Justiniani ahí en Ollazabajo de Colón. ¡Epa! Mi compadre Carlito Villarreal en Arraiján, saludos. Y mucha atención porque la salsa montañera de Fellón Escudero va a estar... este próximo viernes 17, bueno, este próximo domingo 19, ¿eh? ¿Dónde estamos? Estoy perdido. Aquí está. Este jueves 23 se estará presentando en el Royal Gym, en la ciudad de Las Tablas, mano a mano con Nino Vargas. El viernes 24 en el bar La Zafra en Alange, Chiriquí. Y el sábado 25 en el Toldo La Brea en el Valle de Antón. El domingo 26, la salsa montañera se estará presentando en el Jardín San Antonio, en la Valdesa de Capira. Para el jueves 30, en la terminal VIP en Tocumen. El viernes 31, en el Jardín Belkis, en Villa Rosario de Capira. Y el 1 de agosto, celebrando las patronales de Santiago Apóstol, allá en el Jardín El Rumbón, en Santiago de Veraguas. Estará mano a mano con Neno Vargas, Vladimir Atencio. El domingo 2 de agosto, la salsa montañera en el Jardín Suri.

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saluditos para el teniente Humberto Chan, que es fiel oyente de la descarga montañera allá en Carachinel, Darien. Dice compañero, buenas tardes, saludos para el teniente José Justiniani allá en Ollas Abajo de Colón, en total sintonía. En la costa abajo de Colón, en sintonía, saludos. Oye, saludos también para el ingeniero Robinson Franco. Mi compañero Alberto en la Gran Chorrera.

siguen llegando los reportes de sintonía. Saludos para el más pobre, Andrés Guerra. Saludos, hermanito. Saludos también, dice, para los colegas en la piquera de taxi, Tío Caimán, ahí en la ciudad de Chitré, para el señor Chino y José, de parte de Abel González, desde Río Congo. Saludos también para Toribio y su compañero de trabajo, que están en hora de almuerzo en el sector 10 de Gonzalillo, en la tolda Los Tecas. En Santo Domingo de Colón, saludos para Juventino y Deira, de parte de Leila. Mi compadre Rafa Sáenz, en Santa Fe de Darien, saludos, buenas tardes. Y en Unión Coclesana, para la familia Rodríguez Alabarca, fieles oyentes de la descarga montañera. Hoy el mismísimo Pokémon 507 en Peronomé, está en sintonía ya en los 93.5 en FM, que abarca la provincia de Cocle, Veraguas, Herrera y Los Santos. Saludos también para Dalis Pinto y en Során.

Los amigos en Santa Fe de Veragua, saludos y bendiciones. Mi compañero Félix Aguilar en el sector 9 de Gonzalillo. Saludos también en Río Chico de Pacora para José Luis, gente buena. Saludos también para Alberto en el Valle de Antón.

0: niña. La niña montañera, sabroso.
1: La Candelaria.
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saludo para allá, ¿para quién? Para José, de parte de La Culisa, hasta Chilibre. Buenas tardes, compañero. Bendiciones, saludos. Amén. Para la señora Temi, en sintonía desde Nuevo Progreso, ahí en Chilibre, disfrutando la salsa montañera de Fellón Escudero. Hoy saludo también hasta Santa Fe de Veragua para el señor Fe y su señora esposa, Yari, que están en sintonía de parte del suegro Inesito Ruiz, hasta Campana de la Palma. Saludos también para la familia Navarro Rivera, que son fieles oyentes, hasta la Onda Arriba en Capira. E igualmente saludos para la gente buena ahí en Atalaya, la tierra del Nazareno bendito. Saludos. Compay Martín Magallón, el meteorólogo. Tarde calurosa en Franfín.

Oiga, recordándole que Fellón Escudero y su salsa montañera se estará presentando. Este jueves 23 en el Royal Gin, ahí en la ciudad de Las Tablas, mano a mano con Nino Vargas. 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

0: 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Oye, saludos para el popular Humberto hasta Caimitillo. También para Yesenia en sintonía. Saludos también para... Dice, para el tío Silvano. Hasta La Palma. En Campana de La Palma. Que está de cumpleaños en el día de hoy.
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0: 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De parte del sobrino Luis Ruiz.
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0: el... Desde Mañanita. Saludos ahí en Parita para Nilsa, que fue el oyente de la descarga montañera. Para el chavo Guineo Primitivo, de parte de su amor zurdo.

saludo también para Zenia Cortés hasta Raiján, en sintonía de la Descarga Montañera. El saludo va de parte de Moisés Sención, hijo, desde el sector de San José, en Lídice de Capira.

Oye, saludo para la gente del Pajonal abajo en Peronomé, fieles oyentes de la Descarga Montañera. Saludo para Alabarca Martínez desde Las Marías, también en sintonía.

0: saludo para los amigos de la ruta Los Llanos Ocú. A todos sus ocupantes en sintonía para Don Bolívar. Don Bolívar González allá en el Guabo de Chagres. Mis amigos, de esta forma llegamos a la parte final de esta su descarga montañera. Los éxitos del mejor exponente de la cumbia típica en Panamá. Alfredo Fellón Escudero, Leonidas Moreno y su salsa montañera. Invitación para el día de mañana miércoles. Estaremos con los clásicos de Fellón Escudero. Un breve regreso con el 15-9, así que mantenga la sintonía.
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saluditos hasta Nueva Concepción en Donoso para la abuela María Fidelina y los tíos allá. Espero que se encuentren bien de salud. Por acá todos estamos bien. De parte de su nieta Librada y Abdiel. Hasta Nueva Concepción también para la abuela María Fidelina y los tíos, toda la familia de parte de Senado.

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Mamá María Magdalena y mi papá Urbano y mis hermanos y tíos, espero que se encuentren bien de salud de parte de sus nietos e hijos desde la Gran Chorrera, en plena sintonía. Ahí los lajones de cañaza para Alicia y toda su familia, que les quieren muchos besos. Y

0: Reportando la sintonía, el joven Rocky Balboa desde las guías abajo en Calobre. Saludos también hasta el Valle de Escobal en Donoso para la tía Diluvina y mi hermano Lorenzo, de parte de Benita Valdés.
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0: Oye, saludos ahí en los Caratales de Ponuga para el Mopri Ignacio Jaramillo y su señora esposa, de parte de su prima desde Gonzalillo.
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0: Y en el Barrero de Atalaya para, dice mi compadre, Diomedes Campos y su señora esposa Edilma Gómez, de parte de su comadre Herminia. Ven para Herminia en sintonía y en Gonzalillo. Saludos también para el amigo Edio Barrios en la pesa número 2 de la Gran Chorrera. En Unión Coclesana para los niños Josué, Jorge, Rubén, Ana y Anilis Rodríguez. Tres oyentes del Team Vladimir. Dice para su bebé Elian. Ahí los Olivos.
2: ¡Ahí!
0: Para la Barca Martínez va el saludo. Los amigos de la tropa Avícola Juan 23. Fernando y Silvestre Rodríguez. Gabriel Armuelle, Juan García, José Pinzón y Raimundo Guevara. Y el tocayo Ariel Batista. Saludos para Cachaco y Junior y Turruaga, laborando en la construcción. Los amigos en la finca 45 en Changuinó, la Santiago Quintero, saludos. Oye, la familia Cárdenas Domínguez, en el Harino de Capira, en total sintonía.

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saludos para la Titi que está en sintonía. Buenas tardes, compariel. Quiero enviarle un cordial saludo, dice, a la señora Catalina González, hasta Tierra Prometida en el Corredor de los Pobres, que es fiel oyente de la música del Team Vladimir, de parte de toda su familia, Calito, Niño, Dana, Alex, Katy, sus hijos. Dice, con placer, con una del Tigre Victorio, interpretada por Vlad.

0: recordándole que Vladimiro Tencio y Manantial de Amor va a estar este viernes 24 de julio en la Casa Comunal de Villa del Carmen en Colón, el sábado 25 en la Parrillada La Finca en el Corredor de 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
0: Ay, saludos para la mamacita Claudia de la Cumbre.
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0: Saludos para Edgardo Sánchez en sintonía en Santiago de Veragua. Saludos. Oye, Mateo.

llegando a la parte final de la programación del 15-9, los éxitos de Vladimir Otencio, el manantial de amor. Sí. Invitación para el día de mañana, miércoles, Dios primero, 2 de la tarde, aquí mismito, en Kiwi Estéreo, tenemos una cita. Ya se está preparando Leonela Delgado para llevarles la alegría.

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buenas tardes, bienvenidos todos a la edición del martes. ¿Cómo están? Hoy es un día muy especial, 21 de julio 2026. Vamos a recordar al tigre de la Candelaria, Victorio Vergara, bandista. Pertenece a la Junta Comunal de San Martín, su honorable representante Elías Vigil Villar. Oye, la gente de la mesa está esperando el...

sube el volumen, cante conmigo. 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

Les saludo allá en la ciudad de Las Tablas, en el Toldo 20 de julio. Están a todo volumen, ya inician los Juegos Toro. ¡Oh, qué gusto! ¡A mundo está Leonela Delgado por allá, Dios mío! Han pasado 28 años, pero su legado, su música, sigue sonando en cada rincón. Siempre presente en nuestros corazones de todos los panameños, don Victorio Vergara, Dios

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Saludo a la licenciada Elsa Centeno, está en sintonía, está cantando estos temas. Llegamos cortesía del bar La Macaraqueña, la 24 de diciembre. Allá mi amiga Emi está en sintonía.

0: suave, chacha.
1: Escríbame al 6426-0632. ¿Qué tema quieres escuchar? De Victorio Vergara Batista. Le saludo a mi padrino Ramiro Batista. ¿Y cómo te va, padrino? ¿Viene tu cumpleaños? Oye, jugó 2506, la fecha mía de mi padrino hermoso. Está acostado en la hamaca riéndose. Ya padrino trabajó. En la tarde la agarra para descansar. Escucha a su querida hijada. ¿A qué trabaja tanto, padrino? Estamos bien así. Queremos es plata, no trabajo.

contar retrojo, carajo. Oye, saluda a mi papito que anda viendo en Maizal. Oye, va bonito en Maizal, ahí en Cerro Azul. Oye, Esperanza comió viñuelos.

antes uno se daba teléfono en un papelito, lo guardaban ahí arrugadito, ahí en la cartera, ahí. A ver si no querían botar ese papelito. No, ahí lo tenían de recuerdo, Dios mío, tiempos aquellos. Esos son temas que le gusta a papá, a mi mamá allá en Cerro Azul. Papá se acuerda de las novias que tenía, lo. Papá nuevo. Ceballos.

0: tanto 20 de julio. Saludos al mayordomo Kimín Cedeño, el mayordomo de las corridas de toros esta semana ya en el toldo 20 de julio. Salió muy grande ya la cantadera, Raquelita Castillo, Lili Samaniego y...
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0: El León.
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0: Eddie Cárdenas.

allá en Utibepa. Corales Campbell, ¿cómo estás? Mario Brown, ¿cómo estás? ¡Ay, hombre! Dice, ¿qué pieza, Dios mío? Mi amigo Chintín está gozando allá, bailando allá.

vamos con esta hermosa canción. No puedo verlo más, mi amor. Oh, cuando usted le dicen eso, Dios mío. Vamos a tener que recortar las piezas hoy para poder darnos gusto. Poder complacer a la gente. Ay, ay, ay. Malaya, pa' ir rumbo a pedacito, escuchando estos temas, Dios mío. Arlene, traemos una chicha Nancy bien fría. Allá es.

cuando uno venía a estudiar a la ciudad, o se venía a trabajar, el novio quedaba triste allá en el interior. Esos son los amores buenos, amores a distancia, para ver si se quieren de verdad. Pero ahora los celulares ayudan bastante. Se puede hacer videollamadas, mensajitos ahí, la llamada. Antes usted tenía que ir a los teléfonos públicos. Estaba una fila esperando. ¿Ve qué es lo que usted hablaba? ¡Ay, qué barbaridad! ¿Cómo cambian los tiempos? Ya yo tengo años que no veo a nadie en un teléfono público.

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1: 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Precio de nuestro amor. Esta canción, usted puede estar en una fiesta y le tocan este tema. Usted está que se sorprende, Dios mío. Una canción que llega al alma. 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
0: ¡Ay! ¡Ay, hombre, Dios mío! Lástima que hay que morir algún

0: Narami, el compadre aquí en el campo. Oye, la gente en los juberos, pero no me cómo están.
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0: Ay, a Julio, allá en las tablas, ¿cómo estás? Oye, tío Manuel, allá en Peña Blanca, la prima, tía Flor.

0: Oye, la gente está cantando en la programación.
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0: Dice que tío Manuel está cantando ahí en Peña Blanca, ahí junto a su esposa, tía Flor. ¡Ay! A baile, tío, baile. Saque la señora a bailar ahí. ¡Ay! Ahí en el portal. Ponga el abanico si hace calor. Porque son temas que quedan para la historia.
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0: Vienen de generación en generación.

Eres única en mi vida, mi amor. Usted lo llama, mi amor. Escucha, Leonela. Eres único en mi vida. No hay nadie como tú. Esos son detalles que no cuestan nada, pero llenan el alma. Porque la vida es bonita y la música es alegría. Nos llena el corazón de alegría. Se nos olvida toitico. Los problemas, las dolamas, todo. Usted se la canta ahí al oído ahí.

cielo, no la conocí a mi esposa. Hoy día es mi esposa. En un baile de Victorio Vergara. Llevamos 34 años de casado. Oh, yo. Qué bonita, ¿cuántos no se han enamorado en los bailes de Victorio? Hoy día están ya los hijos grandes, siguen disfrutando esta música hermosa. Los compositores que tuvieron ese trato con Victorio Vergara se sienten felices, orgullosos de haber escrito parte de su repertorio musical, como Amable Mavi Moreno, Sergio Cortés, Omar Bultrón, mi amigo Alfredo Chávez, Edwin Ceballos. Todos tienen una anécdota. En programas anteriores yo he puesto las anécdotas. Hoy le he puesto pura música. Mi amiga Gretel Villarreal, su mamá, está en sintonía ya. Feliz pío. ¿Cuántas mujeres no se acabangaron? Lloraban de tristeza. Fue una noticia que impactó todo Panamá.

0: creo que voy a cumplir con mis patrocinadores y seguimos con Victorio. ¿Qué les parece? Esto se está descontrolando aquí. Que no la pongan más Victorio. No, media hora es muy poquito, dice. Ya nos dejó picado. Ay, Dios mío. Tienen sus hijos. Deben sentirse orgulloso el legado que su padre dejó y que hoy día siga sonando en cada rincón su música. Eso no tiene precio. A Victorio lo sorprendió la muerte con sus 54 años solamente, Dios mío.
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0: ¡Ay, Victorio! Va.

imaginas que Víctor Nenito Vargas, Las Plumas Negras, hagan un tour de puro temas de Víctor, eso salía grande. Van a hacer plata, háganlo para que ustedes vean. Pero es que los que no disfrutamos la música de Victorio porque estábamos muy niños, vamos a querer ir a ese tour. Tienen que hacerlo para que usted vea una cosa. Pero es que los artistas están haciendo mucho recuerdo. La gente le gusta temas del recuerdo. La juventud está creciendo con esos temas. La juventud le gusta mucho, consume mucho la música de Victorio Vergara.

0: idea.
1: Dicen, muy buena su idea, de verdad que sí, yo sería uno que voy también.
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1: Lo triste fue que murió por unas fechas en las fiestas de Santa Librada. ¿Quién era tan devoto de la fiesta? Victorio Vergara, Dios mío. Ya tenía la ropa lista. Todo preparado. Saludos a los oyentes allá en la Unión de Azuero. Cuidado, sale Victorio huyendo, Leonela, dice. No, hombre, no diga eso. Yo fui a la tumba de Victorio ahora que fui para San Antonio. Ahí yo la puse hoy de estado. Sí, mamá, esa la tengo programada, no te preocupes.
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1: ¡Ay! Así dicen que el amor prohibido es el amor

0: un cambio y regresamos con más.
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0: de vuelta, vamos con un estreno musical a cargo de Alejandro Torres. Un espacio en tu corazón, mi amor. Solo quiero un espacio chiquitito. ¡Ay, hombre! Vamos a escucharlo, un estreno musical aquí en Alegría de Piquera.
1: Allá en La Caña.
0: Allá en Los Santos, saludos. Allá en Darien, allá en Pedací. Mis oyentes allá en Colón C3, ¿cómo están?

0: mamacita Claudia, ¿cómo estás?
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0: Oye, me mandaron una paila de arroz con pollo más bueno, ¿sabes?
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0: Ay, aquí adentro, mi corazón.

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1: Oye, saludos a mi colega.
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1: Ulises Bultrón, ¿cómo estás? ¡Ay! Oye, la gente ya se rasula en sintonía. Ahora seguimos, ahora terminamos con Victoria, no se preocupen. Tenemos que cumplir con los patrocinadores. Cuando

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0: saludo a los muchachos en Repuesto del Este, tu rastro de confianza. Ahí está mi amigo Dimas Samaniego. A todo volumen se gozó el especial de Victoria, dice. ¿Cómo han pasado los años, Leonela? 28 años. Tenía yo 13 años, imagínense.
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0: Saluda al amigo Felicio Pérez y de parte de su amigo, su compadre Dimas Samaniego. Le mando un abrazo. ¿Dónde andará Felicio Pérez? La gente de las guavas de los santos.

Puerto de León, está en sintonía mi amigo Ramoncito. Ay, en Chiriquí. Al César, lo que es del César. Lo que estaba en Micho no se lo comen perro yo. Lo que está para usted, tarde o temprano llega.

Chelamé, así lo dice Herminio Rojas. El ritmo sensacional, otro de los grandes patrocinadores. 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

saludos a mi primo José Manuel Delgado. Primo, yo no escondo la edad, yo me siento bien a mis 41 años. Oye, varios oyentes dicen que ganaron. El día que jugó 41. Oye, ese número estaba duro. Ella, mi amigo, el ingeniero Arnulfo Cedeño, saludos. Oye, ¿dónde estará tío Leonida? El gato, miau. Oh, tío, tiene sus ojos lindos, ¿no? Saludo al mayordomo allá en la ciudad de Las Tablas. Kimin Cedeño, ahí iniciaron las corridas de toro. Allá en el

0: 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Y el 1 de agosto, Turicentro Oasi en Veragua versus Abimelé Núñez versus Chente Sanjur, un triple mano a mano. ¡Ay, Herminio Rojas, está en sintonía! ¡Saludos, amigos! ¡Bendiciones!
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0: Que Leonel Aguad será de mañana. Si yo supiera, lejos, ya los hubiera comprado. ¡Todo!
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0: Tengo que soñar para ver.
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0: Mire, yo les había dicho que acabe la COP 28. Si no ganaron fue porque ustedes no quisieron. Victorio murió un 21 de julio de 1998. Cuidadito, con 98, 21. ¿En qué año murió? ¿En qué año nació Victorio? En 1944. Murió a los 54 años. Así que ya faltan nada más esos números. Mis oyentes han estado ganando. Hay que compartir.
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0: A las mujeres le están gustando los hombres con yapi.
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0: Vamos a cortesía la Junta Comunal de San Martín. Tu honorable representante Elías Vigil Villar. Oye, la gente se está gozando, dice. Sí, es como el especial, una de las sí.
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0: Mañana podemos poner otras que otras ahí, cógelo. No se preocupen.
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0: Dice, faltan 21 y 54. Sí, 54 la vez pasada jugó, pero hace ratito ya. Puedes repetir, ¿no?
1: Arriba, arriba.
0: Plexi, llegamos cortesía del Jardín La Macaraqueña, porque Macaraqueña es Macaraqueña. Están allá viendo, escuchando el especial, dice gracias. Mi amiga, es mía, todo bonito.

0: con cortesía de Lulú demasiado bueno. Viene el festival de chicharrón. Ya tengo la invitación. Tengo que ir para allá. Vamos, vamos. Vayan preparándose.
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0: Ahí vamos con la hierbita. Chino hizo especial ayer, yo me lo gocé. Yo venía bajando las tablas, estaba escuchando a Chino en el especial de Victorio. Hoy me toca a mí, pero mañana es miércoles, recuerdo. Así que mañana seguimos con esos temas de Victorio, ¿sí? ¿Qué les parece? Para complacerlos a todos. No me gusta que la gente se ponga ya triste y dice, ya estoy triste porque ya usted se va y no me complació con una canción. No, no, no. Mañana seguimos.
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0: contigo en la hierbita. Tenía yo 5 años y esta canción estaba.

hacen la gente allá en la ciudad de Las Tablas? Dice, estamos a todo volumen. Allá en el Matambre, dice. Es un restaurante que se llama así. Oye, está la comida buena.

0: alegría.
1: Vamos a recordar al tigre con alegría, ¿eh? Con alegría tipiquera. No vayan a llorar.

0: de Colón. Analí, excelente programa, póngase un adiós. Luna Tierna, ese es Chente Sanjur. La gente de Chitré.
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0: Oye, mis oyentes allá en Changuinola.
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0: Santiago Quintero en sintonía 45. La allá, música Victoria motiva mi pensamiento.

0: saludo para el equipo del campo, dice. Activado con el típico, claro que sí. Gente que está en la finca, usted me escucha en la oficina, en el taxi, en el bus.
1: Entregue esta cartita a mi compañero y que le digas también.
0: Oye, Moisés, ¿cómo estás?
1: Que su público.
0: Me gusta esa mujer, dice. Bueno, mañana seguimos.
1: Y los empresarios y todos sus amigos
0: nos están apoyando.
1: Y sus seguidores con el plumas negras
0: siguen parrandeando. ¡Ay, nenito! Allá en el jardín. El toldo 20 de julio, eso sale grande. Hoy es la cita ya.
1: Librada.
0: Invita a la Junta Comunal de
1: en el cielo.
0: La ciudad de Las Tablas, el pueblo de Las Tablas.
1: Cartitas.

0: y sus seguidores.
1: ¡Ay, adiós, barrio!
0: Negras siguen parrandeando.
1: Bueno, se despide por el día de hoy Alegría Tibijera. Mañana a las 3 en punto, si papá Dios me lo permite, siguen las fiestas de las patronales de Santa Librada en la ciudad de Las Tablas. Hoy Nenito Vargas, cantadera, corrida de toro. Eso sale grande hasta el jueves.
0: Ya me voy a despedir, querido amigo. Te recuerdo cada día, el conjunto se mantiene muy unido, como usted siempre quería.
1: Así que bendiciones, se me cuida. Chau, chau, sigan en sintonía de Cubo Estéreo, ya viene el portal. Les presento a Leonel Delgado. Chau, chau.
0: Les recuerdo cada día y el conjunto se mantiene.
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0: Saludo, ¿qué tal? De Richie Ricardo en cabina de Q Estéreo para mi gente.
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0: 6426-0632. Para tu chat, para tu WhatsApp. En esta tarde un poco lluviosa acá en Ciudad Capital. Cuéntame cómo andan las patronales allá en Ciudad de las Tablas. En breve vamos con un maratoncito del Tigre de la Candelaria, recordando el mandamás. Este sábado prepárate porque llegan las patronales del Hues, la fiesta de cumpleaños de Tavo Flores. Invitados especiales: Sammy, Sandra Sandoval, Manuel y Abdiel en Manus Barbista Alegre. Que me pre-

6426-0632 de Q Stereo para mi gente. Este sábado 25 de julio, celebrando su Happy Birthday, Tavo Flores, el tipiquero mayor, el rasca cucaracha, el rey del rancho. 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Eso frente a Supercarnes de Vistalegre en Arraiján. Sammy y Sandra Sandoval, Manuel y Abdiel junto a los consentidos. Tavo Flores toda la noche en este grandioso evento en el marco del Happy Birthday de Tavo Flores. ¿Están al estilo del recordado mandamás de la taquilla y el acordeón? Victorio Vergara Batista, un ícono en la música típica popular panameña, un legado invaluable, indeleble, eterno, que trasciende generaciones, trasciende el tiempo, y sus canciones cada vez se ponen mejor. Hoy recordándolo 28 años después de su desaparición física, pero no de su desaparición artística. Se mantiene vivo en el corazón de cada panameño.

Los amigos de Faldares en Capira, sintonía total, la familia Herrera, buena tarde. 6426-0632 de Cubo Estéreo para mi gente. Una maratoncita de éxitos del Tigre.

pasó frente al Supercarnet de Vista Alegre de Reiján este sábado 25. Los jugueros de Capital, tío Lorenzo Gómez en sintonía.

6426-0632 de Cube Stereo para mi gente. Son grandes clásicos del Mandamás. Victorio Vergara Batista recordando a una gran figura, una figura icónica del acordeón, del romanticismo en la música típica. Y que hoy su legado se mantiene vivo con la maquinaria Plumas Negras, Neno Vargas, Eury de la Rosa, Toyito Vergara.

solicítame tu canción favorita, el manda más 6426-0632. Vía WhatsApp, nota de voz. 6426-0632, recordando al Tigre de la Candelaria.

otro de los artistas invitados que estará siendo presente este sábado en el cumpleaños de Tavo Flores, Manuel de Jesús Ábrego y Abdiel Núñez. En su momento también rindieron reconocimiento al legado de Victorio Vergara. Y grabamos esta canción para todos ustedes. 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Cumpleaños de Tavo Flores, Manuel y Abdiel, Sammy y Sandra Sandoval. Aquí están los consentidos a la carga. Clásico de clásicos.

Por acá en la maratón de éxito de Victorio Vergara están pidiendo Me Mata la Nostalgia. Oh. Amor de aquella noche. Los Consentidos, Manuel y Abdiel, estarán este sábado 25 de julio junto a Sammy y Sandra Sandoval. Tavo Flores celebrando el cumpleaños del tipiquero mayor. Tavo Flores está de fiesta, está de patronales en el West, en Manus, Resto y Bar.

Mister Amable Jaramillo en sintonía. Nueva Esperanza, saludos, buena tarde. La familia Pérez, especialmente para Moni, en Brisas del Chungal.

0: hasta San Carlos para Espíritu Santo Sánchez en sintonía. Su nombre.
1: ¡Ay, no!
0: ¡Oye! ¡No son los consentidos! Recordando al mandamás de la taquilla y el acordeón, el tigre de la Candelaria, Victorio Vergara. Al estilo de Manuel y Abdiel, los consentidos.

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8: Saludos, buena tarde a la finca ganadera La Penca en San Carlos. Están en sintonía. Ciro también, ¿qué tal? Armando, ¿cómo anda, compadre? En las tablas, en sintonía. Amalia, ¿cómo te va? Buena tarde.

0: una pequeña maratón de éxitos del Manda Más. Victorio Vergara, saludos hasta Villas de Aragón. Para Manuel y Martina, están en sintonía siempre del portal de Cubo Estéreo. Buenas tardes allá en Arraiján, Villas de Aragón, Manuel y Martina. Saludos en La Chorrera al profe Elvis. Está en sintonía, saludos cordiales, profe. 6426-0632 vía WhatsApp de Cubo Estéreo. Una pequeña maratón de éxitos de El Manda Más.
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Recordando al manda más Victorio Vergara Batista en esta fecha conmemorativa de su desaparición física. Siempre recordado. Figura icónica, muy emblemática de nuestro folclore y tradición. Un amor al acordeón y un ser muy especial. El Tigre de la Candelaria. 6426-0632 también para que participe, porque ya vamos a activar la promoción que te lleva a rumbear este sábado al cumpleaños de Tavo Flores en Manus Resto Bar and Grill, 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Opening con Orlando Jaramillo, buena, buen DJ. Buena fiesta. Y tengo pase de cortesía para 10 ganadores. Se van juntos, con botella en mesa, a disfrutar el cumpleaños de Tavo Flores.

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una pequeña maratón de éxitos de canciones dedicadas al Tigre de la Candelaria. 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Eventazo este sábado 25 de julio. Parada, pa, pa. Tengo 10 pases de cortesía para un solo ganador. El nombre lo revelamos el viernes. Participa para que lleves a tus 10 invitados con botella en mesa este sábado en el cumpleaños de Tavo Flores, patronales en el West.

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6426-0632. Comunícate con nosotros acá, cabina de Cubo Estéreo, porque son 10 pases de cortesía para ir este sábado a las patronales del West, cumpleaños de Tavo Flores, junto a Sammy y Sandra Sandoval, Manuel y Abdiel, junto a los consentidos, para este sábado 25, Orlando Jaramillo en el opening. Y también, por supuesto, la música de Tavo Flores, el cumpleañero. Eso es para este sábado 25 de julio. Ahí estarán Manuel y Abdiel junto a los consentidos. Sammy y Sandra Sandoval, Tavo Flores.

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2: Estas son las noticias deportivas más importantes y virales de Panamá y el mundo. Arranca con fuerza el Campeonato Nacional de Béisbol U23 de Panamá. La tercera edición del Campeonato Nacional U23 continúa con gran intensidad. Los equipos buscan posicionarse desde las primeras jornadas en un torneo que sirve de vitrina para las futuras figuras del béisbol panameño. España celebra su histórico título mundial. Tras vencer a Argentina en la final de la Copa Mundial FIFA 2026, España continúa siendo protagonista en el mundo del fútbol. El campeonato ha generado celebraciones, análisis y reconocimiento internacional por el nivel mostrado durante todo el torneo.
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11: Y aquí vamos, montado en la carreta de Cubo. Julio es un mes muy especial para todos los panameños. Es el tiempo en que nuestras tradiciones cobran más vida, donde la fe, la cultura y el folclore se unen para recordarnos el orgullo de nuestras raíces. Durante este mes celebramos importantes fechas como las festividades de la Virgen del Carmen, patrona de los pescadores y marineros, el Día del Pescador, en honor a quienes trabajan con esfuerzo en nuestros mares, el Día del Niño, dedicado a la alegría de los más pequeños, el Día de la Camisilla y el Sombrero Pintado, símbolos de la elegancia del hombre panameño, y por supuesto el majestuoso Festival Nacional de la Pollera, donde se exalta la prenda típica más hermosa de nuestro país. Y por supuesto, vivimos con gran devoción las tradicionales fiestas de Santa Librada, patrona de las tablas, una celebración que reúne la fe, la música, las costumbres y el espíritu alegre del pueblo panameño, y por supuesto de todos los tableños. En Montado en la Carreta nos unimos a esta gran fiesta para llevar hasta sus hogares lo mejor de nuestra música típica, nuestras tradiciones y el legado de quienes han hecho grandes folclore panameño. Así que acomódese, súbase en la carreta, celebremos juntos este hermoso mes, el mes de julio, donde Panamá se viste de tradiciones, orgullo y cultura. Esto es Montado en la Carreta con el Chino Monagrillo. ¡Ey, ey, ey! ¡Oh, oh!
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saludos para Sayuri hasta Samaria. Saludos también para la familia Nieto González ahí en Pozo Azul de Agua Dulce. Para Ricardo, Ronaldo y Juan Diego. En la escuela Abelardo Herrera, también para el personal administrativo. Y José Gómez. Saludos también hasta Riecito abajo en Capira para mi querido padre Francisco Herrera y Antonio Tamayo. De parte de sus hijos que la quieren mucho.

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